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2: 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Los acumuladores Goner tienen una aleación de plomo calcio plata. Esto los hace mejores ya que tienen una excelente resistencia a la sobrecarga, eliminan la pérdida de agua, resisten mejor las descargas y esto garantiza una mayor vida del acumulador. En estos días, el desempeño de los acumuladores ya no depende solamente de la cantidad de placas. Ahora está determinado por factores como la aleación de sus componentes, pureza de electrolito, grosor de placas, tamaño de placas, número de placas, estructura de rejilla, composición del material activo, entre otros. Es por eso que ahora un acumulador de 9 placas puede generar la misma energía o incluso superar la capacidad de uno de 13 placas. La diferencia entre un acumulador y otro es la capacidad de arranque en frío y la capacidad de reserva. 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
4: Son las 6:35.
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0: Son las 6:40.
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3: ¿Qué tal? Muy buenos días. Una buena noticia. La Comisión Reguladora de Telecomunicaciones da prórroga y anuncia nuevas fechas límite para registrar líneas celulares de prepago. El trámite se realizará de agosto a diciembre a través del portal oficial registratulinea.crt.gov.mx. El orden y la fecha límite dependen estrictamente del último dígito del número celular. Así, las terminaciones 0 y 1 deben realizarlo en agosto y las terminaciones 8 y 9 tienen como límite diciembre. Al finalizar cada periodo, se suspenderá definitivamente la línea que no haya sido vinculada. Y en el arranque de la mañanera, la presidenta Claudia Sheinbaum felicitó al Tri por su triunfo ante Chequia. Cada 25 de junio es el Día Mundial del Vitiligo. La Secretaría de Salud Pública de la Ciudad de México en ese marco hace un llamado a la empatía y la inclusión. Agrega que esta condición médica, que provoca la pérdida de pigmentación en distintas zonas de la piel, afecta a 1 millón de personas en México. Y si usted está fuera de Venezuela o perdió total contacto con sus familiares tras los terremotos, la Federación Internacional de la Cruz Roja activó un plan de apoyo para restablecer la comunicación desde el extranjero. En nuestro país, la Cruz Roja Mexicana puso a disposición la línea telefónica 5645-853274. Para Noticentro Informa, Alejandra Martínez Delgado. ¿Qué tal? Muy buenos días. Tras el doblete sísmico en Venezuela, la presidenta Claudia Sheinbaum aclaró que por lo pronto no se instalará ningún centro de acopio para los afectados, porque el gobierno de aquella nación lo que ha solicitado hasta ahora son rescatistas. Precisó que hoy será enviado un equipo de ayuda.
4: Sale un equipo de la Secretaría de la Defensa Nacional de rescatistas y personal de sanidad para llegar a Venezuela, y una vez instalados ahí y habiendo hablado con las autoridades, determinaremos mañana mismo personal adicional que se requiera.
3: En la misma línea, de acuerdo con científicos del Centro Helmholtz de Geofísica con sede en Alemania, los terremotos en Venezuela fueron causados por el choque de dos placas tectónicas, la sudamericana y la del Caribe. Añaden que estos fueron quizás los más fuertes en la región en aproximadamente 100 años. En Michoacán fue detenido Ernesto Rafael N., alias Sierra 1, objetivo prioritario, señalado como uno de los principales generadores de violencia en Morelia y presuntamente relacionado con extorsiones, homicidio y secuestro. A través de su cuenta de X, el secretario de Seguridad Federal, Omar García Harfuch, señaló que durante el cateo se aseguraron armas de alto poder, droga y también fue detenida una mujer. Y de nuestro almanaque, Estados Unidos registra 12 participaciones en la historia de los mundiales. El gobierno estadounidense le compró el terreno de Alaska a Rusia en el año de 1867 por apenas $7.2 millones. Para Noticentro Informa, Alejandra Martínez Delgado. ¿Qué tal? Muy buenos días. En Palacio Nacional se presentó un avance del sistema ferroviario. La presidenta Claudia Sheinbaum dio a conocer que los trenes de Querétaro y Pachuca serán inaugurados en el 2027.
4: Y el Tren Maya de carga también va muy bien. Ya tiene más del 50% avanzado y también la mayor parte se va a terminar este año y algunas instalaciones adicionales en el 2027.
3: Por su parte, el general Ricardo Vallejo, comandante del agrupamiento de ingenieros Felipe Ángeles, informó que el progreso de la construcción del tren Ciudad de México a Pachuca es de 37.6%, mientras que la ruta Ciudad de México a Querétaro tiene 20%. Y desde la Ciudad de México enviamos un abrazo solidario al pueblo venezolano ante los difíciles momentos que vive tras los terremotos, escribió en su cuenta de X la jefa de gobierno, Clara Brugada. Añadió, nuestra ciudad se mantiene atenta y lista para sumar esfuerzos. El Papa León XIV afirmó que no se puede considerar la inteligencia artificial como moralmente neutra. En realidad, dijo, todo artefacto técnico lleva consigo decisiones y prioridades. En sus redes sociales añadió que debe cuestionarse sobre el modo en el que está diseñada y qué idea de persona y de sociedad queda inscrita en los datos. Para Noticentro informa Alejandra Martínez Delgado. ¿Qué tal? Muy buenas tardes. El gobernador de Florida, Ron DeSantis, anunció el cierre definitivo del Alligator Alcatraz, el gigantesco campamento de carpas, tras concretar la deportación de casi 21.000 migrantes y quedar actualmente con cero detenidos. Las autoridades locales ya solicitaron transferir las tierras al Servicio de Parques Nacionales para restaurar los humedales. Mencionar que la clausura del complejo ocurre tras una intensa presión por demandas de grupos ambientalistas y denuncias de organismos de derechos humanos por las condiciones inhumanas del lugar. La Embajada de Estados Unidos en México informó que este jueves entregó 26 camionetas y 8 vehículos todoterreno a la División de Operaciones Fronterizas de Sonora. Destacó que este equipamiento impulsará las tareas de vigilancia en zonas de difícil acceso, consolidando a este grupo como la primera unidad estatal de patrulla fronteriza en todo México. La presidenta Claudia Sheinbaum dio a conocer que visitará Chiapas este fin de semana junto con la secretaria de Agricultura de Estados Unidos, Brooke Rollins, para inaugurar una planta de moscas estériles contra el gusano barrenador. Y de nuestro almanaque, en Rusia 2018, Croacia alcanzó su gloria más alta mundialista al convertirse en subcampeón. Los llamados ajedrezados o cuadriculados provienen de un país que es cuna de los dálmatas. La famosa raza de perros con manchas negras proviene de la región histórica de Dalmacia, ubicada en la costa del mar Adriático. Para Noticentro informa Alejandra Martínez Delgado. ¿Qué tal? Muy buenas tardes. La Conferencia del Episcopado Mexicano felicitó a la Selección Nacional por su desempeño mundialista, al tiempo que instó a no ignorar la crisis de violencia y el dolor de las madres buscadoras que visibilizan la desaparición de sus hijos. Los obispos señalaron que así como el fútbol une a millones en las calles, esa misma solidaridad debe traducirse en un compromiso real para proteger la dignidad humana. La Fiscalía del Estado de México giró órdenes de aprehensión contra 10 servidores y exfuncionarios públicos vinculados a la venta ilegal de plazas en la Secretaría de Educación. Hasta el momento se han ejecutado 5 detenciones, entre ellas la de Óscar Guzmán Aragón, exdirector de personal del gobierno anterior, quien fue ingresado de inmediato al penal de Santiaguito en Almoloya de Juárez. En Morelos, organizaciones sociales instalaron un plantón permanente en los accesos al Palacio de Gobierno para protestar en contra del aumento a la tarifa mínima del transporte público colectivo que a partir del 1 de julio pasará de 10 a 13 pesos. Denunciaron que el gobierno del estado se había comprometido a no autorizar ningún incremento sin que antes los transportistas modernizaran sus unidades. Y en el mundo, el Reino Unido registró un nuevo récord histórico de temperatura para el mes de junio por segundo día consecutivo, alcanzando los 36.4 grados Celsius. Para Noticentro informa Alejandra Martínez Delgado. tal? Muy buenas tardes. En 2025 a nivel nacional se registraron casi 516 mil convenios de trabajo prejudiciales, 104.741 conflictos de trabajo individuales y colectivos y 1.496 emplazamientos a huelga. Así se desprende de las estadísticas sobre relaciones laborales de jurisdicción local 2025 del INEGI, que añaden que los acuerdos más comunes para resolver las disputas fueron el retiro voluntario y la indemnización. La Junta de Gobierno del Banco de México decidió por unanimidad conservar la tasa de interés interbancaria un día en un nivel de 6.50%. Esta medida entrará en vigor a partir del viernes 26 de junio. Analistas señalan que las tasas de interés de referencia se mantienen sin cambios con el propósito de seguir conteniendo las presiones inflacionarias. La Secretaría de Movilidad del Estado de México anunció una inversión pública histórica que supera los 61.200 millones de pesos para los próximos 3 años destinada a la modernización de vialidades y transporte masivo. Entre las obras está la línea 6 del Mexibús, que conectará Sinacantepec, Lerma y San Mateo Atenco con el tren interurbano El Insurgente. Y de nuestro almanaque, la Dinamita Roja de Dinamarca acumula 26 partidos disputados en fases finales de la Copa Mundialista. El nombre del sistema de conexión inalámbrico Bluetooth nació en ese país. Fue llamado así en honor al rey danés del siglo X, Harald Bluetooth. Para Noticentro Informa, Alejandra Martínez Delgado. Tal, muy buenas tardes. En mayo de este 2026, la tasa de informalidad laboral en México se situó en 55.2%, afectando a 33.3 millones de trabajadores que carecen de prestaciones de ley y seguridad social, según datos de la Encuesta Nacional de Ocupación y Empleo del INEGI. Añade que la población ocupada global fue de 60.4 millones de personas, lo que representa un aumento anual de 460 mil trabajadores. Y sobre estos datos, el Instituto Mexicano para la Competitividad, el INCO, señala que después de avanzar con 448 mil puestos en abril, el mercado laboral perdió 195 mil empleos en mayo. Añadió que el 59% de las bajas correspondieron a empleo formal, sumando 114 mil puestos perdidos. La SEP anunció una inversión federal histórica de 2.337 millones de pesos para transformar el equipamiento y la infraestructura escolar en Oaxaca. Explicó que más de 1.540 millones de pesos serán exclusivamente a tecnología, desglosados en laboratorios de cómputo, así como la entrega directa de 23.000 computadoras y 11.000 proyectores. Y en el mundo, a consecuencia de la onda de calor, un niño de 3 años murió cuando se encontraba solo dentro de un auto en París, Francia. Según las primeras investigaciones, el menor se salió de la casa y se encerró en el auto, donde quedó atrapado. Para Noticentro Informa, Alejandra Martínez Delgado.
0: Vamos con la información. Aunque casi 9 de cada 10 empresas en México ya utilizan inteligencia artificial, su impacto en las ganancias sigue siendo mínimo. De acuerdo con un informe de EY México, Needed Education y American Chamber, las compañías registran un 47% de madurez digital, muy por debajo del nivel ideal, por lo que especialistas advirtieron que el principal reto es integrarla de forma estratégica en los procesos de negocio. Tras reinaugurar los embarcaderos Nuevo Nativitas, Zacapa y Las Flores en Xochimilco, la jefa de gobierno, Clara Brugada, reveló que las obras tuvieron un costo de 174 millones de pesos.
5: Es la fuente de ingresos de cientos y de miles de personas que trabajan aquí, de los remeros, de todos los grupos musicales que están organizados.
0: La Secretaría de Gestión Integral de Riesgos y Protección Civil de la Ciudad de México activó alerta amarilla por pronóstico de lluvias fuertes y posible caída de granizo para esta tarde y noche en 11 de las 16 alcaldías, entre ellas Álvaro Obregón, Benito Juárez, Coyoacán y Cuajimalpa. Las autoridades recomendaron evitar cruzar calles con corrientes de agua, retirar basura de coladeras y salir con paraguas o impermeable. En el mundo, la Organización Marítima Internacional anunció una pausa temporal en su plan de evacuación de buques del Estrecho de Hormuz luego del ataque contra un carguero mientras cruzaba frente a las costas de Omán. Para Noticentro informa Melissa Mendoza. Vamos con la información. La Confederación Patronal de la República Mexicana Ciudad de México estimó que la celebración del Pride 2026 generará una derrama económica superior a 1.154 millones de pesos en la capital del país. El organismo empresarial señaló que beneficiará principalmente a los sectores de hospedaje y restaurantes. La Secretaría de Infraestructura, Comunicaciones y Transportes informó que durante el primer semestre de 2026 brindó mantenimiento a 47.913 kilómetros de la red carretera federal libre de peaje. Miles de niñas, niños y adolescentes podrían enfrentar una crisis humanitaria tras los terremotos en Venezuela. La organización internacional Save the Children advirtió que es crucial proteger a la infancia, ya que muchas familias perdieron sus hogares y continúan las réplicas. El gobierno de Estados Unidos anunció una ayuda de 150 millones de dólares para atender la emergencia provocada por los terremotos en Venezuela. El Departamento de Estado informó que los recursos se destinarán a la ONU y a organizaciones humanitarias. Para Noticentro informa Melissa Mendoza. Continuamos con la información. En el marco del Día Internacional contra el Tráfico Ilegal de Fauna Silvestre, que se conmemora este 25 de junio, la Procuraduría Federal de Protección al Ambiente informó que entre mayo de 2025 y junio de 2026 detectó 1.119 publicaciones en Facebook e Instagram relacionadas con la posible venta ilegal de especies. Añadió que gracias a denuncias ciudadanas ha canalizado 320 reportes para solicitar la eliminación de cuentas vinculadas con este delito. La Secretaría de Marina hundió de manera controlada el exbuque Ortega frente a las costas de Matamoros, Tamaulipas, para incorporarlo al sistema arrecifal artificial del estado. La dependencia explicó que el objetivo es crear nuevos hábitats para especies marinas. En el mundo, el Papa León XIV envió 100.000 euros para apoyar a las víctimas de los terremotos en Venezuela. El Vaticano informó que los recursos se destinarán a las primeras labores de asistencia humanitaria en las zonas afectadas. De nuestro almanaque, la selección de Países Bajos disputa su duodécima Copa del Mundo. ¿Sabías que una de cada 6 personas en ese país vive sobre terrenos que antes eran mar? Gracias a un sofisticado sistema de diques e ingeniería hidráulica, los neerlandeses han ganado miles de hectáreas al agua, donde hoy existen ciudades, carreteras y zonas de cultivo. Para Noticentro informa Melissa Mendoza.

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0: Saludos para todos y bienvenidos a Fútbol Picante. Acá estamos con mucho gusto, Toño Valle, Jorge Pietrasanta, profesor Mario Carrillo, un servidor, Adalberto Franco con ustedes. A nuestras espaldas, el escenario que el día de ayer vibró con mucha emoción, con mucha euforia, con mucha felicidad. Paso perfecto de la selección mexicana, 9 puntos de 9 posibles. Y el momento que se llevó la noche, indudablemente, el homenaje a Francisco Guillermo Ochoa. Ayer todo lo hizo bien el Vasco Javier Aguirre. Todo le salió. Tiene mano derecha, tiene mano izquierda. Ha terminado la fase de grupos con una marca perfecta. Han jugado 25 de los 26 futbolistas convocados para esta Copa del Mundo. Hasta ahorita todo es fantástico. Y creo que varios deberían de pedir disculpas por la cantidad de reventadas que le pusieron a Javier el Vasco Aguirre. ¿Qué pasa, Toño? ¿Cómo estás?
1: ¿Qué pasa, bienvenido, Alberto Franco? Ahora, con todo y eso, que sí siento que cae hacia mí de alguna manera y lo reconozco.
0: De eso poquito.
1: Ni el más optimista de los optimistas, sí. Y sé que en la mesa alcanzo a ver a más de uno.
2: Sí.
1: Veían 9 de 9, eso es cero, cierto. Goles recibidos.
2: Voy a, ¿no?, rescatar un video, o sea, que hice hace
1: 9 de 9. 9-9, Pietra.
2: Sí.
1: Con lo que había mostrado el equipo, con lo que vivían personalmente algunos futbolistas.
2: Sí, ahora, no de esta manera, mi querido, claro, Toño. Esta es la manera, pues, casi perfecta, ¿no?
1: Sí.
2: Perdón, un saludo.
1: No,
2: hermano. Mario Carrillo, es la manera casi perfecta de hacerlo, ¿no? Con, claro, un entorno. Tú hablaste de este estadio ayer, todavía vibra, ¿no? Se, sí, siente, o sea, como
1: el,
2: que...
1: Pero el país...
2: Vas llegando aquí, se siente... El país porque...
0: Te dejan pasar, ¿no? En los cruces,
1: en
0: el semáforo.
1: En la mañana la gente está sonriente,
2: ¿por qué?
1: En la fila del café.
2: Porque este deporte, el deporte en sí une. Este en especial, sí, más. Y cuando ganas, bueno, Mario, lo has vivido como técnico. Y estos... no me refiero a ti, Toño, directamente, porque sí sueles ser muy objetivo en lo que hablas y te lo reconozco, pero hay muchos que siguen esperando el momento para reventar y
0: ¿cómo
2: decir,
0: quién?
2: ¿Ves? Les dijimos, no, pues hay,
1: ¿para
2: los
1: qué,
2: hay.
1: ¿Para qué hacer? ¿Para qué? ¿Para qué decir?
0: No eres, yo no hacía tanta eres referencia a Toño, pero él solito se puso el saco.
1: No,
0: porque
1: sí le
0: queda un
1: poco.
2: Porque ha sido crítico.
1: No veía.
2: A ver, otro veía este que ha sido muy crítico y se ha ido ablandando poquito a poco. Le mando un abrazo a mi querido Ricky Push.
0: ¿Ya se ablandó?
2: Un poquito.
0: Ah, esa no creo.
2: Pero no se sube al barco, no, yeah, se sube y está esperando. Está
1: ¿qué
2: agazapado?
1: ¿Qué le gusta esquiar? Él no se sube al barco.
2: Como
1: él esquía.
2: Joserra.
1: Él esquía desde
2: están agazapados. No, Joserra también esperando a ver a qué hora. Brinca.
0: Profesor Mario Carrillo, ¿cómo le va? Bienvenido, buenas tardes.
3: Un gusto y un privilegio estar con ustedes en esta mesa. Estoy bien, estoy contento porque lo que haga el Vasco, Javier, repercute a todos nosotros. Es decir, su efectividad, sus triunfos nos afectan a todos. Todos los técnicos mexicanos en la actualidad estamos un poquito, arriba de lo normal. Todos los técnicos mexicanos, todos. Gracias a él, eso se lo tenemos que agradecer. Por ese lado. ¿Cuál me ibas a preguntar?
0: Sí, le tengo aquí.
3: Dale, aquí estoy.
0: Vas acá? Aquí en el saco. El saco tiene una bolsita aquí.
2: ¿La vas a responder, Mario?
3: Aquí tengo
1: otra. Ándale.
0: Aquí tengo. Venga. Este mismo escritorio, yo había adelantado terminando el partido ante Corea, que había un acuerdo entre el Vasco y Memo Ochoa, que
2: es
0: iba
2: cierto
0: a jugar. Y en ese escritorio, el profesor estaba sentado aquí y yo le dije, el profesor Carrillo me desacreditó, me dolió mucho, Pietra.
2: Sí, de verdad.
0: Desacreditó mi información.
2: Mario.
0: Me dijo, es que eso no existe, ¿cómo crees? Y...
3: Me dijo...
0: ¿Tiene algo que opinar al
3: me
0: respecto?
3: Dijo que tenía una fuente fidedigna, por supuesto, que le decía que iba a jugar Guillermo Ochoa. Yo le dije, eso no existe, eso de los acuerdos.
2: Eso
3: que...
2: fue una gran fuente.
1: Mario.
3: Pero espérame, pero ya le faltó los minutos. Era la fuente de Trevi. Ya le digo exactamente el minuto 77.
0: Esa fuente me dijo que Chávez, cuando según no va a estar, me dijo, sí está en la lista final y estuvo. No, esa fuente está... acabando el juego contra Sudáfrica, me dijo, el que sigue inicia Romo. Inició Romo. También la dije.
1: Esa fuente, así, la de espaldas. No, hay que tirarle la
3: estas fuentes son mejores que las
0: ayer
3: de
0: ayer acabando el partido me dijo, te tengo otra. Le dije, ¿qué onda? Dime. Y me dice, no, mañana. Y,
1: no
0: me ha escrito todavía.
1: Estás festejando, yo creo. No estar tan contento.
0: Vamos a hacer contacto hasta Guadalajara con nuestro compañero Héctor Huerta, a quien le mandamos un fuerte abrazo al señor Huerta. Y
3: que ya venga
0: que
3: para
0: está,
3: acá también.
0: Está contento que esté. Sí, ojalá que venga pronto.
2: Lo extrañamos, pero lo vemos todos los días.
0: Extrañamos, hacemos contacto con Héctor Huerta. ¿Está listo, Héctor, para que nos dé su opinión del paso perfecto de la selección mexicana de fútbol con estos 9 de 9. Señor Huerta, amaneció más contento de lo normal gracias al Vasco y sus futbolistas. Fuerte abrazo.
4: Hola, Dal, qué gusto saludarlos. Mario Carrillo, el profe, Jorgito Pietrasanta, un abrazo para todos. Toñito Valle, me da mucho gusto estar con ustedes en este programa. No, fíjate que yo estoy normal, es algo que, no te digo que esperaba los 9 puntos, pero yo esperaba que Javier compitiera, capitalizara la experiencia de 2 mundiales anteriores. Hoy privilegia el grupo, habla siempre del grupo. Ha convencido a los jugadores que en esta cultura del mexicano, en esta idiosincrasia nacional, de donde la familia tiene un factor preponderante en el convivir diario, incorporó esta en su cabeza de todos los jugadores la idea de familia, ha sido congruente con esto, ha mantenido la posibilidad de que jueguen todos prácticamente, y eso creo que al grupo lo ha hecho fuerte, lo ha hecho creer en él. De tal suerte que cuando te cambien o te pongan o te quiten, no cause raspaduras adentro, no cause fracturas y el grupo se mantenga fuerte. Yo creo que la base de esto es que Javier Aguirre se ha dedicado este mundial a competir, no a jugar. Porque cuando la gente le exige que juegue bien, que juegue bonito, pues entonces no estamos hablando de Javier Aguirre, estaríamos hablando de Guardiola, o estaríamos hablando de Luis Enrique. Alguien que juegue bonito es diferente, ¿no? Javier Aguirre sabe competir y le gusta jugar para competir, no dar ventajas, nada, al contrario, siempre prever todos los escenarios de riesgo, y luego lo que generen de medio campo hacia adelante el talento de los jugadores, esta explosividad que tenía Julián Quiñones, que ya sabíamos que podía aflorar en cualquier momento, ha salido, esta combatividad que tiene al Piojo Alvarado haciendo un trabajo de sacrificio, no siempre exacto en los pases, pero pues ya dando 2 asistencias en esta Copa del Mundo, también ha sido útil. Este tener a un chico como Mora y darle los minutos adecuados, saber cuándo empieza, cuándo no empieza un partido. Yo creo que el manejo de grupo de Javier ha sido impecable, ¿no? Si algo ha tenido en su carrera Javier, es que sabe manejar escenarios de riesgo, de conflicto, llega cuando la casa se está incendiando, trata de calmar las aguas, hace que las cosas se ordenen, le mete conceptos en la cabeza a los jugadores que rescata valores, que ya lo hizo, le da un valor importante a ser seleccionado nacional. Bueno, para mí no me sorprende nada de Javier, porque yo esperaba esto, tal vez no esperaba 9 puntos, pero sí esperaba resultados. Yo siempre les dije, si esperan juego bonito, no va a haber. Si esperan resultados, podría haberlos, porque Javier Aguirre es un especialista en conseguir resultados. 2 de los 3 mundiales que ha dirigido, ha sido líder de su grupo.
0: Sí, y ahora está siendo mucho, mucho más efectivo. Por eso, compañeros en la mesa, yo pregunto, ¿no será que en mundiales anteriores con la Volpe se habló tanto, sobre todo en las confederaciones, pero se hablaba que jugaban más espectacular, Pietra? Lo de Miguel Herrera creo que se jugó bien esa Copa del Mundo. La del 98 es la que yo más recuerdo con mayor cariño, y creo que también la Copa del Mundo se disputa bien. ¿No será que ahora va a cambiar la cosa? Que a lo mejor sin jugar tan bonito, tan espectacular, tan a la grada, pero se sea más efectivo y por ende se llegue más lejos.
2: Ojalá, porque hay momentos de esos en donde por jugar bonito contra Holanda en el 2014 con el Piojo Herrera, pues se terminó el partido perdiendo. En el 98 también, en el 94 con las esperanzas, en el mismo 2010, en el 2002, todos esos momentos, quizá por jugar mejor o más bonito, sobre todo 98 y 2014, pues nos quedamos en el camino. Aquí hay que ser efectivos, y hasta ahora, por eso hace rato yo decía, casi perfecto. Porque si decimos el perfecto es que también jugaste bonito, ¿no? Y entonces con eso ya no rayas, llegas a la perfección después de estos 3 partidos. ¿Falta lo de jugar bonito? Sí, nos dirá ahorita Mario, tal vez no se logre.
5: Es que ni siquiera,
2: pero mientras seas efectivo.
5: Es que exactamente eso, Pietra. Ni siquiera sé si se tenga que buscar, ¿no? En estos momentos.
2: Exacto, Toño.
5: Porque además sí creo que durante, si algo nos quedó claro en estos 3 años, 4 años del ciclo mundialista, fue este equipo no tiene profundidad. Este tipo en el último tercio de la cancha le faltan individualidades, le falta gente de peso, ¿no? Entonces, yo creo que sí, en estos momentos lo más sensato ha sido justamente esto. México es un equipo muy rocoso. Más allá de la tajada que tiene el Tala en los últimos minutos contra Corea, no le han generado situaciones de peligro. Bueno. Muy bien, muy, muy bien. Y ha sido algo que le ha faltado a esta selección históricamente. Qué contundente es.
2: Les agrego.
5: Qué contundente.
0: Pero ves efectividad del 88% los últimos 11 partidos. Sí. ¿De qué me están hablando? ¡Olvídense! Claro. Dejen de dar lata con jugar con esto, bonito, y que si la grade, y que si el último tercio. Olvídense. Eso es lo que queremos, de ver acuerdo, efectividad.
2: Yo iba a cerrar para escuchar a Mario y a Héctor con esto. El jogo bonito en este momento ya no lo tiene ni Brasil. Habrá algunos otros, pero se lo vamos a pedir a México. México, que nos dé resultados para que tengan la reacción, el que más importa, que es el aficionado, como lo estamos viendo ahora.
0: Mario, en una Copa del Mundo se juega para ganar, punto.
3: A ganar, y es lo que está haciendo Javier. Ahora te iba a decir algo. Es el peor medio tiempo que he visto, el de ayer, el peor medio tiempo que he visto del equipo mexicano.
0: Ya vas a empezar.
3: No,
5: es un buen primer tiempo, Adal. No es un buen primer tiempo, Adal.
3: Es el peor que ha jugado México en el primer medio tiempo, en el que yo para mí mismo dije, para hacer un gol va a ser muy difícil. Y después veo a Mateo Chávez por el lado derecho. A ver, entiéndeme. Por el lado derecho. Yo lo transmito a Mateo domingo a domingo a las 4 de la mañana. Y está por la izquierda como extremo izquierdo. Porque no defiende, va a atacar. Pero ahora que lo veo por el lado derecho, y después veo que Romo se quita tres jugadores en medio campo, en tres jugadores. Que es un jugadorazo Romo, pero lo que hizo para dársela a Mateo, y Mateo definió como, bueno, mejor que Santiago.
5: Sí.
3: Me pongo de pie. Eso, por ejemplo, después de ver un medio tiempo de México espantoso, para mí, muy mal jugado, el peor que he visto. Me sorprendió, hasta hoy te estoy sorprendido, pero ahí, del gol de Mateo.
5: Y justamente ahí el tema de la contundencia, ¿no? Ese México que no generó en el primer tiempo, que no estaba siendo brillante, abre el partido completamente con la primera oportunidad de peligro que se le presenta. ¿Cuántas veces no vimos elecciones? Generaban, no concretaban y después la ibas a recoger al fondo de tu portería. Ayer México, la primer clara que tiene, como contra Corea, la primer clara que tiene, contra Sudáfrica, la segunda clara que tiene, las manda a guardar. Y a partir de ahí, el partido cambia dramáticamente. Es un equipo paciente que aguanta, que no sufre, se deja llevar, que sufre, y que después, cuando tiene una, la manda a guardar. Eso para mí sería lo que más reconocería, diagonal, me sorprende de este equipo, que se volvió contundente, no quiero decir de la noche a la mañana, los números ahí están, Nadal, y defiende muy bien, y este año prácticamente no ha permitido gol. Eso sabíamos que lo podía hacer, pero la contundencia que ha adquirido de que arrancó el Mundial a la fecha, eso sí, a mí sí me sorprende.
2: Y el de defender bien, porque ayer el Cachorro Montes, mis respetos, sí. El peligro de Chequia estaba desde los mismos saques de banda cercanos al área, o las pelotas paradas o las pelotas por arriba, ninguna nos ganaron.
0: Hay una, me tocó ver que Rafa, en una que desvían hacia la lateral para en favor de Chequia cerca del primer tercio de México, Rafa les da la señal a todos en la defensa, hacia acá, ninguna. Si van a despejar, despejen pasando media cancha hacia los costados, ¿no? Pero que un saque de banda sí, no se dé en el primer tercio del equipo mexicano, por lo que tú dices, ¿sí? Porque sus saques laterales terminaban siendo un centro al área. Yo veo una selección que está ganando,
5: sí.
0: Que nos podemos olvidar de jugar bien, de jugar para la grada. Además, si es efectivo, si va a ganar y se va a sacar los resultados, porque el mismo Javier Aguirre, acuérdense, contra Corea dijo, un partido horrible, así lo dijo, ¿eh? Un partido para el olvido, pero lo ganó. Y ahora también él mismo reconoce, no me gustó el arranque, porque Chequia tuvo al menos una clarísima.
5: Ahí está, entonces, con Mario, y criticaste a Mario, ya lo había dicho.
0: No,
5: Aguirre.
0: Porque yo sí siento que nada más están esperando a la primera, como dice Pietra. No, están esperando a la primera que caiga para pegar.
3: Somos analistas, no me pongo la matraca.
0: Yo sí.
3: ¡Ay, qué hermoso! Jugamos. Pero, no jugamos hermoso.
2: Pero eres analista, medio tiempo, Mario. No eres reventador, hay reventadores.
3: No, por eso digo que soy analista. Porque te dije que el primer tiempo yo vi a Quiñones, no agarró una pelota a Quiñones.
0: Es cierto.
3: Vi el Memote, que me encanta, solo que
0: bueno, yo el 14 solísimo. De febrero.
3: Y después veo a Gil Mora, en vez de estar ahí atendiendo, sugiriendo, estaba atrás pidiéndole la pelota a los centrales. Y yo digo, a ver, ¿de qué se trata? Y de repente veo a Mateo Chávez, pum, pum, pum, gol. De repente veo un rebote y gol de Quiñones. Bueno, de repente veo a Fidalgo y entra y otro gol.
6: ¿Quién?
3: Fidalgo.
6: ¿Quién?
2: Su pollo. Fidalgo. Su pollo.
3: Pollo. ¿Jugó?
6: ¿Festejaste el gol de Fidalgo?
3: No, no, no. ¿No? Los tres.
2: Sí. No, esperando que acabe la copa para ir a verlo y abrazarlo.
6: ¿Festejaste el gol de Fidalgo?
3: No, no, para nada. Simplemente...
2: ¿Por qué no?
3: Porque fue un pase de Ochoa. Festejé el pase de Ochoa.
6: O sea, la definición...
2: Si no sabe con los pies, Memo, ¿cómo...?
3: No, pero se la dio larga.
6: Tampoco te me agrandes.
2: No sabe con los pies.
3: El pase fue de Ochoa.
6: Sí, fue un despeje.
3: Y la hizo buena Alba. Alvarado.
2: Es un pase, no un despeje, es un pase.
3: Y Alvarado se la pone a Fidalgo, y a Fidalgo Santi. Ya llegó al área, llegó al área a tirar a gol, sí. Que es lo que le pedimos siempre, que no la toque para atrás. Ahora sí la tocó para adelante y fue un gol.
6: Vamos con León Lecanda para que nos cuente lo último de una selección que ha cumplido con la misión. Desde el segundo partido, León, la misión era conseguir el liderato de grupo. Lo que ocurrió ayer termina, creo yo, por ser... algo adicional, un valor agregado. ¿Qué novedades con la selección? ¿Cómo pasaron la noche después del festejo que evidentemente tuvieron al interior?
7: Imagínate el furor, Ada, el abrazo a todos en Fútbol Picante de esta selección mexicana que ayer, pues lo notábamos, ¿no? Con esa familia de la que están hablando ustedes, de la que ha insistido tanto Javier Aguirre, cada uno de los jugadores, cómo rodean a Guillermo Ochoa acabando el partido después del ritual que hizo el arquero casi de 41 años al besar los dos postes, al arrodillarse en esa cancha del Estadio Azteca, en la misma portería donde debutó hace 23 años con las Águilas del América. Y justo cuando hacen pues este rondo alrededor de Paco Memo y lo lanzan por el aire, es la muestra de lo que este grupo tiene. Mira, a ver si lo podemos poner producción en el programa, pero hoy que entramos al entrenamiento en la mañana, pues un compañero le grita, ¿no?, al grupo de jugadores que estaban dando la vuelta a la cancha justo iniciando la práctica, oigan muchachos, felicidades, ¿no? Y a los jugadores, ah, gracias, un saludo para la prensa. Y pues ya te sabes la tonadita, ¿no? De regreso, mucha risa, ¿no? Sí, entre todos. Sí. Yo no había visto eso. No quiero decir que nos quieran, porque tampoco es que somos amigos, ¿no? Los reporteros, los jugadores, generalmente no. Pero sí te puedo decir, Adal, que es la primera vez yo cubriendo a una selección mexicana donde veo ese buen rollo, esa buena onda de los jugadores, de todos, ¿eh? Al detenerse en zona mixta, ayer platicamos con Memo Ochoa, me saludó de mano, lo mismo Álvaro Fidalgo, Mateo Chávez, Gil Mora, los cuatro que hablaron ayer, además del Vasco, muchas cosas. Y mira, rápido, porque televisión en vivo, los compañeros que están aquí colocados en la entrada del CAR, es porque estamos esperando a las familias, Adal. Entonces le voy a pedir a Giovanni Juárez que si en un momento dado se detiene un vehículo y alguien baja la ventana, corremos a ver si tenemos reacciones, porque hoy hay convivio de 1:30 a 7:30. Ya está la banquetera esperando a las familias y amigos. ¿No estás invitado, Adal?
6: No, caray, no estoy invitado.
3: Tu fuente.
2: Tu fuente sí.
3: Sí, ¿viste?
2: Que fue Mario.
6: Tu fuente sí.
1: Ni Gil Mora filtra así, ¿eh?
6: Qué ardilla eres.
1: Ni Gil Mora filtra como lo acaba de hacer así. Qué manera, qué visión, Mario.
6: Qué ardilla me salió. No le conocía esta faceta al profesor Mario Carrillo. Está bien. ¿Sabe qué, profesor? No soy rencoroso.
3: No, pero te hubieran invitado.
6: Pero sí, muy invitado, sensible.
1: Tenía que venir a Franco.
6: Déjame, la anoto, León. Espérame, la estoy anotando. ¿Qué día soy? Perfecto, ya se la anoté, León Lecanda.
7: Guárdatela.
6: Estatus en el renglón físico. Fíjate, sí, ya me la voy a guardar. Yo noté, por ejemplo,
3: tengo
6: el caso
3: varias,
6: de Mateo.
3: Tengo varias de ustedes.
6: Noté también a Mateo Chávez arrancando el partido. No, no llevaba ni 10 segundos el partido y ¡pim! Le dieron la primera, un buen llegue. Y después tuvo un buen duelo en el que incluso también lo sujetaron del cuello. Le pegaron y en serio, y a partir de ahí se fajó, aguantó y bueno, terminó consiguiendo gol. Pero en ese sentido, ¿el equipo cómo está físicamente después de las rotaciones y la dosificación de esfuerzo de algunos? No de todo, León. A mí sí me sorprendió que tanto el Piojo Alvarado como Quiñones no hayan salido de cambio.
7: Oh, a mí también, Adal, porque ahí en la administración de los minutos guardó a cuatro de las, yo podría decirte, seis piezas fundamentales, quitando al tal Rangel, ¿no? Pero cuatro de las seis se las guardó ayer: Raúl Jiménez, Eric Lira, Jesús Gallardo y Johan Vázquez. Y los otros dos, pues claramente son Julián Quiñones, Roberto Alvarado, ¿no? Entonces, el hecho de que hayan jugado los 90 minutos sí te habla de dos cosas. Uno, confía muchísimo como titulares en ellos dos, Javier Aguirre, como los extremos, por ese sacrificio defensivo, porque marcan mucho mejor que César Huerta y Alexis Vega. Y número dos, que este Mundial, al ser de 48 selecciones, te permite tener 6 días o 7 entre partido y partido. En este caso serán 6, ¿no? Del 24 de junio Chequia al 30 de junio el duelo de 16avos. Entonces, los tiene listos. Hoy vimos la práctica, nos abrieron, te digo, 15 minutos por la mañana, Adal, y están los 26 en cancha, perfectamente bien, ¿eh? No hay ninguno que esté trabajando por separado, ni uno que veas ahí rengueando o que veas con los fisios, todos están muy bien.
6: Dejaron el ego de lado, dijo Javier el Vasco Aguirre, y se nota que están jugando como una familia, como un grupo. León, gracias, te mandamos un fuerte abrazo. Lo que te enteres, nos cuenta, saludos. Vamos a ir de nueva cuenta con el señor Héctor Huerta hasta Guadalajara, Jalisco. Héctor, para que nos cuentes, platicábamos Toño y un servidor hace rato de los momentos emotivos que tuvo el partido. Por supuesto, el reconocimiento, cómo se le entrega el Estadio Ciudad de México a Guillermo Ochoa, me parece que es uno de los más emblemáticos. Yo me quedo por encima de ese por poquito porque fue grandísimo ese momento, pero el reconocimiento de Mateo hacia su padre, el tilón en grada, diciéndole, es para ti, como un gesto de agradecimiento. Pero propiamente lo de Ochoa, ¿qué te pareció? Yo creo que más que merecido, ¿no, Héctor? El cariño que tanto necesitaba, quería, buscaba, pero sobre todo merecía una leyenda como Ochoa.
4: Sí, fue como una especie de guión cinematográfico, ¿no? De una noche deseada, de una noche ideal. Todo salió bien, todo se prestó para poder hacer un homenaje, porque aunque digan que no, la selección no es para homenaje, sí fue un homenaje, es su sexta Copa del Mundo, querían que tuviera minutos, porque las dos primeras de su carrera, y una de ellas fue sacrificado por el mismo Javier Aguirre, no tuvo actividad, y entonces se la debía Javier a Memo, Y la gente se le entregó y cambiaron este grito homofóbico de lo cambiaron por Memo. Entonces, de alguna manera, a Javier Aguirre todo se le dio para que las cosas se hicieran bien, para que no solamente se consiguieran los 3 puntos que era valioso, sino también se consiguió que tuviera su homenaje Memo Ochoa y también que todos los demás lo contento que están. Sí. Sí, entonces todo, yo creo que esto fue perfecto, fue una noche redonda, fue lo mejor que le pudo haber pasado a México, y me parece que el ambiente está impecable adentro del grupo, por supuesto, pero viene ya lo que para México es el dolor de cabeza, ¿no? Los partidos de matar o morir. Y ahí es donde hay que ver qué tan fuerte es esta familia, qué tan diferente es a generaciones anteriores y qué tanto se sabe comportar ante el rival que venga para los 16avos de final y después de superar esta etapa, para el rival que venga en los 8avos de final, y así será cada vez más complicada cualquiera de las rondas hasta que le toque en el sexto partido salir de la Ciudad de México. Entonces, yo creo que para Javier, para Memo Ochoa, para mucha gente es una noche memorable y es una noche que también la afición disfrutó mucho, no solamente en la Ciudad de México, aquí en Guadalajara se convulsionó el tráfico, aquí la Minerva se llenó de gente como en todos lados, en todas las colonias escuchabas tu carro sonando el claxon, veías a gente caminando por las calles todavía a la madrugada, entonces fue un festejo nacional, diría yo, de una alegría que no se había vivido antes, que no habíamos tenido nunca los 9 puntos, y esta selección está demostrando que hay que competir, y esta selección está compitiendo, no está intentando jugar cada vez mejor, y yo creo que va a seguir con las mismas armas, ¿eh? No es, sí, claro, trae una evolución, el resultado favorable, trae confianza, trae muchas cosas, pero no esperemos que de la noche a la mañana esta selección se transforme y empiece a jugar un fútbol espectacular. Va a dar lo que tiene, va siempre a contrarrestar al rival, va siempre a defender zonas de peligro, va a estar siempre el esfuerzo colectivo dedicado a que no le haga daño al rival, y luego cuando la selección ataca, las pocas veces que ataca, el poco fútbol que genera, pues tendrá esas oportunidades impulsada por el apoyo que ha tenido incondicional del público, ¿no?
6: Que ha sido un tremendo apoyo, por cierto, por parte de todos los aficionados.
2: Memo nació en Guadalajara, por cierto.
6: Sí, sí.
2: Es tapatío.
6: Lástima que no jugó en el rebaño.
2: ¿Por qué no? Y si sí.
6: Ah, ya pasa. No te emociones, dice Mario. Bueno. No te emociones. Volvemos contigo, Héctor. A

0: 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Atención con esto que vamos a repasar en pantalla. El rendimiento ante Chequia de el futuro de México, presente diría yo, presente y futuro, lo de Mateo Chávez con 78 minutos disputados, 72 para Gil Mora, lo del gol de Chávez debutando en Copa del Mundo con una anotación, eso es tremenda, los pases completos, el entendimiento que llegaron a tener los dos en algún momento, sobre todo profesor Mario Carrillo, a mí de verdad es que creo que nos equivocaríamos si empezamos a hacer como algo natural, algo común lo de Gilberto Mora. No es normal. No es normal, profesor Carrillo, que a los 17 años tenga este temple, esta madurez, esta tranquilidad. Sí, la calidad, que no es poca cosa, pero a mí me sorprende más lo primero que lo segundo. No sé si coincides.
1: Lo más importante de este chico es que a esa edad, mentalmente, se para en una Copa del Mundo con un descaro y con un atrevimiento fuera de lo común. Yo conozco jugadores a lo largo de la historia que simplemente no pueden dar un paso, no pueden dar un pase, no pueden caminar, no pueden trotar una Copa del Mundo. Este chico camina, corre, se esfuerza, da pases como si fuera un veterano. Ese descaro, ese atrevimiento no lo tiene nadie. La facultad más importante que tiene es la velocidad mental, el temple que tiene mentalmente de enfrentarse a la vida, al mundo. Eso no lo tiene nadie, solo se lo vi a un jugador. Y ya en las posteriores de su carrera, que fue Cuauhtémoc Blanco, yo lo vi cómo se puso en cualquier parte del mundo, se paraba y daba clase. Este chico tiene 16 años y va por ese camino.
2: 17 y va a terminar el Mundial como menor de edad, porque los cumple los 18 hasta después. No me voy a ir para atrás, pero él sí ya hay que compararlo a nivel internacional. Decía ayer Andrés Guardado en una de las transmisiones para Estados Unidos, es que no quiero hablar, pero voy a hablar ya. Este muchacho va a ser un crack, va a ser... Entonces los mismos jugadores, exjugadores, y mira, estoy hablando de Andrés Guardado, lo está reconociendo. Voy a ir a la actualidad. Así solamente ves a Yamal, solamente vimos a Mbappé, quizá por ahí me pueda referir en algunos instantes al argentino Nico Paz, puede ser, por ahí se me escapa alguno, ¿no? Pero ese temple de este muchacho que ayer le vimos, wow.
3: Sí, la manera, la jugada es la del segundo gol, ¿no? Cuando recibe y en todo momento, de entrada, cada que recibe queda perfilado de cara a portería rival, ¿no? La manera como controla para inmediatamente, en cuanto toma la pelota, siempre ser una amenaza para el rival. La manera como va escaneando el campo, ¿no? O sea, va corriendo y va observando todo de una manera, alguien que por la edad uno pensaría estarse concentrando en ver hacia la pelota, a quién tiene más cerca.
2: Como ¿no? del videojuego, ¿no?
3: Sí, tal cual, Pietra. Y luego la pelota que le mete a Jorge Sánchez, ¿no? O sea, esa lectura, ese pase que me atrevo a decir nadie más de los que estaba en la cancha se hubiera no atrevido a hacer. Nadie más se hubiera imaginado, ¿no? Él lo concibe, pone la pelota ahí en el espacio. Esa jugada me parece extraordinaria.
0: Y lo de Mateo Chávez también es tremendo. Está debutando en una Copa del Mundo. Sí. Desde la primera jugada, no iban ni 10 segundos. ¡Pim! Le dieron un hachazo que el árbitro ni siquiera marcó. Se dolió, se levantó, lo volvieron a sujetar del cuello. Los primeros 45 se notó como que andaba ahí titubeando. Pero si algo tienes carácter, es temple, además, es personalidad. Y Toño, yo cuando sí me rompí en el estadio, se me hizo un nudo en la garganta cuando anota el gol, va con su padre, con el tilón que estaba en la grada, lo señala en un gesto de te devuelvo un poco de todo lo que hiciste por mí. Y aquí está, ¿no? Acá está.
3: Exacto, el haber quedado fuera en Francia, decía Mario, ¿no? El estado... Mario está en todos los partidos de Mateo. A mí me ha tocado, si quieres, un tercio. No cierra la temporada por una lesión, ¿no? Que tuvo en el hombro. Sí. O sea, de por sí compite con De Vit por minutos. Y luego

0: Pase gol.
1: Mira, mis respetos. El Tilón, que le mando un abrazo enorme, ha de seguir llorando a
2: Seguro.
1: moco tendido
2: Sí,
1: y
2: seguro que
1: con
2: sí.
1: toda la razón del mundo.
2: Bueno, vamos a saludar con mucho gusto en esta edición de Fútbol Picante a Guillermo Alvarado, padre de Roberto El Piojo Alvarado, quien por supuesto ayer estaba de igual manera muy emocionado, muy contento de ver lo que estaba haciendo la selección y lo que estaba haciendo propiamente su hijo, porque qué mundial se está aventando el Piojo. Guillermo, gracias por estar con nosotros y bienvenido a Fútbol Picante. Así de entrada, ¿cuál es el sentimiento que te genera ver que tu hijo esté teniendo esta participación en una Copa del Mundo?
3: ¿Qué tal, Adal? Buenas tardes, saludos para ti, para todos los que están ahí en el panel contigo. La verdad, las sensaciones son indescriptibles. Como papá, me siento bastante orgulloso de mi hijo, de lo que está haciendo, de lo que ha hecho y lo que está haciendo. Hoy se está disfrutando su segundo mundial ya en una faceta más importante, ahora como titular, con toda la confianza tanto del profe como los compañeros. Pues estoy contentísimo, la verdad, bastante ilusionado con lo que pueda seguir, que va a ser bastante importante para él.
2: De alguna manera como que sorprendió a algunos en esta faceta y desde que vuelve Javier Aguirre lo toma como se dice en el argot futbolístico como su hijo, ¿no? Y lo llama y lo llama y lo pone, pero sobre todo lo pone atendiendo labores muy defensivas. Ayer me llama la atención cómo Rafa Márquez en reiteradas ocasiones le hacía la seña de regrésate, pero regrésate, como le llama Mario Carrillo, como un lateral bis. Y la verdad es que ha cumplido a la perfección en esta dualidad, en labores ofensivas, pero sobre todo también en defensivas, ¿no?
3: Es correcto, Adal. Fíjate que lo que comienza al principio muy interesante de que está haciendo funciones o cosas muy importantes que normalmente no se le veía hacer anteriormente, más defensivas, y lo está haciendo a la perfección. Ahora, con lo que comentabas antes de si había dudas, creo que el profe nunca tuvo dudas. Yo jamás he tenido dudas de lo que puede hacer Roberto, quitándome la playa de papá, ¿no? Yo lo he visto jugar, veo sus recorridos en la cancha y sé que puede hacer eso y todavía mucho más. Pero las dudas creo que nunca existieron de parte de la familia y del profe, pues mucho menos, ¿no? Siempre fue su jugador, pues bastante titular. Entonces hoy en día lo está haciendo perfectamente bien, atendiendo esas indicaciones al pie de la letra y dando partidazos enormes.
1: Guillermo, te saluda Pietra. Le vino a quedar hasta ahora como anillo al dedo este mundial a tu hijo, al Piojo, porque está en la etapa de madurez, lo conocemos de hace muchos años, empezó muy, muy chiquito, muy jovencito. Así era desde pequeño, porque se ve que las críticas se le resbalan, pero sabroso, así ha sido siempre.
3: ¿Qué tal, Pietra? Un gustazo saludarlo también a usted. Fíjate que sí, o sea, es
1: Igual.
3: que el tema no es que se le resbalen las críticas. El tema es que es tan enfocado en sus cosas, tan disciplinado, que al final del día él considera que está haciendo las cosas bien y si desde la banca viene alguna reprimenda por algo que no hizo bien, o se procura la siguiente ocasión hacerlo mucho mejor. Entonces, críticas no se le resbalan, más bien las absorbe como su fortaleza. O sea, yo así lo he visto desde pequeño. Si alguien llegaba a criticarlo, que en las infantiles difícilmente lo critican, más bien todo el mundo quería pegarle al que movía la pelotita, ¿no? Pero creo que no es que se le resbalen, es que las asimila de la manera correcta y desde la disciplina que siempre ha tenido y así lo ha hecho. Digo, ha habido gente que ha criticado más de la cuenta y él jamás ha respondido más que en la cancha y bien.
4: Guillermo, gusto saludarte. Te saluda Toño Valle. Ha sido pues un par de semanas extraordinarias las que se han vivido en el país. Yo quisiera preguntarte, ¿cuál ha sido tu momento favorito hasta el momento? ¿Qué ha sido lo que más has disfrutado de lo que se ha vivido con esta selección y obviamente con Roberto?
3: ¿Qué tal, Toño? Buen día. También es un gusto saludarte. Yo lo que más he disfrutado es ese momento familiar que lo hemos hecho o sea, vivir un mundial en México. Yo recuerdo el del 86, yo era muy pequeño, pero vivirlo ahora siendo parte de la afición, pero sabiendo que mi hijo está jugando en la cancha, o sea, son temas bastante agradables, bastante emocionantes. Ha habido la oportunidad de que vaya mi señor padre también a la inauguración, o sea, una persona de 84 años que disfruta un mundial así, con su nieto, para todo el entorno familiar es un tema bastante emocional y bastante motivante para nosotros, ¿no? Y para él, que sienta ese apoyo familiar, o sea, su esposa también ahí, su niña. Entonces, para mí ha sido el momento importante, ha sido el saber que está en esa lista final y el saber que está

0: jugando y está jugando muy bien.
1: Guillermo, ¿qué te ha dicho tu hijo sobre la familia que se ha conformado con esta generación de futbolistas que está disputando la Copa del Mundo? Porque es el común denominador, la unión de grupo, la fortaleza en ese sentido que se ha hecho con estos 26 jugadores. ¿Qué te ha dicho en ese sentido?
0: Fíjate que en ese sentido me ha platicado algunas cosas sobre el grupo como tal, desde antes de que saliera la lista final de los 26, que justamente muchos podían estar también, algunos nombres que se quedaron fuera. O sea, podía ser el propio una lista de 36 si se pudiera, pero bueno, tenían que ser 26. Y él al final me
1: ¿Se puede
0: platicaba
1: preguntar,
0: que
1: Pepe?
0: todos los que están en su mejor momento.
1: Me parece que Héctor Huerta quiere hacerte una
2: Sí, hombre.
1: pregunta. Si está listo, Héctor, adelante para que le preguntes al
2: Sí,
1: señor
2: hombre.
1: Guillermo.
2: Gracias, Adaldo. Guillermo, ¿cómo está? Le mando un abrazo de aquí a la distancia desde Guadalajara.
3: Gracias,
2: Le
3: Adaldo.
2: quería
3: Guillermo, ¿cómo
2: preguntar que
3: está? Le
2: qué
3: mando un
2: diferencias
3: abrazo de
2: nota
3: aquí a la
2: usted.
3: distancia desde Guadalajara.
2: Le quería preguntar que qué diferencias nota usted en la madurez de su hijo del mundial pasado, cuando realmente no era titular de la selección con el Tata Martino y que ni siquiera se calificó la primera etapa, a cómo lo notó anoche después de esta victoria que le da a México el primer lugar, un récord histórico de 9 puntos que nunca había conseguido México. ¿Qué diferencias se encuentra en cuanto a madurez de su hijo en relación al mundial pasado?
0: No, no, la madurez creo que la
2: ¿Cómo
0: vemos
2: estás?
0: todos en la
2: Igualmente,
0: cancha,
2: Guillermo.
0: ¿no? O sea, ese jugador que siempre ha sido disciplinado, pero hoy lo veo yo más maduro, más enfocado, más siendo parte de algo histórico para México, que lo tenían ellos muy presente, y él particularmente que traía esa espinita de esos 10 minutos que jugó en Qatar, que él quería hacer más por él, principalmente por su país, por el equipo y porque México trascienda. Entonces, esa madurez adquirida al paso de estos años la está plasmando hoy correctamente en la cancha.
4: Oye, Guillermo, este mundial, y lo señalan ustedes, algunas otras familias, ha sido así, muy, muy familiar. Ya nos hablaste, bueno, te conocemos a ti, ya nos hablaste del abuelo. ¿Quiénes más integran la familia del Piojo?
0: Bueno, o sea, su familia de origen, obviamente, pues mi esposa, su servidor, soy yo, Guillermo Alvarado, dos hermanos más, mayores que él, Guillermo Junior y Iván Alvarado. Esa es la familia de origen como tal, y bueno, pues las nietas y las esposas de los demás, y mi señor padre y mi madre también, que también está siempre bien al pendiente en sus oraciones del nieto. Y por el otro lado, con su familia ahora, pues su esposa, sus dos hijas.
4: Bien.
1: Yanni, te pregunto, Guillermo, ¿quién hace las bromas y quién es el travieso ahí adentro del grupo? Porque ya sabemos que
4: ¿Quién tira
1: Palomas,
4: cohetes? ¿Quién tira cohetes?
1: que es el Piojo que le pone siempre buen ánimo y es parte fundamental de una concentración, ¿no?
0: No, no, no, o sea, repito, o sea, es tan disciplinado y tan enfocado que se sabe que tiene la oportunidad de hacer las bromas y las hace fuera de esa disciplina que le conocemos todos en la cancha, pero es su personalidad, ser alegre dentro y fuera de la cancha, adentro con
1: Claro.
0: seriedad y afuera pues un poquito más con desorden, ¿no? En realidad, pero sin dañar a nadie siempre. Yo quiero una pregunta del profe Mario Carrillo.
5: Por supuesto, tengo varias preguntas, muchas, muchas preguntas. A mí lo que me ha sorprendido del Piojo Alvarado, sí, es que mentalmente no quiso ir a Brasil a un equipo, el Flamengo, nada más a Flamengo, ¿eh? Por estar en el Guadalajara y en la selección nacional. Yo lo critiqué por no irse, porque para mí era una oportunidad muy importante, pero a partir de esta semana se puede ir tranquilamente a cualquier equipo en el mundo, ¿eh? Es decir, simplemente felicitarte, porque mentalmente el chico lo veo muy, muy preparado, mentalmente está jugando mejor, mejor que en su equipo, mucho mejor, tiene otro trayecto. Otro regreso, otra creatividad. Ayer, por ejemplo, él como un volante fue y juega por la derecha y va por el centro también. Y después cae y hace una línea de cinco. En verdad que yo te felicito porque mentalmente se ve muy bien armado en su familia y se le nota jugando fútbol. En verdad, señor Alvarado, te mando un abrazo y una felicitación.
0: Muchas gracias, Mario.
5: No te pregunté nada,
0: Sí,
5: compañero, pero...
0: no me preguntó nada, pero todo muy bien su comentario. La verdad lo admiro bastante a usted también. Un gusto saludarlo.
5: Muchas gracias. Muchas gracias, hermano.
1: Guillermo, te agradecemos mucho que hayas estado con nosotros en Fútbol Picante. Felicidades, por supuesto, a toda la familia por lo que está haciendo tu hijo Roberto, y felicidades, por supuesto, también a él. Extiéndeles nuestro reconocimiento y nuestros saludos. Gracias, Guillermo. Fuerte abrazo. Y aprovechamos también para despedir a Héctor Huerta. Héctor, gracias por haber estado con nosotros en Fútbol Picante. Abrazo hasta Guadalajara. Hacemos pausa y regresamos.

0: Estamos de regreso en Fútbol Picante y por supuesto no todo es la selección mexicana de fútbol, sino que también tenemos representantes mexicanos en cuanto al colegiado. Se refiere con Katy Itzel, que va a estar haciendo su debut en esta Copa del Mundo.
1: Sí, además en un partido importante, ¿no? Países Bajos, después de haber empatado con Japón, hay que tratar de amarrar ese primer lugar de grupo. Le viene bien, ayer vimos a César Arturo, sí. Y qué gusto ver a Katy Itzel el día de hoy, deseando que tenga un gran partido.
2: Es un partido que tiene mucha trascendencia. Holanda, lo más lógico es que acabe de líder de grupo. Sí. Entonces, un buen arbitraje de Katy Itzel. Claro. Y vamos a ver en Monterrey, Holanda, Países Bajos contra Marruecos.
3: Juegazo. Profesor. Y aparte de eso, bueno, muy contento por ella. En verdad que es un gran árbitro esta chica.
0: Sí, lo hace muy bien.
3: La verdad que bastante, bastante bien. Y el reconocimiento internacional que tiene, ojalá y lo haga, que le vaya muy bien y que lo haga valer por ella misma, en verdad.
0: Sí, estará ella y también Sandra Elizabeth Ramírez como árbitro asistente, así que por supuesto también mucho éxito para ella, para los dos que pongan en alto también el nombre de México. Nos vamos a nombre de Toño Valle, de Jorge Pietrasanta, del profesor Mario Carrillo. Esto fue Fútbol Picante. Gracias. Continúen la señal de ESPN. Buena tarde.
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0: Son las 6 con 29 minutos.
1: Oración para comenzar el día. Señor, en el silencio de este día que comienza, vengo a pedirte la paz, la prudencia, la fuerza. Hoy quiero mirar al mundo con ojos llenos de amor, ser paciente, comprensivo, dulce y prudente. Ver por encima de las apariencias a tus hijos como tú mismo los ves, y así no ver más que el bien en cada uno de ellos. Cierra mis ojos a toda calumnia. Guarda mi lengua en toda maldad. Que solo los pensamientos caritativos permanezcan en mi espíritu. Que sea benévolo y alegre. Que todos los que se acerquen a mí sientan tu presencia. Revísteme de ti, Señor. Tu palabra dice que en tu nombre debemos bendecir a todos, a los que amamos y también a aquellos que aún no conseguimos amar. Yo sé, Jesús, que la bendición es el fruto de tu amor dentro de nosotros y actuando a través de nosotros. Por eso te pido ahora, llena mi corazón con tu amor. Sí, Señor, creo que tu amor me está dejando pleno, y con este amor puedo ahora bendecir a mi cónyuge, a mis hijos, a mis padres, a mis suegros, a mis familiares, a mis amigos y a mis vecinos. En tu nombre, Jesús, yo bendigo también a las personas que tanto me entristecieron, perjudicaron y ofendieron. Señor, que tu bendición restaure el corazón de todas esas personas y las llene de amor y de paz. Yo bendigo en tu nombre todo lo que me está cerca, mi casa, mi trabajo, mis emprendimientos y todos los bienes que me diste. Por ello, Señor, te agradezco. Y ahora, Jesús, te pido que me bendigas y capacites para vivir dentro de tu bendición, para que vuelva a casa sin daño de alma y cuerpo. Amén.
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0: Son las 6 con 32 minutos.
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0: Son las 6:39 minutos.
1: Padre de infinita bondad, en este nuevo amanecer me postro ante ti con el corazón rebosante de gratitud. Al abrir los ojos y contemplar la luz que se filtra por mi ventana, mi alma se estremece al reconocer que tu misericordia me ha regalado una oportunidad más para ser feliz, para crecer y para servir. Gracias, Padre, por el descanso reparador, por el aire que llena mis pulmones y por la certeza de que, aunque el mundo sea incierto, tú eres la roca firme sobre la cual se asienta mi vida. Te alabo, porque no te cansas de esperarme, porque conoces mi nombre y porque has trazado para mí un camino de luz en este día que apenas comienza. Bendito seas por siempre, Señor. En este diálogo íntimo contigo, quiero comenzar ofreciéndote mi voluntad. A menudo me dejo llevar por mis propios planes, por mis prisas y por mis deseos de controlarlo todo. Hoy, Señor, quiero soltar las riendas y entregártelas a ti. Te ofrezco mi inteligencia, mis talentos y mis capacidades.

esperanza, un bálsamo para el que está triste y una palabra de verdad para el que camina en la duda. Señor Jesús, quiero que mi trabajo de hoy sea una oración continua. Ayúdame a poner el corazón en cada tarea, por pequeña que sea. Que no realice mis deberes solo por compromiso o por obligación, sino como un acto de amor hacia ti. Te presento mis manos, que sean laboriosas y honestas. Te presento mi espalda, que cargue con paciencia las responsabilidades del día. Te presento mi corazón, que sea un lugar de acogida para todos los que se acerquen a mí. Si en mi jornada encuentro dificultades, dame la gracia de no quejarme, sino de ofrecer ese sacrificio por la paz del mundo y por la conversión de los corazones más endurecidos. Que mi presencia hoy, en mi lugar de trabajo o de estudio, sea una luz que invite a los demás a la amabilidad y a la paz. Padre Celestial, te pido que envíes tu Espíritu Santo para que purifique mis intenciones. A veces hago cosas buenas, pero buscando el aplauso o la aprobación de los hombres. Ayúdame hoy a trabajar solo para tu gloria, en lo oculto y en lo sencillo. Dame la gracia de la paciencia, especialmente con aquellas personas que me resultan difíciles de tratar. Recuérdame que ellos también son tus hijos, que tienen sus propias batallas y sus propias heridas. Dame un corazón compasivo, que sepa perdonar de inmediato cualquier ofensa, sin guardar rencores que solo envenenan el alma. Que hoy sea un sembrador de unidad y un puente de reconciliación en mi familia y en mi entorno. Te encomiendo, Señor, a todos aquellos que este día se sienten solos o desesperanzados. Pienso en los enfermos que están en los hospitales, en los que sufren el hambre, en los perseguidos por su fe y en los que han perdido el sentido de la vida. Que tu providencia no les falte y que, si es posible, me uses a mí como instrumento para llevarles un rayo de tu luz. Dame la valentía de no pasar de largo ante el sufrimiento ajeno y la generosidad de compartir no solo lo que me sobra, sino también mi tiempo y mi escucha. Que mi vida sea hoy un testimonio vivo del Evangelio, una caricia de tu amor para el mundo. Finalmente, Jesús, me abandono en tus brazos. Confío en que este día está en tus manos y que nada sucederá que no sea para mi santificación. Bendice a mi familia, guarda mis pasos y mantén mi alma siempre unida a ti. Que al caer la tarde, cuando el sol se oculte, pueda volver a tu presencia con la paz de haber sido un siervo fiel, sabiendo que he intentado amar con el mismo amor con el que tú me amas. Quédate conmigo, Señor, porque sin ti el camino es oscuro, pero contigo la vida es una fiesta eterna. Amén. Una torre para tu huerta florida, un lagar para tu vino, y para el vino una viña. Y la viña no dio uvas, ni el lagar buena bebida, solo racimos amargos y zumos de amarga tinta. Edificaste una torre, Señor, para tu guarida, un huerto de dulces frutos, una noria de aguas limpias, un blanco silencio de horas y un verde beso de brisas. Y esta casa que es tu torre, este mi cuerpo de arcilla, esta sangre que es tu sangre, y esta herida que es tu herida,

0: te dieron frutos amargos, amargas uvas y espinas. Rompe, Señor, tu silencio, rompe tu silencio y grita, que mi lagar enrojezca cuando tu planta lo pise, y que tu mesa se endulce con el vino de tu viña. Amén. Misericordia, Dios mío, por tu bondad, por tu inmensa compasión, borra mi culpa, lava del todo mi delito, limpia mi pecado. Pues yo reconozco mi culpa, tengo siempre presente mi pecado. Contra ti solo pequé, cometí la maldad que aborreces. En la sentencia tendrás razón, en el juicio resultarás inocente. Mira, en la culpa nací, pecador me concibió mi madre. Te gusta un corazón sincero, y en mi interior me inculca sabiduría. Rocíame con el hisopo, quedaré limpio. Lávame, quedaré más blanco que la nieve. Hazme oír el gozo y la alegría, que se alegren los huesos quebrantados. Aparta de mi pecado tu vista, borra en mí toda culpa. Oh Dios, crea en mí un corazón puro, renuévame por dentro con espíritu firme. No me arrojes lejos de tu rostro, no me quites tu santo espíritu. Devuélveme la alegría de tu salvación, afiánzame con espíritu generoso. Enseñaré a los malvados tus caminos, los pecadores volverán a ti. Líbrame de la sangre, oh Dios, Dios salvador mío, y cantará mi lengua tu justicia. Señor, me abrirás los labios, y mi boca proclamará tu alabanza. Los sacrificios no te satisfacen. Si te ofreciera un holocausto, no lo querrías. Mi sacrificio es un espíritu quebrantado. Un corazón quebrantado y humillado, tú no lo desprecias. Señor, por tu bondad, favorece a Sión. Reconstruye las murallas de Jerusalén. Entonces aceptarás los sacrificios rituales, ofrendas y holocaustos. Sobre tu altar se inmolarán novillos. Venid, aclamemos al Señor. Demos vítores a la roca que nos salva. Entremos a su presencia dándole gracias, aclamándolo con cantos. Porque Él es un Dios grande, soberano de todos los dioses. Tiene en su mano las cimas de la tierra, son suyas las cumbres de los montes. Suyo es el mar porque Él lo hizo, la tierra firme que modelaron sus manos. Venid, postrémonos por tierra, bendiciendo al Señor, Creador nuestro, porque Él es nuestro Dios y nosotros su pueblo, el rebaño que Él guía. Ojalá escuchéis hoy su voz. No endurezcáis el corazón como en Meribá, como el día de Masá en el desierto, cuando vuestros padres me pusieron a prueba y dudaron de mí, aunque habían visto mis obras. Durante 40 años, aquella generación me repugnó y dije, es un pueblo de corazón extraviado que no reconoce mi camino. Por eso he jurado en mi cólera que no entrarán en mi descanso. Gloria al Padre, y al Hijo, y al Espíritu Santo, como era en el principio, ahora y siempre, por los siglos de los siglos. Amén. Padre nuestro que estás en el cielo, santificado sea tu nombre. Venga tu reino. Hágase tu voluntad en la tierra como en el cielo. Danos hoy nuestro pan de cada día. Perdona nuestras ofensas, como también nosotros perdonamos a los que nos ofenden. No nos dejes caer en tentación y líbranos del mal. Amén. Creo, Jesús mío, que estás real y verdaderamente en el cielo y en el Santísimo Sacramento del altar. Te amo sobre todas las cosas y deseo vivamente recibirte dentro de mi alma. Pero no pudiendo hacerlo ahora sacramentalmente, ven al menos espiritualmente a mi corazón y como si ya te hubiese recibido, te abrazo y me uno del todo a ti. Señor, no permitas que jamás me aparte de ti. Amén.
1: Son las 6:52.

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2: Son las 6:59.

0: Son las 7 con 2 minutos.
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Del Evangelio de Mateo. En aquel tiempo, al bajar Jesús del monte, lo siguió mucha gente. En esto se le acercó un leproso, se arrodilló y le dijo: «Señor, si quieres, puedes limpiarme». Extendió la mano y lo tocó diciendo: «Quiero, queda limpio». Y enseguida quedó limpio de la lepra. Jesús le dijo: «No se lo digas a nadie, pero ve a presentarte al sacerdote y entrega la ofrenda que mandó Moisés, para que le sirva de testimonio».

El Evangelio de hoy nos presenta a un leproso acercarse a Jesús suplicante, incluso desesperado. Sabe que tiene poder para sanarlo y confía en él. Si quieres, puedes limpiarme, le dice. Y Jesús no se resiste. Quiero, queda limpio, le responde. El Señor, una vez más, aparece combatiendo el sufrimiento y el dolor, haciendo un despliegue de compasión y misericordia infinitas. A propósito de este texto del Evangelio, me gustaría compartir contigo tres reflexiones. En primer lugar, quiero hablar de lo que significaba la lepra en tiempos de Jesús. Ya lo hemos hecho en otras ocasiones, pero es muy importante para entender este milagro de Jesús. La lepra era una enfermedad terriblemente temida y contagiosa. El leproso era obligado a vivir en las afueras de las ciudades y a llevar una campanilla, incluso a identificarse a gritos desde la distancia a cualquier viandante, gritando «¡Leproso! ¡Leproso!». La exclusión era absoluta. Por si fuera poco, los judíos, que consideraban la enfermedad un castigo de Dios, tenían un leproso por impuro. Pensaban, algo debe haber hecho este hombre para que Dios lo haya castigado con una enfermedad tan lamentable. Pero Jesús se compadece, siente lástima por él. La enfermedad no es querida por Dios, por eso lo sana. Tú también padeces la enfermedad corporal, pero también el hastío, el pecado, el sinsentido y la desesperanza. Pregúntate, ¿de qué te tiene que sanar hoy a ti Jesús? ¿Le pides que te cure? ¿Acoges tú con compasión a los leprosos de hoy, a aquellos que nuestro mundo descarta? En segundo lugar, quiero detenerme en una palabra de Jesús. Quiero. El leproso le dice, si quieres, puedes limpiarme. Debió pensar Jesús, ¿que si quiero? Pero si para esto he venido, para traerte vida y vida en abundancia. Hoy Jesús también dice para ti, quiero. Quiero verte feliz. Quiero que vivas en plenitud. Quiero sanarte. Quiero bendecirte. Quiero que cambies.

0: sociedad. Esto es importantísimo. La salvación que ofrece Jesús es integral. No solo cura su cuerpo, sino que lo reintegra a la sociedad. De poco sirve la sanación corporal si no existe verdadera integración total. Piensa cuántas personas completamente sanas viven vidas muy tristes y cuántas personas enfermas viven su enfermedad con una fuerza y una dignidad increíbles. Ahora piensa en ti. Jesús desea también esta sanación y esta salvación para toda tu vida, una sanación total, que vivas pleno, feliz, en paz. ¿Qué te falta para vivir completamente sanado? Pues que hoy, escuchando este Evangelio, confíes toda tu vida a Jesús, te dejes sanar por Él, y experimentando esta sanación, tú mismo te conviertas en sanación para otros, y vivas acogiendo a los descartados de nuestro mundo. Es a ellos a quienes Dios quiere llegar, por medio de ti, con todo su amor y compasión. Señor Jesús, tú eres el que traes la verdadera salud a mi vida, vitalidad, ilusión, paz, esperanza, entusiasmo, generosidad, entrega. Sin ti, no me cabe duda, enfermo. Sáname de todo aquello que me separa de ti y de mis hermanos, de todo aquello que me impide ser testigo tuyo en el mundo.
1: Son las 7:09.
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3: 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Confiésalo con tus labios. Todo el mundo cantando conmigo.

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3: Son las 7 con 15 minutos.
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6: Viernes penitencial, viernes para hacer un alto en el camino, aunque todos los días. San Ignacio de Loyola enseñaba eso, que todos los días, uno en la noche, tuviera un espacio para el acto de contrición, para pensar, ¿y yo en qué pequé hoy? Pero de manera especial los viernes es para encomendarnos al Sagrado Corazón de Jesús y también para reconocer nuestros pecados. Señor, hemos pecado contra ti, nos hemos equivocado. Hemos sido frágiles y débiles, muy vulnerables, Señor. Por eso te pedimos con humildad, con sencillez, sin ninguna pretensión, que nos ayudes a ser mejores. Que pongas en nosotros esa gracia de corregir lo que haya que corregir, de deshacernos de tantos pecados, de tanta esclavitud. Sagrado Corazón de Jesús, en vos confío. Amén.
7: Querido Señor, ayúdame a recordar qué diferencia hace tener tiempo contigo como prioridad en la mañana. Despiértame en cuerpo y espíritu todos los días con el deseo de encontrarme contigo y escucharte decir palabras de afirmación, seguridad y sabiduría sobre mi corazón mientras me preparo para vivir mi día. Por el santísimo nombre de Jesús. Amén.
6: Y vamos a mirar el Evangelio de Mateo en el capítulo 8, versículo 1, solo un versículo. Cuando bajaba del monte, le seguía una gran multitud. Palabra del Señor, gloria a ti, Señor Jesús. Quiero subrayar y hacerle fuerza a eso de le seguía una gran multitud. Y la pregunta es, ¿y por qué le seguía una gran multitud? ¿Acaso el Señor era famoso? ¿Acaso el Señor era un youtuber? No, mis amores, lo seguían porque veían en él algo diferenciador, algo que marcaba diferencia. ¿Y qué era eso? ¿Qué era lo diferenciador? La presencia de Dios en él. Y esa presencia de Dios en él que lo llevaba a amar a los demás. Esa presencia de Dios que lo llevaba a ser misericordioso y paciente con los demás, a dar de comer al pueblo, a sanar, a sacar demonios y a liberar a tantos poseídos, incluso a resucitar enfermos. En el fondo a Jesús lo seguían por eso, porque veían en él la fuerza de Dios que lo invadía totalmente. Hoy muchos quieren ser famosos y quieren tener muchos seguidores. ¿A costa de qué? ¿Entregando qué? ¿Dando qué tipo de contenido? Tendríamos que revisar y que pensar eso con cabeza fría, como se dice. Ojalá a muchos de nosotros nos sigan porque ven en nosotros algo distinto. Y eso distinto es la presencia amorosa de Dios. Qué pereza que a uno lo sigan por otras cosas. No, pues que a uno lo sigan es por eso, porque lo ven a uno y dicen, ah, este man, este cura, esta persona tiene como algo tan bonito, tan especial, hombre, que me gusta hablar con esa persona, que, en fin, Tal vez hoy buscamos la fama de otra manera. Habría que pensarlo. Que Dios nos bendiga a todos en el nombre del Padre, el Hijo y el Espíritu Santo. Amén. Nos vemos mañana si Dios quiere.
3: Son las 7:20.

0: Son las 7 con 25 minutos.
1: El corazón humano no tiene la capacidad de dar el amor que tú necesitas para ser feliz. La limitación del corazón humano es grande, pues él no puede hacer nada por sí mismo. Él siempre dependerá de un otro corazón que lo ayude y que igualmente lo ame, para que él pueda también ser feliz. En esas condiciones, el corazón humano está siempre sujeto a las limitaciones de un otro, a veces hasta más débil y mucho más carente que nuestro propio corazón, aumentando así cada vez más el círculo vicioso de la infelicidad. Un carente busca a otro carente. Un frágil se apoya en otro frágil, en la esperanza de que cada uno le dé al otro la felicidad que ambos no tienen. El resultado de eso es la caída, pues nos estamos apoyando en algo sin sustentación en sí mismo. De la misma forma, cuando alguien quiere hacer de nosotros su fuente de felicidad, colocando en nuestras manos su enorme necesidad de ser feliz, y nosotros, tú y yo, que también estamos necesitando desesperadamente de felicidad, nos sentimos confusos e impotentes. Es en ese momento de angustia y soledad que debemos recordar aquella frase: Jesús te ama. Sí, Jesús te ama, y con un amor que nace no del corazón humano, sino del corazón de Dios. Nadie te puede amar como Jesús te ama, simplemente porque Jesús no tiene amor. Él es el amor, el verdadero amor, que no puede ser encontrado en el corazón humano, porque viene de lo alto, es espiritual, sobrenatural, sagrado. Jesús no esperó ser amado por ti para también amarte. Él ya te ama, ahora, ayer, mañana y siempre. Su divino amor no establece condiciones o imposiciones para amarte. Jesús te ama como tú eres. Para Él, tú no eres feo o lindo, grande o pequeño, blanco o negro, rico o pobre, joven o viejo. Pues Jesús no ve tu apariencia, pero Él ve tu corazón. Y es allí, en tu corazón, que Él quiere habitar. Para lavar tus heridas, sacar toda tu amargura, secar tus lágrimas y limpiar las cicatrices de tu alma. Porque tú eres demasiado muy importante para Él. El corazón humano no tiene la culpa por ser limitado. Si alguien no te dio la felicidad que tú esperabas, es porque nadie te puede dar aquello que no tienes. Pero cuando tú aceptes recibir en tu corazón ese amor que perdona, ese amor que no cobra, ese amor que da la paz, la alegría, tu corazón humano será transformado en un corazón espiritual, pues en él habitará el amor de Jesucristo. Entonces tú vas a comenzar a ver, a perdonar y a amar como Jesús, el Señor. y finalmente tú vas a encontrar aquello que tanto buscas, la felicidad. Pues solo el amor de Jesucristo tiene la capacidad de dar todo lo que tú necesitas para ser feliz. Mira, nadie te puede amar como el Señor Jesús te ama.
2: Siete de la mañana, treinta y un minutos de este viernes, ya viernes 26 de junio del año 2026. Gracias por la sintonía, muchísimas gracias por continuar escuchando Asunción FM 98.1, la radio positiva. Soy Abel Santiago Miguel y desde luego esta mañana mandándoles saludos a todas las familias que nos están escuchando en todos los pueblos circunvecinos. Gracias por la sintonía, gracias por estar en contacto con nosotros. Igualmente, saludos muy especiales para todas las familias que nos escuchan aquí en Nochixtlán, Oaxaca, en los barrios, en las colonias de aquí, de la Perla de la Mixteca. Quiero mandarle un saludo mucho, pero mucho, muy especial ahí para don Melitón Santiago, que nos está escuchando aquí en el barrio de la Peña Brava. Ahí nos está escuchando don Melitón y toda su familia, para su señora esposa. Y desde luego, muchísimas gracias por la visita del día de ayer. Me vinieron a saludar, ¿cómo ve? Me vinieron a saludar don Meli, ahí echándole ganas. Hay que poner toda nuestra fortaleza. Don Meli, además, no hay que darse por vencido, no hay que darse por vencido nunca. Si estemos en las peores condiciones, tenemos que, que no rendirnos, ¿no? Entonces tenemos que sacar toda nuestra fuerza interior para continuar en esta vida. Esta vida es hermosa y vamos a vivirla en las condiciones que estemos. Entonces no te rindas, no me voy a rendir yo, usted no se va a rendir, no nos vamos a rendir todos. Le decía yo que la fuerza para continuar se encuentra en nuestro interior, allí está. Tenemos un corazón, tenemos un alma, tenemos un espíritu, y eso de que pues no tengo la oportunidad, ¿cómo no? Todos los días son las oportunidades, pero a veces creemos que el trabajo, ok, cuando estás en condiciones, pensamos que es la familia, cuando estás en condiciones, pero ¿quién nos arropa? Pues la familia. Pero aún así, fíjense, somos así tan, muchos seres humanos somos pues tan egoístas, ¿no? Con nosotros mismos, que no nos regalamos lo mejor, la paz, la tranquilidad, la armonía. No nos la regalamos. Estamos pensando en que pues ya no vamos a estar el día de mañana, ¿no? Pero esa no es decisión nuestra. Esa no es decisión nuestra. Solamente Dios sabe a qué horas y cuándo. Entonces sí tenemos que valorar lo que tenemos en las condiciones en que estemos. Tenemos sobre todo a la familia. No nos estemos preocupando por los bienes materiales. Tuvimos una época cuando nos preocupamos porque el coche estuviera bien, aunque yo no tuviera zapatos, pero el coche que tuviera sus llantas, que tuviera buen motor, que tuviera buen acumulador, que tuviera todo. Por eso estaba yo preocupado, aunque a mi persona y la descuidara yo. Pero llegan etapas, le decía yo, de la vida donde te tienes que cuidar, tienes que dedicarte 100% a ti y sacar tu mejor versión. Fíjense que es muy difícil estar enfermo, ¿eh? Es muy complicado. Yo ya estuve mucho, mucho, muy enfermo. Ya estuve a punto de irme al otro barrio. Pero la familia me dio la fortaleza. La familia me regaló la fortaleza. Entonces, cuando estamos enfermos, somos muy... Ahora sí, como dijeran en mi pueblo, como decía mi abuelita, somos muy chiquiones, pues. Nada nos gusta. Es cuando la desesperación, la falta de aceptación nos invade, el miedo nos invade. Pues hay que sonreírle a la vida ahorita, en este momento, porque la vida es ahorita. Ahorita estoy, yo, aquí estoy platicando con ustedes. Yo no sé qué vaya a pasar más tarde, dentro de unos minutos o dentro de unas horas. Porque cuando pues vamos a dar el paso final, pues ya. Ya no lo podemos no lo podemos evitar. Entonces es importante que nosotros nos demos a la tarea, pues de definitivamente agradecer por la gran oportunidad que tenemos de vivir el día de hoy. Así que estés en las condiciones que estés, pues vamos a vivir ahora sí hasta el último aliento, hasta la última respiración. Entonces lo recomendable es no rendirse. Les recuerdo que la fuerza para continuar se encuentra en nuestro interior. Entonces, esa es, hay que sacar la fuerza interior. Esa no te la puede dar el médico, no te la puede dar la familia. La tenemos que generar nosotros mismos. Tenemos que generar la fuerza para continuar, el ánimo para continuar en esta vida. En las condiciones en que estés, si estás muy bien de salud, adelante. Y si no estamos al 100 de la salud, también tenemos que continuar. Entonces, ¿dónde se encuentran las ganas de seguir luchando cuando uno cree que hemos tocado fondo? Porque, pues sí nos quedan fuerzas para continuar hacia adelante. A pesar de creer que no voy a superar lo que viene después, entonces mi fuerza es quizás mayor de lo que creo. Pero no me tengo que entregar, no me tengo que dejar abrazar por la enfermedad o por el miedo, por la incertidumbre, no. No me voy a dejar vencer. Mi fuerza es quizás mayor de lo que creo. Entonces, pueden ser algunas de las preguntas que nos hacemos cuando el sufrimiento nos invade. Entonces, la fuerza humana y la capacidad de superación, la capacidad de supervivencia que tenemos son algo increíble. Nosotros tenemos un gran potencial, está dentro de nosotros. Entonces, estamos preparados para soportar más dolor del que creemos. Estamos más preparados para soportar muchas situaciones complicadas de la vida y para seguir encontrando motivos para, para seguir encontrando motivos aun cuando nuestras fuerzas flaquean. ¿Y de dónde viene esa fuerza? ¿De dónde viene esa fuerza? Pues de nuestra fe. Porque nosotros tenemos un gran poder. Ese gran poder de la fe que obra, no nos vamos a dar por vencidos. Estemos en las condiciones que estemos. Entonces, si no hemos sido llamados a cuentas, bueno, todos estamos en la cola, todos estamos en la lista, todos. Nadie está exento de eso. Entonces, tenemos que estar preparados, tenemos que estar preparados para soportar más dolor del que creemos. Tenemos que estar preparados para seguir encontrando motivos. ¿Y quiénes son esos motivos? Nosotros mismos, nuestra familia, que nos ama, que nos quiere tanto, nos ama y nos quiere más de lo que podemos imaginar. Le recuerdo, estamos preparados para soportar más dolor del que creemos y para seguir encontrando motivos. Y ese motivo soy yo, es mi vida. Yo quiero estar en este mundo, yo quiero estar en este momento de la vida. A pesar de mis dolores, de mis enfermedades, de mis carencias, voy a seguir porque bien me lo merezco. Además, yo soy una obra de Dios, soy el Hijo consentido de Dios, como cada quien lo entienda, como cada quien lo entienda. Hay momentos complicados, momentos económicos, problemas económicos, que no hay trabajo. Vamos a hacer la pausa. Vamos a tomarnos el tiempo, vamos a respirar, vamos a pensar detenidamente qué tal ha sido la vida con nosotros. Hay que agradecerle a la vida todo lo que nos ha dado. Nos dio padres, nos dio hijos, nos dio esposa, nos dio trabajo, nos ha dado todo. Nos da la vida misma, nos da el entusiasmo, la alegría por estar en este momento de la vida. Entonces, nosotros estamos también preparados para soportar más dolor del que creemos y para seguir encontrando motivos, aun cuando nuestras fuerzas flaquean. Entonces, a veces todo se vuelve oscuridad, se vuelve dolor, se vuelve queja para seguir caminando, a veces sin saber cómo ni cuándo. nos encontramos construyendo nuestro camino a pesar del profundo dolor que sentimos por dentro. Entonces nuestra capacidad de resiliencia no tiene límite. Nuestra capacidad de resistencia también, una cosa es la resiliencia y otra la resistencia, también no tiene límite. Entonces, ¿de dónde proceden esas fuerzas que nos recomponen? Este día, en este momento, hay que ser muy agradecido. Gracias a Dios por este regalo. Un día más de vida. Este es enfermo, este es endeudado, este es con problemas de todo tipo. Bueno, se nos ha concedido un día más de vida. Y vamos a sacar lo más que podamos a este día. Vamos a exprimirle todo a esta vida. Y cuando diga, vamos a exprimirle todo a esta vida, vamos a exprimirle la alegría, vamos a exprimirle las ganas de vivir, vamos a escribirles, a exprimir las bendiciones, las oportunidades que nos brinda este día. Pero ¿de dónde proceden esas fuerzas que nos recomponen? Fíjense que su lugar de cobijo es nuestro interior.

Nos encontramos en dificultades. Y desde luego, sea como sea, esas fuerzas están ahí, de un modo o de otro, allí está. No las estemos buscando. Es que el doctor me dijo esto, es que el doctor me dijo el otro. No, la fuerza está aquí dentro de nosotros, es nuestra fortaleza espiritual, que a veces no la tomamos en cuenta. No tomamos en cuenta la fortaleza espiritual. Allí está en nuestro corazón, en nuestra alma, en nuestro espíritu. Allí está la fuerza espiritual. Entonces, sea como sea, esa fuerza está ahí de un modo u de otro, aunque necesitemos ayuda para saber cómo utilizarlas y para hacer salir esas fortalezas. Claro que sí, nosotros tenemos que motivarnos a nosotros mismos. Hay que creer en nosotros. Fíjense que nuestro instinto de supervivencia, ¿sí? Queremos vivir, queremos estar en este mundo. Queremos disfrutar del sol, del aire, de la familia. Queremos disfrutar de nosotros mismos. Entonces, nuestro instinto de supervivencia es el responsable de activar esas fortalezas. Entonces, todos nuestros recursos para impulsarnos, para superar cualquier situación extrema, por más extrema que sea, a la que nos enfrentemos, bueno, para ello necesitamos escuchar nuestras emociones, porque a veces creemos que están fuera, no, todo está dentro de nosotros, ¿eh? Todas nuestras fortalezas, nuestras cosas buenas, nuestras actitudes positivas, ni hablemos de lo negativo, no, ni lo mencionemos. Entonces necesitamos escuchar a nuestras emociones. ¿Qué dices tú? Esas son nuestras emociones. ¿Cómo te encuentras de motivado para, para vivir este día? A pesar de que traemos arrastrando inseguridades, miedos, desconfianza. Entonces necesitamos escuchar a nuestras emociones con el fin de descifrar lo que nos piden y actuar en consecuencia. Queremos vivir, queremos estar en este mundo. Entonces no hay que rendirse, tenemos que encontrar nuestra fuerza. No te rindas, por favor, no cedas. Aunque el frío queme, aunque el miedo muerda, aunque el sol se ponga y pues haga un tremendo frío, ya sea caliente o ya sea frío. Fíjense que aún hay fuerza en nuestra alma. Todos los días tenemos fuerza en nuestra alma. Cuando Dios nos regala un día más de vida, es porque Él está seguro que en nuestra alma hay deseos de vivir. Aún hay vida. A pesar de cómo estemos, hay vida en nuestros sueños, porque cada día es un comienzo. Hoy vamos a comenzar bien el día, nada de quejarse. Hay que sonreírle a la vida, porque en este momento, ahorita que son las 7 de la mañana con 46 minutos, bueno, esta es la hora y el mejor momento para armarnos de valor, dejar el miedo a un lado. Este es el mejor momento porque no estamos solos. Tenemos una familia, tenemos nuestras propias fortalezas. Porque hay gente que nos ama, les decía yo, más de lo que imaginamos, les decía yo hace un momento. ¿Y quiénes son esas personas? Es tu familia. Tu familia te quiere bien. Nada más que a veces nos chiqueamos. Ay, pobre de mí. Pues nadie está enfermo como yo, nadie tiene los problemas como yo, ¿no es cierto? No sabemos lo que las demás personas, vecinos, amigos, conocidos traen en la maleta. Entonces, esta es la hora, este es el mejor momento, porque no estamos solos. Estamos con nosotros mismos, estamos con nuestras fortalezas, estamos con nuestro interior y además nuestra familia está pendiente de nosotros. Entonces, cuando el dolor nos invade, pensamos que no tenemos nada más que hacer. Entonces, no hay que rendirse.
Hay que seguir.

luchando. Este día es la gran oportunidad, sí, este día y seguir luchando es una gran oportunidad. Entonces tenemos que seguir encontrando un porqué a todas nuestras preguntas. Entonces, si no lo conseguimos, tenemos que buscar los motivos, pero no vayamos tan lejos. El primer motivo somos nosotros mismos, que queremos estar en este mundo, queremos disfrutar de nuestro trabajo. Estemos en las condiciones que estemos, tenemos que disfrutar de nuestra familia, tenemos que exprimirle a la vida todo lo que nos ha dado. Entonces, si estamos enfermitos, bueno, hasta el último aliento, hasta ahí. Esto se acaba cuando se acaba, no cuando yo diga, porque esto es la vida, levantarse y continuar, no dejar de esforzarse. Tenemos que aprender de cada error que cometemos, escuchando y sintiendo a nuestras emociones. Así que de esto vamos a seguir platicando esta mañana. Ya son las 7 de la mañana con 48 minutos. Tenemos el mensaje que nos manda esta mañana. Nos manda un mensaje esta mañana el profesor Marcelo Pérez y el profesor Fernando Pacheco. Muchas gracias por su aportación al programa. Y es para compartir estos mensajes que nos manda, es para compartirlos con todos ustedes. Así que un saludo allí, don Meli. No se me dé por vencido antes de la pelea. No se me dé por vencido. Hay que sonreírle a la vida y nada de llorar, nada de quejarse. Sí, es si amamos a la vida, hay que vivirla en este momento. Si amamos la vida, hay que vivirla, hay que sonreírse. Yo ahorita estoy. Más tarde, quién sabe. Entonces, no estemos adelantando los hechos, no estemos adelantando las decisiones que a mí no me corresponden. Muy bien, así que tenemos un saludo, don Meli, un abrazo, y también ahí para toda la familia, para su señora esposa que también está trabajando todos los días y poniendo todo el empeño para que usted tenga un buen día, pero vamos a compartirlo, no le dejemos la tarea a todos. Dice, buenos días, mi amado Jesús, al comenzar este día me acerco a ti como el leproso del Evangelio con el corazón, desnudo y la esperanza encendida. Él se postró ante ti y dijo, Señor, si quieres puedes limpiarme. Hoy quiero repetir esas palabras desde mi propia fragilidad, confiando en tu poder que no humilla, sino que levanta y restaura. Si no te alejas del que estaba marcado por la enfermedad y el rechazo, extendiste tu mano y tocaste su herida. Así también toca mi vida, Señor, ahí donde hay miedo, cansancio o culpa, que tu contacto transforme lo que está herido en fuente de luz. Que tu compasión me enseñe a mirar a los demás sin juicio, con la ternura de quien sabe que todos necesitamos ser tocados por tu amor. Purifica mi corazón de las impurezas del egoísmo y del orgullo. Hazme capaz de reconocer tu presencia en los que sufren, en los que esperan una palabra de consuelo, en los que viven al margen. Que mi fe no sea solo palabra, sino gesto que sana. Mirada que acoge, silencio que acompaña. Mi amado Jesús, que este día sea un camino hacia tu misericordia, que mi oración se convierta en acción, mi fe en servicio y mi vida en testimonio de tu poder que limpia y renueva. Gracias por tocar mi alma con tu mano y devolverme la alegría de sentirme amado y digno ante ti. Buenos días, mi amado Jesús. Buenos días, mis queridos amigos. Gracias, profe Fernando Pacheco, por tu aportación al programa. Gracias, un saludo muy especial ahí para mi amigo don Herminio Cuevas Chávez. Gracias, amigo, por estarnos escuchando. En verdad, qué alegría me da que muchas personas que a veces no piensas que están escuchando la radio o ni siquiera te pasa por la mente, te manden un mensaje.
Gracias, amigo. Igualmente, que tengas un excelente fin de semana con todos tus propósitos cumplidos. Tú sigue caminando y deja a tu paso lo que no te hace brillar. Muy buen día. Este es el mensaje de buenos deseos que manda mi amigo Herminio Cuevas Chávez para compartirlo con todos ustedes. Le doy nuevamente lectura. Dice: es que las cosas hermosas y motivantes hay que compartirlas, no hay que quedarse nada más con ellas. Porque digo, me mandan un bonito mensaje, pero tengo que compartirlo con ustedes. Entonces, este mensaje dice que tengamos un excelente fin de semana con tus propósitos cumplidos. Tú sigue caminando y deja a tu paso lo que no te hace brillar. Muy buen día. Gracias, amigo. Igualmente, te mando un abrazo. Entonces, vamos a ver miércoles. Hoy, tenemos también un mensaje aquí de mi amigo Don Rogelio el Dani, Don Rogelio Miguel Avendaño. Saludos, amigo, con toda la familia, que tengan un excelente día. Un saludo igual para la colonia Buenos Aires. Me decía don Melitón ayer que me visitó, es que nomás le manda saludos a la colonia Buenos Aires, ¿no? Le mandamos saludos a todos, a los amigos de Santa María Chachoapan, de San Juan Yucuita, que diario nos mandan su mensaje, igualmente para los amigos de la colonia Emiliano Zapata. Esto es una señal de que que nos está escuchando mucha gente, muchas familias sobre todo. Somos una estación 100% familiar, ¿eh? 100% familiar. Bueno, nos vamos de una vez, fíjense, a las 4 de la mañana con 52 minutos. El profe Marcelo Pérez nos manda su mensaje, es para agradecerlo de todo corazón. Así que vamos a darle lectura al mensaje de esta mañana del profe Marcelo Pérez. Dice: la diversidad que edifica, Romanos 12, 1, 8. Dios nos ha dado diferentes dones según lo que Él quiso dar a cada uno. Romanos 12, 6. Qué maravilloso es saber que todos somos de utilidad en el reino de Dios. Cada uno de nosotros posee habilidades únicas y capacidades distintas otorgadas por nuestro bondadoso Dios. Esta diversidad refleja la sabiduría y el amor de Dios, quien distribuye estos dones de acuerdo con su plan perfecto para cada uno de nosotros. El pasaje bíblico nos anima a utilizar estos dones con responsabilidad y con sentido de propósito. Si hemos sido bendecidos con el don de la profecía, debemos hablar de fe confiados en la palabra de Dios y en su guía. Si hemos sido dotados con el don de servir a otros, nuestra tarea es desempeñar este servicio de una manera diligente y generosa, siendo instrumentos de amor y compasión en el mundo. En este sentido, reconocemos que nuestros dones no son para nuestro propio beneficio, egoísta, sino son un llamado a servir a los demás y a glorificar a Dios al emplear nuestros talentos para el bien común. Honramos la voluntad divina y contribuimos, perdón, a la edificación de su reino en la tierra. Esta reflexión nos recuerda que somos parte de un todo más grande, interconectados en la diversidad de dones que Dios nos ha dado al reconocer y valorar los dones de los que más fortalecemos la comunidad y construimos un mundo más justo y compasivo, reflejando así el amor y la bondad de Dios en nuestras vidas y en nuestro entorno. Oración. Gracias, Dios, porque nos haces parte de ti, por darnos dones únicos que pueden poner al servicio de tu reino, del mundo. En Jesús. Amén. Oración de hoy, viernes 26 de junio. Amado Dios, en este nuevo día pongo mi vida en tus manos y te doy gracias por el regalo de un nuevo amanecer.
Gracias por permitirme despertar en el aliento de vida y por la oportunidad de comenzar una vez más bajo tu amor infinito. Cuando las puertas parezcan cerrarse y el caminar se vuelva incierto, ayúdame a recordar que tu poder siempre abre nuevas oportunidades y caminos inesperados en medio de las dificultades. Dame serenidad para esperar tus tiempos, sabiduría para comprender tus propósitos y fortaleza para seguir adelante sin perder la fe. Señor, cuando la tristeza quiera ocupar mi corazón, regálame tu consuelo y convierte mis preocupaciones en esperanza. Sé mi luz en cada paso que dé durante este día y guíame por senderos de paz, bendiciones y nuevas oportunidades. Confío en que este amanecer, confío en que este amanecer tiene un propósito especial preparado por ti y que nunca me abandonas, aunque en medio de las pruebas. Gracias por tu amor, por tu protección y caminar siempre a mi lado. En el nombre del Padre, del Hijo y del Espíritu Santo. Amén. A ver, tenemos aquí unas ilustraciones que dicen que la paz nos abrace, que la alegría nos contagie, que el amor nos rodee, que la esperanza nos ampare, que la fe nos fortalezca y que las bendiciones de Dios en nuestras vidas siempre florezcan. Hermoso mensaje de esta mañana. Y tenemos otro que dice, a veces deseamos que los sueños se hagan realidad, otras veces deseamos que la realidad sea solo un sueño. Se lo repito, a veces deseamos que los sueños se hagan realidad, otras veces deseamos que la realidad solo sea un sueño. Abelito, buenos días, gracias por compartir nuestro pequeño grano de arena para nuestros semejantes. Seguir adelante. Aunque para algunos no es importante, para muchos es una reflexión que ayuda a quien lo necesita. Ánimo, ánimo, Abelito, saludos. Claro que sí, profe, muchísimas gracias. Y cuando estás a punto de rendirte, Dios te dice, ánimo, esta batalla es de dos, es de los dos. Está muy lleno de fortaleza este mensaje, ¿eh? Muy lleno de fortaleza. Está muy lleno de confianza. Dice que cuando estás a punto de rendirte, Dios te dice, ánimo, esta batalla es de los dos. Yo estoy contigo, es palabra de Dios. Muchísimas gracias, profe. Gracias por tu aportación al programa. Que todos tengamos un excelente día. Este viernes 26 de junio del año 2026, que todos tengamos un bonito inicio. Un bonito inicio de fin de semana. Entonces vamos a confiar en que todo tiene que ser así. Entonces, desde luego, nosotros tenemos que sacar, le venía yo diciendo, nuestra fuerza interior. Hay que sacar nuestra fuerza, interior para que, nos fortalezca más. Y tengamos un excelente día. Así que tenemos muy bonita música esta mañana. Tenemos muy bonita música, muy buenos temas musicales. Les recuerdo que en Asunción FM la música no tiene fecha de caducidad. Podemos escuchar un tema de 1900, ¿qué le puedo decir? 1920 hasta el año, hasta un tema del año 2026. Así que no se separe de Asunción FM. Tenemos excelente programación, contenidos muy positivos, información muy puntual. Así que cuídese mucho. Que Dios nos bendiga a todos. Yo soy Abel Santiago Miguel. Hasta mañana.

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1: Son las 8:05.
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Vamos con la información. La presidenta Claudia Sheinbaum recibió en Palacio Nacional al rey Felipe VI de España en un encuentro privado, el primero entre ambos luego de 7 años sin un acercamiento, tras la petición del expresidente Andrés Manuel López Obrador de que Madrid pidiera perdón por lo ocurrido durante la conquista. El gobierno de México envió ayuda humanitaria a Venezuela. El contingente, integrado por 261 elementos del ejército, partió desde la base aérea de Santa Lucía con personal médico y especialistas en búsqueda y rescate, además de 2.7 toneladas de insumos médicos. La Coordinación Nacional de Protección Civil informó que se mantiene cerrado el puerto de Salina Cruz, Oaxaca, a embarcaciones menores debido a vientos fuertes a muy fuertes y al evento de mar de fondo. Las autoridades alertaron por rachas de viento de hasta 70 kilómetros por hora. La Secretaría de Gestión Integral de Riesgos y Protección Civil de la Ciudad de México activó la alerta amarilla por pronóstico de vientos de entre 50 y 59 kilómetros por hora en las alcaldías Benito Juárez y Cuauhtémoc. Recomendó retirar objetos que puedan desprenderse y evitar subir a azoteas. Para Noticentro informa Melissa Mendoza. Excelente noche, aquí la información. La Secretaría de Gestión Integral de Riesgos y Protección Civil activó doble alerta por lluvias y caída de granizo para esta noche en la Ciudad de México. Alerta naranja para Álvaro Obregón, Benito Juárez, Coyoacán y Coajimalpa. Y alerta amarilla en Venustiano Carranza, Iztapalapa e Iztacalco, por lo que recomienda evitar cruzar calles con corrientes de agua. En otros temas, la Secretaría de Economía firmó convenios con la Universidad Nacional Autónoma de México y el Tecnológico de Monterrey para fortalecer la capacitación de sus servidores públicos. Con estas alianzas, el personal podrá acceder a programas de actualización y formación profesional para mejorar los servicios que brinda a la ciudadanía. En el mundo, el Consejo Nacional Electoral entregó al ultraderechista Abelardo de la Espriella su credencial como presidente electo de Colombia tras ganar la segunda vuelta de las elecciones al izquierdista Iván Cepeda. De nuestro almanaque, la selección de Japón disputa su 8ª Copa del Mundo. ¿Sabías que cerca del 70% del territorio japonés está cubierto por montañas, por lo que la mayoría de sus más de 120 millones de habitantes vive concentrada en apenas una tercera parte del país? Para Noticentro informa Melissa Mendoza. Vamos con la información. La Secretaría de Salud Pública de la Ciudad de México llamó a la población a no llevar mascotas a los eventos masivos de la Copa Mundialista. Advirtió que las multitudes, el ruido y las altas temperaturas pueden poner en riesgo su bienestar, por lo que recomendó mantenerlas hidratadas en espacios frescos y protegidas de la lluvia. La Secretaría de las Mujeres informó que entregó kits de salud sexual y reproductiva a más de 60 mujeres refugiadas y migrantes en Ciudad Juárez, Chihuahua. La dependencia explicó que la jornada también brindó orientación sobre prevención de la violencia de género. La secretaria de Gobernación, Rosa Isela Rodríguez, encabezó la firma de convenios entre comunidades del municipio de Eduardo Neri Guerrero y la empresa minera Equinox Gold. Explicó que los acuerdos buscan impulsar proyectos de desarrollo y bienestar para las comunidades. La Administración para el Control de Drogas de Estados Unidos reiteró que el Cártel de Sinaloa y el Cártel Jalisco Nueva Generación son su principal objetivo en el combate al fentanilo. El director Terry Cole afirmó que esa droga representa una amenaza sin precedentes para su país. Para Noticentro informa Melissa Mendoza. Vamos con la información. Como parte de las actividades de la Copa Mundialista, la Secretaría de Cultura, a través del Instituto Nacional de Antropología e Historia, abrió temporalmente al público el templo de Ejecatl Quetzalcóatl y una sección del juego de pelota del Templo Mayor, espacios que normalmente permanecen cerrados por investigaciones. Los recorridos estarán disponibles hasta el 19 de julio con cita previa a través del correo edutemplomayor@ina.gob.mx.
En otros temas, una fuga de nitrógeno en un poliducto de Petróleos Mexicanos fue detectada en el municipio de Atotonilco de Tula, Hidalgo. La Subsecretaría de Protección Civil y Gestión de Riesgos informó que la zona fue acordonada mientras personal especializado controló la fuga. Hasta el momento, no se reportan personas lesionadas. En el mundo, el Tribunal Supremo de Estados Unidos avaló una política del presidente Donald Trump que permite negar el acceso al proceso de asilo a migrantes antes de que crucen la frontera con México. La decisión permite que la medida continúe vigente mientras se resuelve el caso en los tribunales. De nuestro almanaque. ¿Sabías que Katia Itzel García comenzó su carrera como árbitra a los 13 años? Hizo historia al ser la primera mujer en pitar un partido del Mundial Varonil. Para Noticentro informa Melissa Mendoza. Continuamos con la información. Las micro, pequeñas y medianas empresas representan el 98% de las unidades económicas del país, generan casi 8 de cada 10 empleos y aportan el 54% del Producto Interno Bruto, de acuerdo con Jorge Serna, presidente de la Red Nacional México Emprende. Por su parte, el Consejo de la Comunicación llamó a impulsar su digitalización para fortalecer el crecimiento económico del país. La Secretaría de Seguridad Pública de Sinaloa informó la detención de Misael Guerrero, el Güero Pin, presunto líder criminal que operaba en el sur del estado e identificado como jefe de los Chapitos en esa región. En el mismo operativo fue detenido Hilario Martínez, exdirector de Seguridad Pública y Tránsito Municipal de Escuinapa. El director general del Instituto Mexicano del Seguro Social, Zoe Robledo, informó a través de sus redes sociales que el instituto instalará un módulo de detección durante la Marcha del Orgullo LGBTIQ+, de la Ciudad de México el próximo 27 de junio. Estará ubicado frente al edificio central sobre Paseo de la Reforma de 9:30 de la mañana a 4:30 de la tarde, donde ofrecerá gratuitamente pruebas rápidas de VIH y hepatitis C. En el mundo, el ministro de Salud de Venezuela, Carlos Alvarado, informó que aumentó a 235 la cifra de personas fallecidas y 4.300 los heridos por los terremotos del 24 de junio. Mientras tanto, la presidenta encargada, Delcy Rodríguez, mantiene el estado de emergencia en el país y La Guaira continúa declarada zona de desastre. Para Noticentro informa Melissa Mendoza.

0: Muy buenos días, comenzamos con la información. La Suprema Corte avaló la validez de los permisos grupales emitidos por la Comisión Federal para la Protección contra Riesgos Sanitarios para el consumo lúdico de marihuana. Los ministros determinaron que una sola autorización puede amparar legalmente a varias personas siempre y cuando estén nombradas en el documento. La Alianza del Pacífico concentra el 42.8% del Producto Interno Bruto de América Latina y genera el 57.4% del comercio de la región. La Secretaría de Economía informó que durante la novena reunión de la Comisión de Libre Comercio, los países integrantes aprobaron nuevas medidas para fortalecer a las micro, pequeñas y medianas empresas. La Secretaría de Gestión Integral del Agua de la Ciudad de México recordó que hasta el 30 de junio mantiene vigente el programa Al Corriente con el Agua, que ofrece un descuento del 50% en adeudos del servicio de uso doméstico y del 100% en multas, recargos y gastos de cobranza. El trámite puede realizarse a través de la plataforma Llave CDMX. En el mundo, el gobierno de Estados Unidos advirtió que busca un acuerdo definitivo con Irán, pero no a cualquier precio, y alertó que imponer peajes en el estrecho de Hormuz provocaría un caos total para el comercio marítimo mundial. Para Noticentro informa Melissa Mendoza.
1: ¿Qué tal? Continuamos con más información. Integrantes de la Brigada Internacional de Rescate Topos Azteca de nuestro país viajaron a Venezuela para apoyar en las labores de búsqueda y rescate tras los terremotos que han dejado de manera preliminar alrededor de 235 personas fallecidas y más de 4.300 heridas. En este mismo marco, la Brigada de Rescate Topos Tlatelolco habilitó un centro de acopio en la Alcaldía Iztapalapa, ubicado en Magistrados número 75 en la colonia Ampliación El Sifón, para recibir alimentos no perecederos, artículos de primera necesidad y equipo de rescate. En otros temas, la Universidad Autónoma de Tamaulipas fue integrada a la Convocatoria Nacional para el Fortalecimiento del Servicio Público, una iniciativa que reúne a las principales instituciones de educación superior del país para impulsar la formación de servidores públicos con liderazgo, innovación y preparación especializada. Y en información internacional, la ONU advirtió en su Informe Mundial sobre las Drogas 2026 que el consumo de sustancias psicoactivas continúa en aumento a nivel global, impulsado por la expansión del mercado de la cocaína y las drogas sintéticas, mientras que las redes del crimen organizado diversifican sus rutas hacia regiones como África y Asia. Para Noticentro informa, Manuel Adauto. ¿Qué tal? Continuamos con más información. La presidenta encargada de Venezuela, Delcy Rodríguez, informó que ya arribó al país el equipo de rescate de la Defensa Nacional procedentes de México, con personal especializado en insumos humanitarios para apoyar en las labores de búsqueda de sobrevivientes y la atención a familias afectadas por los recientes sismos. En la misma línea, la Cruz Roja Mexicana informó que mantiene lista a su fuerza de tarea de búsqueda y rescate urbano para participar en este hecho en caso de ser requerida. Además, hizo un llamado a la población para apoyar a las familias afectadas mediante donativos o transferencias bancarias a la cuenta BBVA 04040404406. Una intensa tromba volvió a inundar las colonias Culturas de México y Jacalones en Chalco, esto en el Estado de México, pese a las obras hidráulicas realizadas tras la emergencia de 2024, lo que provocó el colapso de vialidades y afectaciones a viviendas en la llamada Zona Cero. Y en información internacional, Europa enfrenta una segunda ola de calor extremo que afecta a millones de personas, con temperaturas récord, alertas sanitarias y afectaciones en servicios. La Organización Meteorológica Mundial advirtió que el fenómeno podría prolongarse durante las próximas semanas y que el cambio climático está intensificando la frecuencia. Para Noticentro informa, Manuel Adauto.

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1: Muy buenos días. Hablemos de la vinculación obligatoria de las líneas telefónicas en México porque hay novedades. Como se esperaba, Banco de México mantiene la tasa, pero ¿qué sigue ahora? Venezuela recibe ayuda, prepara fondos y reutiliza una aplicación para localizar personas. Y OpenAI estaría retrasando su salida a bolsa hasta 2027, pero no es algo confirmado. 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
1: Más allá del T-MEC, en México ha estado corriendo otra cuenta regresiva, la de la vinculación de todas las líneas celulares del país, un trámite obligatorio del gobierno para asociar el teléfono móvil a la identidad de una persona, su CURP o su identificación oficial. Una medida que persigue el evitar fraudes y extorsiones, pero que desde su anuncio fue criticada por su estrategia de comunicación, de ejecución y hasta por el tema de la protección de los datos personales. El meollo de las últimas semanas ha estado en el cumplimiento de la propia meta que impulsó el gobierno mexicano de tener registradas el 100% de las 144.5 millones de líneas celulares del país de prepago y pospago para el 30 de junio. Los analistas del sector de telecomunicaciones han sido críticos de estos tiempos para lograr este objetivo, alegando que fue tarde. Y los números hablan por sí solos. Hace dos días, según el último corte de la Comisión Reguladora de Telecomunicaciones, iban registradas 62.5 millones de líneas celulares vinculadas, unas 23 millones de líneas con plan celular y otras 40 millones con plan de recarga. Las que han ido más rápido en este proceso han sido justamente las de plan celular, las de pospago, las que tienen un contrato con una empresa de telefonía, porque el trámite ha sido casi que en automático. El problema está en las líneas de prepago, sumado además a una desconfianza sobre el por qué una persona debe cumplir con esta medida. Y como en cinco días resulta altamente improbable que se registren las 82 millones de líneas que faltan, que si hacemos la matemática serían alrededor de 16 millones por día, viene lo inevitable, una prórroga, y esta vez con calendario incluido. A los que residen en México y cuentan con línea telefónica en el país, esta información les va a resultar útil. Lo que hicieron fue establecer fechas límite de registro conforme al último dígito de su número telefónico. Un ejemplo, a los que su número telefónico termina en cero, la fecha límite para registrarse es el 15 de agosto. El que termina en 1, el 31 de agosto. Si termina en 2, el 15 de septiembre. A los que terminan en 3, la fecha es 30 de septiembre. Y así sucesivamente, cada 15 días, hasta el número 9. Es decir, a los números que terminan en 9, su fecha límite es el 31 de diciembre. La gran tarea nuevamente la tiene el gobierno para lograr esta vez una campaña de comunicación eficiente para ver si con este aplazamiento ahora sí se cumple el objetivo. Las empresas privadas se han sumado a estas campañas de comunicación. Si han ingresado últimamente a su aplicación de banco, quizás se hayan encontrado con un aviso en el que se les explica la importancia de la vinculación que hoy tiene el número celular en una transacción. La supuesta amenaza en el aire es que si una línea celular no se registra antes de las fechas límite establecidas, las compañías telefónicas suspenderán el servicio de aquellas líneas que no hayan sido vinculadas y solo podrán realizarse llamadas a números de emergencia, de atención ciudadana y a su compañía telefónica, así como recibir alertas en caso de sismo. Esa ha sido la advertencia. Esto también ha sido materia de discusión porque tumbar más de 82 millones de líneas que no se han registrado en los primeros días de julio, en pleno mundial además, suena catastrófico y una baja muy agresiva también para las compañías telefónicas y sus clientes. América Móvil, dueña de Telcel, tiene el 58% del total de las líneas celulares. AT&T tiene el 16%, Telefónica, Movistar el 14%, Walmart, que está detrás de Byte, tiene el 7% y otras 6 millones de líneas corresponden a otras empresas. No hay manera. Y esto mismo seguirá debatiéndose de aquí al 31 de diciembre. Los bancos, como les decía, han hecho sus propios esfuerzos de comunicación porque una de las grandes preocupaciones es el acceso a las aplicaciones bancarias. Si con la suspensión de las líneas, los usuarios pierden todo. Hugo Nájera, director de banca de consumo en BBVA México, la institución financiera más grande en el país, ha explicado que el banco no bloquearía el acceso a los usuarios. Lo único es que no tendrían datos y al no tenerlos, habría que conectarse a una señal de Wi-Fi. La opción también es que si es suspendida, se puede hacer la vinculación y una vez hecho esto, la compañía telefónica restablecerá todos los servicios, llamadas, mensajes y datos móviles. Inicia una nueva cuenta regresiva, más que para los usuarios, para que los esfuerzos del gobierno para completar esta medida se logren esta vez.
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1: Como se esperaba, Banco de México mantuvo la tasa de interés sin cambios en un nivel de 6.50%, tal y como era esperado por el consenso del mercado. La Junta de Gobierno decidió por unanimidad. En el comunicado tras el anuncio, dice el Banco Central que hacia adelante la Junta de Gobierno considera que será apropiado mantener la tasa de referencia en su nivel actual. No dan pistas de por cuánto tiempo más para realizar un ajuste al alza o un nuevo recorte. Los pronósticos de la inflación general sí se ajustaron a la baja. Para el segundo trimestre de este año 2026, esperan que la inflación general se ubique en 4% promedio trimestral desde un 4.1% previo. Para el resto de los trimestres, no hay cambios.
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1: Conforme se van sumando las horas tras un terremoto que fue destructivo, llegan las cifras indeseables. El número de personas que han perdido la vida y el número de heridos ha ido en aumento las últimas 24 horas, contándose por cientos y miles. Evitaré dar por ahora un número específico por la misma razón. La buena noticia es que la ayuda se acumula. El gobierno de México envió un equipo militar para ayudar en los trabajos de rescate. 250 brigadistas, 5 perros, 4 aeronaves, un dron, herramientas para búsqueda y rescate, así como equipo y material de curación. Los topos de México estaban preparando el viaje, porque la experiencia dicta que las primeras 36 horas son cruciales en las estructuras colapsadas. Mientras tanto, Bloomberg News reporta que Venezuela va a utilizar una parte de los activos de reserva que mantiene en el Fondo Monetario Internacional como parte de los esfuerzos de reconstrucción. Inicialmente, unos 200 millones de dólares de los 4.500 millones que posee en derechos especiales de giro, esto según fuentes familiarizadas con el asunto. No está claro si utilizarán una mayor cantidad de estos derechos especiales de giro en el corto plazo. Lo que dijo la presidenta interina Delcy Rodríguez es que el país creará un fondo con recursos del FMI para financiar la reconstrucción de la infraestructura, los hospitales y las viviendas dañadas. Y en un asunto muy irónico, ahora una aplicación móvil que el gobierno utilizaba como herramienta de represión para delatar a disidentes tras las elecciones de 2024 está siendo reutilizada como herramienta de búsqueda y rescate. Se llama VenApp. Y Delcy Rodríguez pidió a la población utilizarla para publicar sobre personas desaparecidas e infraestructuras dañadas. Mientras los venezolanos recurrían a las redes sociales para buscar a sus familiares desaparecidos, los residentes informaron que se había restablecido el acceso a X. Esta plataforma había estado bloqueada en el país durante aproximadamente 2 años y solo se podía acceder a ella a través de un VPN. La empresa estatal de telecomunicaciones CanTV anunció que los servicios de internet, telefonía y televisión serían gratuitos durante las próximas 48 horas para facilitar las comunicaciones. Mientras tanto, la oposición lanzó un sitio web diseñado para ayudar a reunir a las familias separadas por el desastre. Me vuelve el recuerdo de cuando en México se utilizó la plataforma Verificado 19S tras el último terremoto de 2017 para combatir la desinformación y coordinar la ayuda. Fue un gran experimento social.
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1: Los inversionistas podrían quedarse con las ganas de ver a OpenAI salir a bolsa este año. De acuerdo con información de The New York Times, la empresa está sopesando hacerlo hasta 2027. Según las fuentes anónimas a las que recurrió el diario, Sam Altman, el CEO, presionó a los asesores, entre los que se encontraban banqueros y abogados, para que fijaran como objetivo una valuación de $1 billón. Hasta aquí lo que se sabe, pero evidentemente las entidades que han invertido fuertemente en OpenAI son las que están saliendo bailando, porque así como suben con una buena noticia relacionada a OpenAI, caen si algo se tambalea. Es el caso de la japonesa SoftBank. Las acciones cayeron un 12% por esta razón, pues porque eso implica que se retrase la jugosa retribución para esta inversionista. Se prevé que la inversión de SoftBank en la empresa creadora de ChatGPT alcance aproximadamente los $65 mil millones este octubre. Las expectativas de obtener importantes beneficios económicos gracias a la salida a bolsa de OpenAI habían impulsado las acciones de SoftBank hasta máximos históricos en mayo pasado. Esto contribuyó a que su valor de mercado superara al de Toyota. Viene fin de semana con domingo futbolero incluido, esta vez con la estrategia de marketing detrás de una de las marcas patrocinadoras de antaño del Mundial. 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Lo mejor de la información económica y de negocios está aquí en la estrategia del día. Estamos en Spotify, Apple, Amazon. Recuerden que pueden ver la transmisión diaria en video en YouTube y por ex Twitter, @laestrategiamx. En Instagram sigan a la estrategia del día y a mí me encuentran como Jimena Business. Que pasen un excelente fin de semana. Nos escuchamos el lunes.
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0: Esto es Tu Shot, información rápida, clara y sin tanto rollo. Hoy es viernesito 26 de junio, el fin de semana ya está aquí a la vuelta de la esquina, pero antes vámonos con las notas del día.
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0: En los juegos del grupo E, Curazao cayó 2-0 contra Costa de Marfil. Con este resultado, el conjunto africano pasó como segundo lugar a la ronda de eliminaciones y Curazao se despidió de la Copa del Mundo. Ecuador venció a Alemania 2-1 en un partido que ya se volvió histórico y de esta forma se metió de nuevo a la lucha por el Mundial. Japón cerró su fase de grupos empatando 1-1 con Suecia y quedó en el segundo puesto del grupo, mientras que Países Bajos venció a Túnez con un 3-1. Con este partido, Países Bajos reafirmó su primer lugar en la tabla y la selección de Túnez terminó su participación en la Copa del Mundo. Además, ya sabemos que Países Bajos se va a enfrentar contra Marruecos en la siguiente ronda, así que nos espera un partidazo. Hoy cerramos la jornada con los partidos entre Turquía y Estados Unidos y Paraguay contra Australia. Para conocer los detalles de todos los partidos del día, puedes ir a las historias de nuestro Instagram. Ahí te estamos actualizando minuto a minuto. Para hoy tenemos Noruega contra Francia, el esperado partido a la 1:00 p.m. y en el mismo horario va Senegal contra Irak. A las 6:00 p.m. van los partidos entre Cabo Verde contra Arabia Saudita y Uruguay contra España. Vamos a cerrar el día a las 9:00 p.m. con los partidos entre Egipto e Irán y Nueva Zelanda contra Bélgica. Este miércoles, dos terremotos de 7.2 y 7.5 grados en la escala de Richter sacudieron Venezuela. Al cierre de esta edición se reportaban más de 180 personas fallecidas, unas 1.500 heridas y decenas de edificios colapsados. La zona más afectada es La Guaira, estado costero cercano a Caracas, donde se reportaron derrumbes, edificios dañados y comunidades enteras buscando a sus vecinos entre los escombros. También se registran fuertes afectaciones en Caracas, así como en los estados de Miranda, Aragua, Carabobo y Falcón. La presidenta encargada de Venezuela, Delcy Rodríguez, declaró el estado de emergencia y dijo que activó todas las redes de salud pública y privada del país, especialmente en las zonas más afectadas. ¿Pero por qué estos sismos fueron tan devastadores? Básicamente porque fueron dos terremotos muy fuertes, muy superficiales y prácticamente superpuestos. Mientras que el primero ocurrió a 20 kilómetros de profundidad, 39 segundos después llegó el segundo, que se dio a solo 10 kilómetros, lo que incrementó su capacidad destructiva. Además, ambos se produjeron en la falla de Boconó, la zona de contacto entre la placa del Caribe y la de Sudamérica, que entran en fricción con movimiento horizontal. Esta puede acumular muchísima energía por años y al no soportar la presión puede liberarla de golpe. De acuerdo con datos del Servicio Geológico de Estados Unidos, estos sismos son los más fuertes registrados en Venezuela desde 1900, cuando ocurrió un terremoto estimado en 7.7 frente a las costas del país. En medio de la crisis y gracias a la ola de publicaciones de familiares que buscaban desaparecidos, X, antes Twitter, volvió a funcionar en Venezuela tras haber sido bloqueada en 2024 por Nicolás Maduro. Mientras tanto, la respuesta internacional comenzó a organizarse rápidamente. La ONU dijo que evaluaba con urgencia las necesidades y ya estaba coordinando el despliegue de equipos de búsqueda y rescate. La Unión Europea activó sus mecanismos de protección civil para enviar ayuda a la región, mientras que países como China, India, Estados Unidos, Chile, El Salvador y Colombia anunciaron el envío de rescatistas, médicos, perros entrenados y equipo especializado. El gobierno de México confirmó que enviará 250 elementos de la Secretaría de Defensa Nacional, 5 perros rescatistas y 4 aeronaves con personal especializado en rescates y atención médica. Además, Los Topos, el grupo de rescatistas especializado en emergencia y búsqueda de supervivientes, confirmaron que ya se preparaban para salir rumbo a Venezuela. Si quieres ayudar a nuestros hermanos venezolanos desde México, en Instagram te dejamos un post con varias organizaciones e iniciativas que están aceptando donaciones. El rey Felipe VI regresó a México después de 7 años sin visitas oficiales por parte de España. Un viaje que para muchos simboliza el deshielo diplomático entre ambos países. El monarca llegó para asistir al partido de España en el Mundial 2026, pero antes tuvo una reunión con Claudia Sheinbaum en Palacio Nacional. Recuerda que desde hace ya unos años había existido un distanciamiento a raíz de la carta que López Obrador envió en 2019 al rey, en la que básicamente le pidió que se disculpara por los los abusos cometidos durante la conquista. En ese momento, España rechazó la petición y poco a poco se enfrió la relación. Así llegamos al mandato de Sheinbaum, quien abiertamente ha mantenido esa postura histórica, pero ha optado por una vía más diplomática para recomponer los vínculos. La visita no es cualquier cosa, porque ocurre en un momento crucial para México, que busca fortalecer relaciones con Europa ante la incertidumbre económica global y el regreso de una política exterior más agresiva de Donald Trump en Estados Unidos. Es por eso que para Sheinbaum, la reconciliación con España forma parte de una estrategia más amplia de política exterior y de construcción de alianzas progresistas. Un atropellamiento durante los festejos por el triunfo de México ante Chequia dejó al menos 17 personas heridas en Cabo San Lucas, Baja California Sur. De acuerdo con las autoridades, el incidente ocurrió sobre el Boulevard Lázaro Cárdenas, una zona muy popular, donde un conductor intentó avanzar entre la multitud que ocupaba la vía pública. Al encontrarse rodeado y con el paso bloqueado, el sujeto aceleró y embistió a las personas que estaban cerca. Después de atropellar a varios aficionados, el vehículo terminó impactado contra un poste de luz. El conductor fue retenido inicialmente por algunos de los presentes, quienes presuntamente lo habrían golpeado, y luego fue detenido por elementos de seguridad. Él, como las víctimas, fueron trasladados a distintos hospitales de la zona. Para este miércoles se reportaba que únicamente permanecían 7 personas internadas, 2 de ellas en estado grave, una siendo el conductor. Por su parte, la Federación Mexicana de Fútbol lamentó lo ocurrido y pidió una investigación exhaustiva. Vámonos ahora con las noticias internacionales. La Corte Suprema de Estados Unidos respaldó una de las políticas migratorias de Donald Trump más controversiales. El máximo tribunal determinó que los agentes fronterizos pueden rechazar a los solicitantes antes de que crucen la línea fronteriza desde México, negándoles la posibilidad de presentar su caso de asilo. Esta decisión revierte un fallo previo de un tribunal que establecía que las personas rechazadas en los puertos de entrada ya habían llegado a Estados Unidos para efectos de la legislación migratoria y por lo tanto tenían derecho a solicitar protección. Sin embargo, la mayoría de los jueces de la Corte Suprema sostuvo que una persona solo llega a un país cuando entra físicamente en él, con lo que dieron marcha atrás al fallo. Y ojo, porque el mismo día el máximo tribunal autorizó al gobierno de Trump poner fin al estatus de protección temporal para inmigrantes de Haití y Siria. Con el fallo, la administración de Trump podrá avanzar en la cancelación de este estatus para aproximadamente 350,000 haitianos y 6,000 sirios, quienes quedarían expuestos a procesos de deportación. Especialistas en derecho constitucional señalaron que esto representa una importante victoria para Trump porque reduce el papel de los tribunales como contrapeso frente a las decisiones migratorias del Poder Ejecutivo. Colombia está enfrentando la mayor investigación por deforestación de su historia. Un operativo realizado por la policía, la fiscalía y la unidad de información y análisis financiero resultó en 17 órdenes de captura, entre ellas la de un exalcalde de Mapiripán. Las autoridades acusan a los implicados de haber deforestado más de 52,000 hectáreas de bosque, apropiarse de 60 terrenos públicos y construir 68 kilómetros de carreteras ilegales para expandir actividades agropecuarias. La investigación también indaga posibles delitos de lavado de dinero, acaparamiento de tierras y explotación ilegal de recursos naturales. Según la ministra del Ambiente, Irene Vélez, el caso revela una estructura de crimen organizado con conexiones nacionales e internacionales. Este caso no es para menos, pues Mapiripán se ha convertido en uno de los principales focos de deforestación de Colombia. Solo en 2024 perdió 6,722 hectáreas de bosque, mientras que en los últimos 13 años la pérdida acumulada asciende a cerca de 74,000 hectáreas. ¿Hay algo que BTS no puede hacer? Ahora, la banda surcoreana anunció su primera colaboración oficial con un videojuego al asociarse con Next Playground, una consola de juego activo que utiliza tecnología de seguimiento de movimiento similar al Wii. Aunque todavía no hay una fecha de lanzamiento oficial, se espera que esta experiencia llegue este año como parte del videojuego de ritmo Static, en el que los jugadores podrán interactuar con la música del grupo mediante movimientos del cuerpo completo. Esta colaboración será la primera experiencia dedicada a un artista dentro de la plataforma Next Playground y busca combinar música, ejercicio y entretenimiento para toda la familia. Tanto Next como Hybe, la empresa que representa a BTS, destacaron que el proyecto ofrece una nueva forma de conectar a los fans con la música del grupo desde sus casitas. Pero bueno, en lo que el videojuego llega, BTS realiza su gira mundial 2026-2027, la primera en 3 años tras el lanzamiento de su álbum Arirang. Un equipo internacional de astrónomos descubrió dos planetas gigantes gaseosos con una característica extraordinaria. Son más ligeros que el algodón de azúcar. El hallazgo, liderado por investigadores de la Universidad de Oxford, reveló que los planetas TOI 791 y TOI 791b tienen un tamaño similar al de Júpiter, pero su densidad es sorprendentemente baja. Imagínate, esta es menor al promedio del algodón de azúcar, que ronda entre los 0.05 gramos por centímetro cúbico. ¿Y pues de qué están hechos para que estén tan ligeros? Aunque la principal hipótesis es que están compuestos por enormes envolturas de hidrógeno y hielo, los investigadores aún no pueden confirmar su composición. Además, los científicos creen que estos planetas hermanos se formaron al mismo tiempo y permanecen unidos por una resonancia gravitacional. Este descubrimiento es especialmente valioso porque solo se conocen otros cuatro sistemas con múltiples planetas tan ligeros, lo que convierte a TOI 791 en un laboratorio natural para estudiar cómo nacen y evolucionan estos mundos. Así que para resolver el misterio, los investigadores deberán observar sus atmósferas a detalle con el telescopio espacial James Webb. Y quién sabe, tal vez eventualmente sepamos más sobre estos planetas tan curiosos. Y ya se la saben, chavos, hoy es viernes de recomendaciones y vamos a empezar con la recomendación que nos dejó nuestra querida Pau. Aquí nos dice que si eres fan de los realities de supervivencias, seguro esta propuesta te va a gustar. Se trata de Supervivencia en Equipo La Jungla, un reality en el que desconocidos deberán formar equipos para llevarse el premio mayor. El chiste es terminar el reto en equipo, así sean solamente dos personas, cuatro, etcétera, entre las que se dividirán $1,000,000. Así que entre traiciones, la falta de recursos y la naturaleza amenazante de Panamá, esta serie hará que te muerdas las uñitas. Está disponible en Netflix. Y bueno, yo de mi parte les traigo otro tipo de recomendación, es la película Mensajes de Voz para Isabel, así que si tienes ganas de llorar, echarte una comedia romántica que te saque una que otra lagrimita, esta película es para ti. Pues sigue a Jill, una chica que tras el duelo de la pérdida de su hermana, empieza a intentar construirla nuevamente, a sanar su duelo, y en ese proceso se topa con alguien muy especial. Su nombre es Wes, un agente inmobiliario que escucha por accidente sus confesiones. Así que chicas, chicos, ya se la saben, si quieren algo para disfrutar el fin de semana en parejita, solitos, para echar una lloradita, para acurrucarse, esta es para ustedes. También está disponible en Netflix. Ya con esto estás al día, nos escuchamos el lunes a la misma hora y en el mismo canal. Recuerda que para mantenerte actualizado puedes seguirnos en Instagram y TikTok, estamos en todos lados como te lo cuento, y no olvides suscribirte a nuestro newsletter, el link está en la descripción de este episodio. Bye.

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1: ¡Hola! Hoy es viernes 26 de junio de 2026. Estos últimos días ha llovido como si no hubiera mañana. Así que, ¿quieres saber cómo eliminar la humedad de tus tenis mojados por la lluvia? Descúbrelo al final de este episodio. Mientras tanto, ¡entérate!
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1: Entre 2025 y 2026, 11 entidades del país, Aguascalientes, San Luis Potosí, Nuevo León, Guanajuato, Hidalgo, Estado de México, Ciudad de México, Tamaulipas, Querétaro, Guerrero y Morelos avanzaron en la regulación del uso de celulares y dispositivos móviles en las escuelas, mediante reformas legales o lineamientos administrativos que restringen su utilización durante la jornada escolar. Las medidas prohíben el uso de teléfonos en clase, salvo con fines pedagógicos autorizados por los docentes, además de limitar la grabación y difusión de contenido sin consentimiento, y en algunos casos, contemplan el resguardo temporal de los equipos para reducir distracciones, prevenir la violencia digital y fortalecer el aprendizaje. El documento, el impacto de las pantallas en las niñas, niños y adolescentes en el aprendizaje y sus diversas repercusiones, elaborado por la Iniciativa de Educación con Equidad y Calidad, señala que estas acciones responden a una tendencia internacional.
2: Hoy, 114 países han establecido algún tipo de restricción en el uso de los celulares, es decir, 58% de los sistemas educativos alrededor del mundo están avanzando en esta dirección bajo la premisa de que es un factor distractor que mina el aprendizaje en las aulas.
1: Afirmó Marco Fernández, profesor investigador del TEC de Monterrey y coordinador del Programa de Educación y Anticorrupción de México Evalúa. Especialistas coinciden en que la regulación busca mejorar el desempeño académico y el desarrollo socioemocional de los estudiantes. Paulina Amozorrutia, fundadora y coordinadora nacional de Educación con Rumbo, sostuvo que la presencia constante de los dispositivos dificulta la concentración y limita el cumplimiento de los objetivos pedagógicos, además de favorecer prácticas de violencia escolar mediante redes sociales. Datos de la OCDE revelan que entre 40% y 50% de los estudiantes reconocen distraerse con celulares durante las clases, mientras que un estudio de la Michigan State University encontró que universitarios dedican cerca del 40% del tiempo de clase a redes sociales y actividades ajenas al aprendizaje. Marco Fernández consideró que las restricciones representan un paso en la dirección correcta, aunque advirtió que el problema también radica en el uso excesivo de pantallas fuera de las aulas. Este jueves, la presidenta Claudia Sheinbaum recibió al rey Felipe VI de España en Palacio Nacional en un encuentro que marca un nuevo capítulo en la relación bilateral entre ambos países tras varios años de diferencias diplomáticas derivadas de la petición de disculpas por la conquista realizada en 2019 por el entonces presidente Andrés Manuel López Obrador. Durante la reunión celebrada en la Ciudad de México y precedida por una ceremonia oficial, ambos dialogaron sobre el reconocimiento de los pueblos originarios y el fortalecimiento de los vínculos entre ambas naciones.
2: En Palacio Nacional tuvimos una cordial reunión con el rey de España, Felipe VI. Conversamos sobre la importancia de los pueblos originarios a lo largo de la historia y de los vínculos entre México y España. Coincidimos en fortalecer la relación bilateral en beneficio de nuestras naciones,
1: publicó la presidenta en redes sociales, mientras que el ministro español de Asuntos Exteriores, José Manuel Álvarez, destacó el compromiso compartido con la democracia y el derecho internacional. Después, el rey Felipe VI partió rumbo a Guadalajara para asistir al partido entre España y Uruguay que se jugará este viernes a las 6 de la tarde.
0: Mundo.
1: Este jueves, Venezuela continuó las labores contrarreloj para localizar sobrevivientes tras los terremotos de magnitud 7.2 y 7.5 que sacudieron el centro del país, dejando al menos 235 muertos, más de 4.300 heridos, alrededor de 200 personas atrapadas y miles de damnificados. La Guaira, declarada zona de desastre, fue la región más afectada, con edificios colapsados, hospitales dañados y el principal aeropuerto fuera de operación. La presidenta encargada, Delcy Rodríguez, anunció la creación de un fondo de $200 millones para la reconstrucción y otro para la atención inmediata de las víctimas, además de solicitar apoyo del sector privado para facilitar maquinaria de rescate.
2: Actualmente estamos llevando a cabo intensas operaciones de rescate para salvar vidas,
1: afirmó, mientras su hermano, Jorge Rodríguez, informó que se habían registrado 138 réplicas. En medio del caos, las redes sociales y la plataforma Desaparecidos Terremoto Venezuela Venezuela.com se convirtieron en herramientas clave para localizar a personas desaparecidas. La tragedia movilizó una amplia respuesta internacional encabezada por México, cuyo gobierno, a través de la presidenta Claudia Sheinbaum, expresó su solidaridad y ordenó el envío de 250 militares, personal médico, 5 binomios caninos, aeronaves, drones y equipo especializado de rescate.
2: Un equipo de la Secretaría de la Defensa Nacional de Rescatistas y personal de la Sanidad ya partió hacia Venezuela,
1: informó la mandataria. Por su parte, Estados Unidos anunció $150 millones en ayuda, además del despliegue de brigadas de búsqueda, mientras Brasil, Chile, Ecuador, El Salvador, Panamá, la Unión Europea, el Papa León XIV, Francia y Países Bajos también comprometieron asistencia humanitaria y equipos de rescate.
0: Deportes.
1: ¿Y cómo va el Mundial? Pues ayer hubo 6 partidos. Así es, 6 partidos. Y hubo unas cuantas sorpresas. Japón y Suecia empataron a 1 gol. Paraguay y Australia empataron a 0 goles. Países Bajos hizo lo propio y derrotó 3-1 a Túnez. Costa de Marfil le ganó 2-0 a Curazao. En un partido más parejo, Turquía le ganó 3-2 a Estados Unidos. Aunque aquí el favorito era Estados Unidos. Y la sorpresa del día la dio Ecuador al ganarle 2-1 a Alemania. Ecuador es uno de los posibles rivales de la selección mexicana para la siguiente ronda. Así que, buzos, buzos. Pero el fútbol, bendito sea Dios, no se acaba. El día de hoy, a 1:00 p.m, Noruega contra Francia. A la misma hora, Senegal contra Irak. A 6:00 p.m, Cabo Verde contra Arabia Saudita. A la misma hora, el partido del día, Uruguay contra España. Y en punto de 9:00 p.m, Nueva Zelanda contra Bélgica y Egipto contra Irán. Pero como lo hemos dicho anteriormente, este mundial ha dejado varios datos históricos. Y el día de ayer no fue la excepción. Y es que la árbitra mexicana, Katia Itzel García, se convirtió en la primera mexicana en pitar un duelo de la Copa del Mundo. Países Bajos contra Túnez. La verdad es que lo hizo bastante bien y esperemos verla pitando también en la siguiente ronda. La temporada de lluvias puede convertirse en un problema para el calzado, sobre todo si dentro del trayecto al trabajo o la escuela caminas por zonas con charcos. Incluso, al ser sorprendido por una tormenta, los zapatos pueden absorber gran cantidad de agua, generando humedad en el interior y mal olor. Cuando un par de zapatos permanece en contacto con la humedad durante varias horas, el interior se convierte en el ambiente ideal para la proliferación de bacterias y hongos. Además, puede deformar materiales como el cuero, la gamuza o la tela, reduciendo la durabilidad del calzado. Por este motivo, es muy importante conocer cómo eliminar la humedad de los tenis mojados para prolongar su vida útil y mantener una buena higiene durante esta época del año. Punto. Pon atención porque ya sabes que yo no repito. Casi se me olvida. Punto número 1. Utiliza papel absorbente. Uno de los métodos más efectivos consiste en rellenar los zapatos con papel periódico o toallas de papel. Este material absorberá gran parte de la humedad del interior. No olvides cambiar el papel cada pocas horas hasta que el calzado esté completamente seco. Punto número 2. Coloca los zapatos en un espacio fresco y con buena circulación del aire. Evita exponerlos directamente al sol, ya que el exceso de calor puede agrietar algunos materiales o hacer que pierdan su forma. Punto número 2. Usa bicarbonato de sodio. El bicarbonato de sodio ayuda a absorber la humedad y neutralizar los malos olores. Solo debes espolvorear una pequeña cantidad dentro del zapato y dejar actuar durante toda la noche y al día siguiente. Retira el exceso con un cepillo o sacudiendo el calzado. Utiliza estos 3 pequeños consejos y me lo agradecerás. 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Vamos a leer unos cuantos comentarios. Mi sección favorita. Ricardo Rivera nos comenta: veía el partido en TV Azteca. Escuché la narración en una página argentina. La narración argentina se adelantó unos minutos y me enteré de los goles antes. Una paradoja del tiempo. Mabel Jaboc nos dice: yo siempre pensé que grababan como a las 4 de la mañana. Decía: ¡qué muchachos tan madrugadores! No grabamos a esa hora, pero a veces estamos editando y publicando el podcast, ¿eh? Lizeth Espíndola pide saludos para su hija. hija Nati, que el día de hoy tiene una presentación de ballet en Puntas. Es una artista bailarina y le dice: "Te quiero, bebé, mucho éxito. Saludos y éxito". Nancy Daane nos comenta: "Definitivamente la FIFA son los más pulpos chupeteadores que hay. Ellos no pagan impuestos aquí y los boletos de los partidos, ellos definen los precios y todo". Eric Sullivan nos dice: "Hasta que el tío Tavo registre su línea, yo lo haré". No, bueno, aclaro. Si no lo he hecho ha sido porque no he tenido tiempo, pero no estoy fomentando que no lo hagan. King Scarlett nos comenta: "Como alguien que no le tenía ni un poquito de fe a la selección, tengo que decir que estoy muy sorprendido con su desempeño". Chris JFS nos dice: "Tío Tavo, no me mandaste la risa". Ah, caray, ¿cuál era? Mándame un ¡Levántate! Para mi novia, que se despierta diario a las 10. Déjala dormir, no seas malo. AS nos dice: "¿Es cierto que están aplicando la ley seca en los partidos de la selección mexicana en Ciudad de México? Al menos en el anterior se suponía que sí". Guardián Miau pide una risa de Cintia y Karen. Y aprovecho para mandársela también a Chris JFS. Gibran Montuy nos dice: "Muy buena imitación de Faitelson. Berenice Torres pide un grito de Darío porque ganó México". Jesús Nicolás Luna nos dice: "Fuerza Venezuela. ¿Alguien podría decirnos a dónde podemos llevar apoyo que llegue a la embajada y que sí llegue a la población de Venezuela? Supongo que en estos días se abrirán centros de acopio. Estén muy pendientes". Joshua nos dice: "Yo siempre creí que el podcast lo grababas de corrido". No, a veces lo grabo corriendo como hoy, pero por partes. Rafa nos dice: "Tavo Faitelson". Phantom 0999 nos comenta: "La prórroga que llegó para el registro de línea telefónica está redactado con las patas y deja al aire las mismas inquietudes de antes". Por último, Bernice Pérez nos dice: "Felicita a Telma. Hoy 26 es su cumpleaños. Sería genial si pudieras hacerlo con la voz de abuelo Luismi". Pero también Sandy Torres nos dice: "Hoy 26 de junio es mi cumpleaños. Felicítame, tío Tavo". Pues para Sandy Torres y Telma, ¡muchas felicidades!
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1: Ahí están sus comentarios. Y ya saben que aunque no los lea aquí, sí los reviso todos. Por hoy ya estás informado, pero sigue todas las redes sociales de El Universal para estar actualizado. Comparte este podcast y mañana no te olvides de empezar tu día. 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
1: El Tío Tavo. ¿Sabías que la final del Mundial de Qatar 2022 entre Argentina y Francia es considerada el partido de fútbol más visto en la historia de la televisión? Se estima que alrededor de 1.500 millones de personas siguieron la final en vivo a través de la televisión y plataformas digitales en todo el mundo. El encuentro lo tuvo todo: un emocionante empate 3-3, una definición en penales y la consagración de Lionel Messi con su primer título mundial, convirtiendo la final en uno de los eventos deportivos más memorables de todos los tiempos. Imagínalo de esta manera: casi una de cada 5 personas del planeta estuvo pendiente de ese partido. Ninguno otro encuentro de fútbol ha reunido una audiencia global tan grande.
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2: Al gobierno no le queda de otra y da prórroga en el registro telefónico por el bajo avance de usuarios. México quiere ampliar negocios con países europeos de alto ingreso y más sorpresas en el Mundial. Ecuador derrota a Alemania. Es viernes 26 de junio, yo soy Alberto Verduzco y esto es Expansión Daily.
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2: Te saludo con mucho gusto, gracias por acompañarnos y disfrutar un episodio más de Expansión Daily. Suscríbete y comparte este podcast para que más gente esté bien informada. Hoy están conmigo Lidia Arista, reportera de Expansión Política, y Leo Luna, productor de Expansión. Déjame empezar contigo, Lidia. ¿Cómo estás? Buenos días.
3: Hola, Alberto. Muy bien. Todo por acá está perfecto. Feliz viernes a todos.
2: Ahorita regresamos también con Leo. Claro que vamos a platicar de mucho, mucho fútbol. Pero antes de arrancarnos con los temas de la agenda, híjole, Lidia, muy difícil la situación. Las imágenes que nos han llegado después de los dos sismos casi consecutivos que sacudieron en Venezuela, uno de magnitud 7.2, otro de 7.5, es el más potente que ha sacudido al país desde 1900, una lista de muertos que asciende a 235 personas y hay quienes dicen que esta cifra crecerá, más de 1.500 heridos. Por lo pronto, bueno, ya hay países como siempre México entre los que encabezan esta lista, México, Portugal, Chile, El Salvador y Francia, que se han sumado a las labores de rescate, de apoyo económico y envío de ayuda humanitaria. Lidia, ha sido muy, muy difícil las últimas horas en Venezuela.
3: El presidente Donald Trump prometió ayudar, él decía, a sus nuevos y grandes amigos. Y pues el secretario de Estado de Estados Unidos anunció que se estarían desplegando equipos de búsqueda y rescate, así como recursos médicos y asistencia humanitaria, porque ya lo comentabas, las imágenes son muy fuertes, hay todavía gente que puede estar atrapada y hoy urge la ayuda.
2: Urge la ayuda, vamos a estarle dando seguimiento a este tema y bueno, pues toda nuestra solidaridad al pueblo venezolano. Lidia, ya pasando a temas locales, pasó lo que creíamos que iba a pasar, no había de otra, no estaba viendo la respuesta que se esperaba y al gobierno parece que ya no le quedó de otra. Se da una prórroga para que la gente haga su famoso registro telefónico, ahora se extiende el plazo hasta diciembre y esto responde a una cosa muy simple, había muy pocos usuarios que habían hecho este requisito.
3: Fíjate que al corte del 25 de junio, solamente 63 millones de personas habían completado el proceso, que esto más o menos, digamos, si lo ponemos en porcentajes, pues equivale a un 39% del universo estimado. Y quedaban pendientes 98 millones de líneas telefónicas por registrar. Pues esto era un proceso que la verdad no toma mucho tiempo, Alberto, y podescuchas. Sin embargo, pues generaba desconfianza. Y como bien lo dices, el gobierno pues tuvo que dar un plazo, pero hay que aclararlo. Esto no es que ya no se vaya a hacer. Ayer se anunciaba cómo va a ser este plazo para cada número telefónico. Y pues va a depender del último dígito del número que cada uno tiene. Por ejemplo, si tú tienes un número telefónico que termina en cero, tendrás como límite para registrar tu línea telefónica hasta el 15 de agosto. Si tu teléfono termina en 1, será el 31 de agosto. Si tu teléfono termina en el 2, será hasta el 15 de septiembre cuando venza tu plazo. Si termina en el 3, tendrás hasta el 30 de septiembre para hacerlo. Así nos vamos a ir, Alberto. Y pues el plazo final va a ser hasta el 31 de diciembre para aquellos que terminen en 9 su número telefónico.
2: Sí, muy astutos con este proceso, Lidia, porque de esta forma escalonada va a obligar a mucha gente a hacer su registro. Y te lo voy a poner por la siguiente concepción que tengo. Por ejemplo, las personas que son las primeras que tendrán que registrarse, que son las determinación cero y que tendrán el límite el 15 de agosto, vamos a pensar que es un 10% del universo de personas que tendrán que hacer su registro. Al gobierno quizás no le va a representar un riesgo si 10% decide no queremos registrarnos. Entonces, las operadoras tendrán que hacer el apagón telefónico para este 10% y el otro 90% se va a quedar viendo que ahora sí va en serio. Y entonces, como van a ver que sí va en serio, se van a poner las pilas y lo van a hacer. Entonces creo que de esta manera escalonada, sobre todo para los que no tendrán que hacerlo de un principio, se verán ya más bien forzados porque van a ver que ahora sí les desconectan el teléfono y todos los servicios que esto lleva. Por ejemplo, si usas tu banca móvil, pues ya no vas a poder tener acceso a ello y un sinfín de servicios que seguramente te vas a ver limitado a ya no usarlo porque estás desconectado. Entonces eso va a obligar a ese 90% o a los que siguen, pues van a terminar haciéndolo. Entonces creo que más astutos se vieron en esta prórroga para que ahora sí la gente se registre.
3: Y mira, ¿qué va a pasar si, por ejemplo, tú eres de los primeros que tendrías que registrar y no lo haces? Si se te vence este plazo, las compañías telefónicas tienen que suspender el servicio de aquellas que no fueron vinculadas, ¿no? En las siguientes 72 horas. Pero ojo,

0: formato, esta nueva estrategia, la gente se registra. Lo cierto es que entendemos la desconfianza de mucha gente por, digamos, el uso que se pudiera dar de sus datos. Te había prometido que no se iban a utilizar biométricos y mira, tú que dices que es un trámite sencillo, yo sí lo hice, Lidia. No me llevó realmente 2-3 minutos, pero lo que es cierto es que hay una falsedad en cuanto a que no necesitas poner tus biométricos porque pues sí te piden que te tomes una selfie para la famosa prueba de vida. Entonces, pues ahí siempre queda como la cosa de estoy
1: entregando. Es que mexicano desconfiado no es mexicano, ¿no, Alberto? La verdad es que tenemos pues varias historias donde nuestros datos han llegado a lo público y eso es lo que preocupa. Si de por sí recibes llamadas telefónicas con intentos de extorsión o ya estas nuevas modalidades de que cometiste una infracción manejando, etcétera. La verdad es que es lo que preocupa, la exposición de tus datos.
0: Totalmente. Por eso digo, es entendible toda esta gente que desconfía. Pero mientras millones de personas todavía tienen pendiente registrar su línea telefónica, el gobierno también tiene otra tarea pendiente que es fortalecer las relaciones comerciales de México con el mundo. Lidia, bien importante que México empiece a buscar otras fuentes de potencia para generar comercio porque no sabemos qué va a pasar con el T-MEC. Pero entre que son peras y son manzanas, Lidia, lo importante es que México también le eche ojo a otros mercados que tienen potencial para crecer. Y justamente Europa es un punto importante. Si bien es cierto que se acaba de renovar el famoso TLCM, el Tratado de Libre Comercio de México y la Unión Europea, también México puede ampliar negocios con países europeos de alto ingreso.
1: Cuando platicamos con especialistas, Beto, siempre nos explican que es como si tienes todo tu closet lleno de ropa y siempre te quieres poner un mismo traje, un mismo vestido. Y pues esto se refiere a que México generalmente está muy concentrado en el Tratado de Libre Comercio con Estados Unidos y Canadá, pero pues tiene diversidad de países con los que incluso tiene tratados comerciales. Sin embargo, digamos que no le saca el provecho. Y pues ahora es momento de no ver hacia arriba, sino ver hacia la derecha y explorar pues a Europa, que pues es una región con la que México tiene sus propios acuerdos comerciales y ahora lo comentabas. Fíjate que nuestra compañera Patricia Tapia hizo una nota súper interesante en el sentido de la modernización del Tratado de Libre Comercio entre México y la Unión Europea. Digamos que es un capítulo o un segundo capítulo de lo que vimos hace unos días, donde pues México y la Unión Europea pues también ya estaban actualizando su acuerdo comercial. De lo que habla es que México quiere fortalecer los esfuerzos para tener tratados con Suiza, Noruega, Islandia. Aquí está interesante porque estos países más o menos concentran 4.700 millones de dólares. O sea, es un comercio pequeño, digamos, porque esto equivale al 0.35 del comercio total mexicano. Y el país que, digamos, es estrella o con los que México tiene más comercio es Suiza. Con este país hay una relación económica bilateral que más o menos supera los 4.270 millones de dólares. Más o menos estamos hablando de cerca de un 90% del intercambio de la Asociación Europea de Libre Comercio, el EFTA. Y pues de ahí podemos ir hablando de los otros países.
0: Los otros países que, como bien comentabas, Noruega, con ellos tenemos un comercio de 360 millones de dólares. Nosotros, por ejemplo, les exportamos tubos, tuberías y les compramos fertilizantes minerales, pescado seco. Ahí hay una oportunidad. Tenemos una inversión noruega en México que superó los 1,000 millones de dólares entre 1999 y 2025. En realidad son cifras pequeñas, modestas, pero que tienen ese potencial de crecimiento. Liechtenstein, por ejemplo, también tiene un comercio, es otro de los países con los que se puede fortalecer este acuerdo. Pues es un comercio pequeño de apenas 75 millones de dólares. Doy estas cantidades porque justamente creo que al ser pequeñas se puede explorar posibilidades, alianzas, acuerdos que hagan que estas cifras pues crezcan, que tengan más potencial de crecer. Cuando tienes una base pequeña como 75 millones de dólares, pues desde luego creo que el potencial es alto. E Islandia, con quien tenemos un comercio bilateral cercano a 35 millones de dólares, también, bueno, pues hay posibilidades ahí de explotar tanto en la parte comercial como de inversión. Así es que este acuerdo, ojalá México pues logre buenos dividendos, que logre buenos acuerdos con estos países, porque no sabemos qué va a pasar con el T-MEC, pero México debe buscar atraer inversión y reducir, como bien lo comentabas, la dependencia con Estados Unidos por todo lo que pudiera o no pasar con el T-MEC. Europa representa, Lidia, nuevas oportunidades para México, pero el principal socio comercial del país, eso sí, va a seguir siendo Estados Unidos. Y justamente ahora vamos a pasarnos con una nota de Estados Unidos donde

0: de la conversación con México. Hoy pasa también, para no variar, por el combate al narcotráfico. ¿Qué tal te pareció la declaración de la gente de Estados Unidos sobre que el cártel Jalisco Nueva Generación y el cártel de Sinaloa son la prioridad número uno de la DEA?
1: Nada sorprendente, Beto, porque al final de cuentas Estados Unidos ya declaró una guerra hacia las organizaciones criminales. De hecho, en febrero de este año se cumplió pues ya un año de que los declararon organizaciones terroristas extranjeras y pues los han puesto en el centro de su agenda. Hemos visto en los últimos meses cómo ha incrementado algunos decomisos de fentanilo, también han ido por supuesto por la estructura en cuanto a los liderazgos y también por el dinero, porque se han enfocado al combate del lavado de dinero, porque saben que este sí o sí es uno de los elementos pues que fortalecen a las organizaciones criminales. Y esta noticia fue difundida ayer por la Embajada de Estados Unidos en México, donde decían que al final de cuentas el fentanilo es una arma química, lo han declarado así, y pues ponen la prioridad el cártel Jalisco Nueva Generación, que hay algunos analistas que dicen pues que está, digamos, como en un impas, porque recordemos que hace ya algunas semanas se capturó y fue abatido su líder Nemesio Oceguera, y por el otro lado está el cártel de Sinaloa, que ya lleva prácticamente casi 2 años en una enfrentamiento interno después de esta detención que hubo de Ismael el Mayo Zambada y que ocasionó pues una disputa entre dos facciones que son los Chapitos y los Mayitos. Entonces son dos cárteles que sí han estado siendo tocados en los últimos meses también por parte del gobierno de México, así que no nos sorprende, Beto, que vayan por ellos como su prioridad.
0: También hay que decir que la estrategia estadounidense está muy enfocada en el tema de todos los riesgos y todo el peligro que significan los cárteles para la vida estadounidense, porque ellos sostienen que las muertes por sobredosis no son accidentes, sino es el resultado justamente de estas organizaciones criminales que, bueno, pues están llevando este tipo de productos, las drogas, a sus ciudadanos, y por eso se ha incrementado el tema de sobredosis las muertes por sobredosis en los últimos años, que pues desde luego pues Estados Unidos eso lo cataloga también como un problema de seguridad nacional. Lo que sí, Lidia, es que el cártel Jalisco, el cártel de Sinaloa siguen siendo el centro de la estrategia de Estados Unidos, y yo no sé si con la revisión del T-MEC en puerta también va a ser un factor de presión en esta relación comercial entre México y Washington. No me sonaría descabellado. Vamos a ver qué sucede. Oye, Lidia, antes de irnos a nuestro último bloque informativo, ¿quién nos visitó? ¿A quién recibió la presidenta Claudia Sheinbaum? Tú tienes esos detalles, ¿qué cosa?
1: Nada más ni nada menos lo que no se pensaba o no se hubiera pensado hace algunos años, Alberto, pues el rey de España fue recibido en Palacio Nacional por la presidenta Claudia Sheinbaum. Nosotros en Expansión Política llevábamos una nota que titulamos "Lo que la política dividió, el deporte unió". Esto porque la relación con España fue compleja durante el gobierno de López Obrador. De hecho, el expresidente pidió que hubiera una pausa en la relación. Esto porque, pues él cuando llega al gobierno pide que España se disculpe por aquellos abusos que se cometieron durante la etapa de la conquista, y pues España lo ve, digamos, como un agravio, difunden la carta, se hace aquí, pues ya sabes, él me dijo, tú dijiste, etcétera. Entonces López Obrador pues dijo, vámonos a una pausa. Los expertos nos han dicho, no hubo una pausa como tal, porque al final de cuentas pues el comercio se mantenía. Sin embargo, pues la relación no atravesaba por su mejor momento. Pero mira, en el contexto del Mundial, la presidenta Claudia Sheinbaum y el presidente de la FIFA, Gianni Infantino, extendieron una invitación para que visitara México, porque justamente hoy España va a competir contra Uruguay. Y pues le dijeron, véngase a ver el partido. ¿Y qué crees? Él acepta, y antes de llegar a Jalisco hizo una parada en la Ciudad de México y fue recibido personalmente por la presidenta Claudia Sheinbaum. Hablaron de las comunidades originarias de México, que este era un tema que a la presidenta sí o sí le importaba. Por supuesto, el tema de fútbol estuvo ahí. Y con esto, Alberto, pues llega a un fin este distanciamiento de más o menos unos 6-8 años en la relación bilateral. Y pues hay que ver qué tal, ¿no? Porque al final es una relación para ambos clave.
0: Que se refuercen los lazos, dos países que hablan el mismo idioma, que tienen mucho que aportarse en lo político, en lo económico, en lo social. Qué bueno que haya este estrechamiento de manos y ojalá tengamos buenas noticias de la relación México-España. Lo decíamos hace un momento, México tiene que hacer buenas relaciones con los países por lo que pudiera surgir y España es clave en esto. Ahora sí, Lidia, vámonos a un terreno donde las rivalidades también son intensas, pero se resuelven en la cancha de fútbol.
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0: Y saludo con mucho gusto a nuestro productor de expansión, Leo Luna. Yo sé que suena bien trillada la frase de se están acortando las distancias en el fútbol. Lo que antes eran goleadas o victorias seguras de las potencias sobre el resto de las selecciones, hoy son tiraquinielas. Leo, ayer hubo una muestra de ello. ¿Cómo estás, querido?
3: Fíjate que precisamente yo estaba pensando justo en eso, así como el meme de Silvia Pasquel diciendo mis ahorros, mi dinero. Yo estoy diciendo mi quiniela porque no puede ser lo que Ecuador realizó el día de ayer en ese partido contra Alemania, el cual yo creo que absolutamente todos, yo sé que tú, Beto, yo sé que Lidia, yo sé que toda la gente que nos está escuchando decía Alemania va a pasar por encima de Ecuador de una forma impresionante, aunque Ecuador se haya calificado en la Conmebol y la Conmebol sabemos que es durísima para calificarse, hay un montón de selecciones gigantes en esa federación y de repente traca. Llega el segundo gol de Ecuador y así se fueron nuestras ilusiones de ganar esa quiniela.
0: Oye, pero es muy lindo eso, ¿no? O sea, muy lindo en el sentido de que este mundial nos ha regalado varias sorpresas. Yo creo que a veces, muchas veces, nosotros mexicanos y creo que en general también la gente suele inclinarse por los equipos débiles en los partidos y creo que nos han regalado muchas sonrisas, muchas alegrías y este mundial no ha sido para nada la excepción.
3: Fíjate que es lo que yo creo que todos hemos estado apoyando a Congo, todos hemos estado apoyando a Curazao, a Cabo Verde. Así, yo la verdad es que Ecuador, cuando vi los partidos, cómo se había desempeñado, dije, aguas, ¿eh? Ecuador puede ser el gigante que despierta, porque también ha costado trabajo en otros momentos, pero esto sí, de ganarle a Alemania, la verdad es que a mí me llenó de alegría. La forma en la que estaban festejando, Beto, toda la gente, todos los fanáticos, los jugadores, ganarle a Alemania en un mundial es maravilloso, ya lo vivimos nosotros en algún momento, ya lo vivimos nosotros en una final de un sub-17, y ahora en esta situación podemos conectar con los ecuatorianos y decir que bueno, me da gusto.
0: Oye, Leo, pero déjame decirte algo, Digo, sí, estábamos con los ecuatorianos, nos emocionamos de que ayer le ganaron, David le ganó a Goliat, pero en una de esas, con combinaciones de resultados, el rival de México es Ecuador.
3: No, México le gana a Ecuador. México le ha ganado a Alemania, México ahorita está imparable, o sea, México le gana, México va a ser campeón del mundo. Ya.
0: Perfecto, me encanta el optimismo, Leo. Yo también creo que tendrá ventaja, pero no va a ser tan sencillo. Ecuador ya nos demostró que se le planta bien incluso a un equipo tan poderoso como lo es el alemán. Oye, y el resto de resultados, creo que los demás no hubo mayor sorpresa, ¿no, Leo?
3: No hubo sorpresa. Fíjate que yo tenía, y lo comentábamos en algún momento ahí en la redacción, teníamos la esperanza de que Curazao hiciera la hazaña.
0: La travesura.
3: Pero así es, que Curazao lo lograra, pero pues no, Curazao cayó 2-0 ante Costa de Marfil. Países Bajos, pues este resultado lo veíamos muy obvio, 3-1 frente a Túnez. Japón empató contra Suecia a un gol. Estados Unidos contra Turquía quedaron 3-2, sorprendiendo a Turquía, la verdad. Y Australia y Paraguay quedaron en un empate a 0 goles.
0: Oye, Leo, lo que sí es que ya se van configurando unos juegos y ¿sabes qué? Me estoy frotando las manos porque de no ser el Sudáfrica-Canadá, que me parece un partido relativamente flojo de 16avos, ¿qué me dices de un Países Bajos-Marruecos y de un Brasil-Japón? Esos ya están definidos.
3: Brasil-Japón va a ser, o sea, nos está dando los 16avos de final, esa final que nunca vimos en Supercampeones. La verdad es que creo que es un buen partido. Japón puede hacer la hazaña, porque Brasil no está fino. Brasil sí. No trae el jugo bonito. Entonces, Japón en una de esas, como está jugando, están bravos. Puede ahí ganar. Los que sí, la verdad es que lo que veo ya muy, muy resuelto es Estados Unidos contra Bosnia y Herzegovina. Y pues sí, Países Bajos contra Marruecos, que también considero que Países Bajos es una de las potencias que tendría que llegar mucho más arriba, esperando a que México le ganara en algún momento.
0: Sí, aunque no descartemos, como ha sido la historia de este mundial, Leo, sorpresas y más sorpresas aún en 16avos. Qué gustazo tenerte, Leo. Lidia, no me has dicho tu pronóstico para México. ¿Hasta dónde vamos a llegar?
1: Soy del equipo de Leo. Tenemos todo a favor para llegar a esa final. Y si eso, sí, y como es ahora lo de moda. ¿Y si sí?
0: Pues muchísimas gracias, queridos. Lidia, muchas gracias por estar aquí. Leo también.
1: Gracias, que tengan excelente fin de semana y ya falta poquito para ver este tan esperado partido de México.
3: Nos escuchamos la siguiente semana. Muchas gracias.
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0: Cuando ocurre una tragedia natural, confiamos en que los servicios de emergencia nos van a ayudar a salir adelante. El 112 en España, los bomberos, la policía. ¿Pero qué pasa si no llegan?
1: Vemos pues todos los destrozos causados por este terremoto del día de ayer y de momento no hay rescatistas ni bomberos desplegados en la zona.
0: Este audio es un vídeo grabado en La Guaira, Venezuela, publicado en Instagram. Quizá ya te has enterado, en la tarde del miércoles dos terremotos sacudieron Venezuela de magnitudes muy altas, de más de 7 en la escala Richter. El epicentro estaba a solo 13 kilómetros de profundidad y eso supuso que las consecuencias en la superficie han sido terribles. Es el peor temblor que vive la capital, Caracas, desde el año 67. Y a todo este desastre se ha sumado, en muchos casos, la incertidumbre.
2: ¡Eso está cayendo! ¡Todo está cayendo!
3: ¡No! ¿Qué va a pasar?
0: Soy Ana Fuentes. Hoy en El País, ¿cómo se recupera Venezuela? Muy cerca de La Guaira está también Chacao, que es uno de los municipios más afectados por el seísmo. Su alcalde, Gustavo Duque, es uno de los pocos alcaldes opositores del país y ha sido uno de los que más han salido a encontrarse con sus vecinos, a ayudar. Nos atiende la mañana después del terremoto que ha tirado abajo varios edificios en su municipio y vais a escuchar que defiende, por supuesto, su gestión durante la crisis. ¿Qué está viendo usted ahora mismo, alcalde?
4: Bueno, yo estoy justamente en el lugar donde sucumbió uno de los tres edificios que se desplomaron en mi municipio, donde soy alcalde, el edificio Petunia, un edificio residencial. Para ponerle en contexto, el municipio de Chacao es un municipio donde se ejerce mucho la actividad comercial. Es el centro financiero de la capital de Caracas. Hay unos 700 edificios, hay centros comerciales, centros de oficinas. Y estos edificios que colapsaron eran residenciales.
0: Este es el peor terremoto, alcalde, que sacude Venezuela desde 1967. Usted no había nacido, nació años más tarde.
4: No, este lugar donde estoy en el año 67 con el terremoto muy fuerte fue justamente el más afectado, donde también se cayeron edificios. A partir de ahí se creó una ley que obligaba que todos los edificios debían ser construidos con características antisísmicas. Y eso se hizo. Lamentablemente, estos tres edificios que colapsaron son edificios de vieja data, lamentablemente. Pero este municipio tiene aproximadamente 700 edificios. Y fueron dos terremotos de sobre 7 punto tanto en la escala de Richter. Fueron dos. Y la mayoría de los edificios quedaron parados, todos construidos posterior al año 67 o reforzados después de la ley.
0: Esta desgracia se produce además en su país, que ya tiene bastantes problemas crónicos, ¿no? Estoy pensando en la escasez de algunos productos, en problemas en el sistema sanitario. ¿Cómo se superpone ahora otro problema más?
4: Mira, debo decirte también que en ocasiones la visión del país desde afuera no es totalmente cierta. Si bien no estamos en el mejor momento, te digo que soy un municipio, probablemente el municipio más opositor políticamente de Venezuela al gobierno, y no es tanto así. Acá tenemos negocios que han trabajado, emprendedores que están trabajando, y el tema de los víveres y los insumos, acá en la ciudad capital y en este municipio se consiguen. Ya en el interior hay otra realidad, pero en la capital no hay falta de prácticamente nada, en la capital.
0: ¿Quién les está ayudando ahora mismo, alcalde?
4: No, tenemos apoyo no solamente del equipo municipal, sino también del gobierno nacional y de varias instancias que afortunadamente estamos acá todos trabajando, más de unas 600 personas en este momento abajo de este edificio, uno de los tres edificios que colapsaron.
0: Usted ha estado pidiendo a las constructoras que prestaran material, taladros, martillos hidráulicos,
4: sí.
0: ¿Le han llegado?
4: Sí, miren, llegaron algunos, pero ya si me pudieras hacer una videollamada te mostraría que tenemos en este momento unos 8 o 10 equipos haciendo el trabajo que llegaron de tanto de privados como de público. Lamentablemente tenemos un reporte oficial de 11 fallecidos, pero hemos rescatado a 26 personas con vida.
0: Claro, esa cifra sabemos que puede variar mucho en función del momento en el que hablemos, pero alcalde,
4: sí.
0: Usted salió a la calle con un megáfono. ¿Por qué?
4: No, lo que sucede es que en el momento de la contingencia se perdió totalmente la comunicación. Los móviles no funcionaban. Y estábamos recorriendo el municipio para transmitir la información de los puntos de encuentro donde queríamos que estuvieran los vecinos. Y luego colocamos unas antenas de internet Starlink que nos permitió que los vecinos tuvieran la posibilidad de comunicarse a través del WhatsApp y de los mensajes de celular.
0: ¿Cómo se está organizando la sociedad civil? En una tragedia así hay mucho desconcierto. ¿Sabe la gente dónde tiene que ir para curarse, para recibir asistencia, para recibir comida, agua?
4: Sí, sí, sí. Este es un municipio en ese sentido muy organizado. Y históricamente, cuando hemos tenido estas contingencias, los vecinos saben qué hacer. Pero ratifico, se trata del municipio Chacao. El resto del país donde hay contingencias es más difícil.
0: Me imagino que son momentos complejos porque la gente tiene miedo, quiere saber cómo están sus seres queridos. ¿A quién pueden llamar? ¿Están las líneas de teléfono activas? ¿Cómo se pueden organizar?
4: Sí, no, ya en este momento, tanto los móviles como las líneas de móvil de teléfono fijos, seguramente no, pero los móviles están funcionando. De hecho, estamos conversando y yo estoy con mi móvil en la calle.
0: ¿La gente está obteniendo información fiable, constante, a través de los canales oficiales?
4: Mira, no te sabría decir porque yo no me he movido de este lugar y he estado yo enviando información, pero no te sabría decir porque he estado conectado a mi móvil enviando yo información.
0: ¿Qué está echando en falta usted?
4: Mira, básicamente considero que están llegando los recursos, pero nos ofrecieron que venían un equipo de México que denominan topos, que se ingresan a las estructuras y rescatan a las personas. Eso sería interesante y tenemos algunos, pero toda la ayuda que pueda venir en el sentido de recuperar vidas humanas para nosotros es muy valioso. En el tema de medicamentos e insumos, lo tenemos cubierto.
0: Alcalde, ¿cómo ha sido la comunicación con la presidencia de Venezuela?
4: Bueno, hemos tenido una comunicación muy fluida en esta contingencia. Hemos recibido apoyo. Ayer estuvimos comunicados por teléfono en varias oportunidades y desde esta mañana coordinamos también el apoyo que tenemos en este momento con algunos equipos de retroexcavadora, etcétera.
0: Se nos marcha la señal, pero le agradezco muchísimo desde España esta conversación, alcalde.
4: Sí, sí, pero bueno, le agradezco mucho el contacto y el mensaje para las personas que nos puedan estar escuchando en España, venezolanos especialmente, que si sus familiares no estaban en el edificio Petunia, en el edificio Obelisco o en el edificio Don Pepe, sus familiares están vivos, porque fueron los únicos lugares donde lamentablemente tuvimos personas que fallecieron.
0: Un abrazo.
4: Igual, un fuerte abrazo y gracias por estar pendiente.
0: Vamos a hablar con una de nuestras compañeras allí. Flor Antonia Singer es una de nuestras corresponsales en Caracas. Igual tenemos problemas con la señal. ¿Me escuchas bien? ¿Cómo estás?
5: Sí, te escucho, Ana.
0: ¿Cómo has vivido el terremoto?
5: Bueno, ha sido muy duro. La verdad es que en particular nunca había vivido un movimiento sísmico tan fuerte. Pareció bastante largo, de unos 40 segundos, y por suerte donde yo vivo no hubo mayores afectaciones, más allá de algunos vidrios rotos, pero sí fue un sacudón muy fuerte, de verdad.
0: Estaba leyendo tus crónicas que estás publicando en El País. Saliste a ver lo que ocurría, porque claro, dos terremotos de esa magnitud pues provocan mucho caos. ¿Cómo reaccionaron los cuerpos de seguridad, los equipos de ayuda? ¿Pueden con este desastre?
5: Yo creo que la verdad, el país que tenemos ahora, después de tanta migración y después de tanta precariedad, nos está pasando factura en este momento, porque no hay la suficiente presencia de los cuerpos policiales. Es la gente la que está asumiendo la movilización de escombros, la búsqueda de personas que quedan atrapadas. Y bueno, la verdad es muy preocupante y desesperante para la gente no tener los equipos ni la ayuda necesaria para atender una tragedia de estas dimensiones?
6: Yo fui bombero profesional voluntario por 32 años, ¿verdad? Estoy un poco retirado de la actividad bomberil, ¿no? Y en los últimos años los recursos de los bomberos y de protección civil se han visto bastante disminuidos. Los bomberos antes tenían un servicio médico de emergencia fabuloso, ya eso está disminuido. Oye, atender las emergencias yo solo es complicado porque por ausencia de recursos. Entonces, oye, ahora vienen médicos voluntarios. La estructura voluntaria en Venezuela está dividida en muchos, es muy espontáneo, ¿ok? Muy pocas son las que son organizadas por el Estado, son las protección civil. La protección civil tiene grupos voluntarios, grupos pagos, grupos que perciben dinero. Aparte de eso tenemos a la Cruz Roja, que está activa también, la Cruz Roja presta apoyo igual que en todos lados del mundo, y como te digo, grupos voluntarios aislados, pero son organizaciones personales.
0: Esto nos lo contaba Carlos Vilagut, que es del grupo Cruz Verde, un grupo de primeros auxilios que está asociado a la Universidad Central de Venezuela. Flor Antonia, ¿estos grupos son conocidos? ¿Cómo de necesaria es su ayuda?
5: No, totalmente necesaria, la verdad es que desde que Venezuela vivió y justamente en la zona de La Guaira, donde estuve hoy, vivió el deslave del 99, se han activado muchas redes de voluntariado y de apoyo en momentos de crisis que hemos tenido, pues no solo en momentos de desastre, sino también en momentos de protestas y de mucha represión. Y la verdad que todo ese músculo organizativo de la sociedad, pues bueno, está siendo muy útil en este momento. Hay campañas organizándose desde gente que tiene maquinaria, por ejemplo, para mover escombros, inspectores de edificios para hacer evaluaciones en edificios que han quedado agrietados, a los que la gente teme volver porque pues no sabe si se pueden desplomar. Y bueno, y está pasando los días a la intemperie. Todo eso se está, digamos, monitoreando rápidamente y se está organizando para hacer más llevadera la dificultad para todos. Y bueno, sí, la solidaridad en Venezuela siempre ha sido un valor que se demuestra en situaciones como esta.
0: Había gente corriente metiéndose entre los escombros, sacando a vecinos, ¿no?
5: Sí, gente corriente, gente sin botas, gente sin equipos para hacer eso, pidiendo linternas, pidiendo mandarrias, pidiendo tubos para acumular escombros y ir sacando de la montaña que ha quedado, de edificios que han quedado totalmente desplomados, o sea, 12 pisos hechos una montaña de cemento y de piedras. Es impresionante lo que ha pasado en algunas edificaciones y cómo se han caído totalmente.
0: Y en una situación en la que la gente tiene miedo a volver a lo que queda de los edificios, en la que Protección Civil, como decías, está bastante desbordada, ¿dónde se informa uno en ese caos? ¿Dónde estáis encontrando información los venezolanos?
5: Bueno, la gente, la verdad, se está informando muy, muy a pequeña escala, ¿no? La gente que está en su comunidad se informa de lo que pasa ahí en su comunidad. Nosotros teníamos bloqueado la red social X desde las elecciones de 2024, cuando Nicolás Maduro se peleó con Elon Musk. Y anoche han levantado el bloqueo y bueno, eso ha facilitado que fluya la información por una red que naturalmente se usa mucho en momentos como estos, es muy, muy informativa esa red social. Y bueno, la verdad es que en algunos sectores como en La Guaira, donde estuve esta mañana, la señal es muy, muy, muy precaria, es muy difícil conectarse por esa vía. Entonces lo que funciona es básicamente el boca a boca. Vi personas que hablaban con otras a ver si habían visto a su familiar, que sí, que lo vieron que se lo llevaron a tal hospital, y así como que va funcionando la red de contactos para la emergencia, digamos, inmediata, ¿no? O sea, este es como el momento de mayor tensión, informarse ya de más a más largo plazo, ver qué va a pasar, qué dicen las autoridades. Creo que eso la gente no lo está valorando ahorita. Están resolviendo, digamos, sacar sus cosas, ver dónde las pueden guardar, ver dónde están sus familiares.
0: Claro, aquí en España hace poco más de un año vivimos también un caos por la tragedia de la Dana en Valencia. Y vivimos también la tragedia de la desinformación. Muchas cosas que se hicieron bulo en las redes. ¿Está ocurriendo esto ya allí?
5: Pues bueno, la verdad es que la circulación de bulos no he podido notarla tanto porque, por eso mismo, tenemos muchos problemas de señal para que circule, digamos, la información de esta manera. La presidenta encargada ha dado reportes y balances cada cierto tiempo, actualizando el número de muertos y heridos que van sumando a la cuenta, y bueno, dando indicaciones de bueno, sistemas de transporte que están cerrados por precaución. Y bueno, eso ha sido como que lo más informativo a nivel oficial que ha habido. Pero bueno, la gente, digamos, está ahorita como en una tensión del momento cero del desastre todavía, aunque ya han pasado más de 12 horas. Y todavía no se ven todos los cuerpos de seguridad desplegados ni los rescatistas, ¿no? La gente está, ha pasado la noche tratando de mover piezas de sus edificios para sacar gente.
0: Uh-huh. Hace unos meses se produjo, lo hemos contado tú y yo aquí, una intervención del gobierno estadounidense en Venezuela. Y desde entonces Washington controla en cierto modo en gran parte el funcionamiento del país. ¿Habéis notado también que se ha volcado en esta ocasión? ¿Habéis notado que el gobierno ha caminado también de la mano de Estados Unidos?
5: Bueno, a nivel de declaraciones, sí hay, bueno, hay expectativas de que llegue mucha ayuda de Estados Unidos y también rescatistas de otros países. Eso, digamos, todavía no se ve en el terreno. Y bueno, ojalá lleguen porque de verdad están haciendo falta, ¿no? Ha sido llamativo también ver en esta tragedia que también ha habido balances desde el gobierno de Estados Unidos. Marco Rubio ha dado información. Y bueno, ahí se ve un poco esa institucionalidad extraña que tenemos en este momento en Venezuela después del 3 de enero, donde estamos, pues bueno, manejándonos bajo una tutela de Washington.
0: Ya me imagino que ahora hay que estar a lo urgente, lo que decías tú, que vuelva la señal, que se pueda reconstruir, que llegue la ayuda. Y es muy pronto, pero habiendo estado en La Guaira, Flor Antonia, ¿cuánto tiempo crees que va a tomar a las ciudades allí reconstruirse?
5: La verdad es que no tengo idea, y bueno, nosotros todavía tenemos deudas de la tragedia del 99 justamente en ese sector, y bueno, es terrible, pero hay personas que fueron reubicadas porque perdieron sus viviendas en el 99 y ayer otra vez las han perdido, las viviendas que les dio el gobierno. Entonces, bueno, es como un ciclo que parece no terminar. Y bueno, no sé si esta situación política que tenemos ahora cambia las cosas, pero la verdad es que creo que va a tomar bastante tiempo recuperar el estado de La Guaira y bueno, también las zonas que puntualmente han sido afectadas en Caracas.
0: Te seguimos leyendo, Flor Antonia. Gracias y un abrazo a ti y a todos allí.
5: No, gracias a ustedes.
0: Este episodio lo ha realizado Verónica Figueroa. El diseño de sonido es de Nicolás Tzabertidis. Yo soy Ana Fuentes y esto ha sido Hoy en el País. Gracias por escuchar.

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4: Jorge Gutiérrez Chamorro, estamos llegando al fin de semana con mucha información y con mucha información del Mundial que nos vamos a ir rápido porque a algunos les gusta y otros se nos enojan.
5: Maca, muy buenos días. Así es. Hay gente que no le gusta que platiquemos de fútbol, a lo mejor no somos los mejores, pero lo que sí deben de tener como claro es que le metemos mucha pasión para que ustedes también se emocionen con nosotros, ¿no crees?
4: Pues sí, no, es que aquí no es, nos estamos haciendo los comentaristas deportivos, más bien estamos adictos al Mundial, ¿no? Y lo estamos viendo y lo estamos comentando en este, que es nuestro espacio para hablar de todo lo que nos interesa, y el Mundial es una de esas cosas. Por cierto, no somos los únicos porque se ha convertido aparte en el más concurrido de la historia, supera el récord de 1994 de casi 3.6 millones de espectadores, así lo informó la FIFA, lo anunciaron en la segunda parte del partido entre Alemania y Ecuador en el estadio de Nueva Jersey en Estados Unidos, que esa es otra, el partido entre Alemania y Ecuador.
5: Oye, fue un partidazo, yo creo que Ecuador no se la creía, pero le dieron un golpe de autoridad a Alemania. ¿Y qué me dices de cómo estaba celebrando el técnico de Ecuador?
4: Ah, no, sí, se va ahí a las gradas con toda su familia, porque aparte ya estaba prácticamente despedido. Bueno, hoy es día feriado, Noboa le dio a todo el mundo el día libre en Ecuador por el triunfo histórico. Ya estaban prácticamente fuera, y con esta victoria, pues sí, histórica, ¿no? Contra Alemania, se meten otra vez al Mundial. Eso por un lado. Luego, otra victoria que no sirvió de mucho más que para pues humillar a uno de los anfitriones en su casa, fue la de Turquía sobre Estados Unidos, Jorgito. En el último minuto rompen el desempate y gana Turquía.
5: Partidazo, Maca. Yo creo que desde inicio estuvo muy intenso y pues hay que decirlo también, Turquía tiene una de las figuras más importantes del fútbol y que se está dando a notar poco a poco. Ya lo llaman el Messi turco. Y estamos hablando de Arda Güler, un joven que apenas tiene 19 años y está demostrando que tiene toda una carrera por delante. Y vamos a ver más adelante por qué le están llamando el Messi turco, Maca. Incluso él no era zurdo, pero su papá, como no había ningún zurdo en su familia, lo obligó a empezar a usar la pierna izquierda, poniéndole globos enfrente de la pierna izquierda. Y ahora es un ambidiestro como muy pocos en el mundo.
4: Ah, pues esa historia no me la sabía. Otra historia padre del Mundial ayer es que Katia Itzel García hizo historia, ¿no? Esta árbitra mexicana, y ayer se convirtió en la primera mujer mexicana en ser árbitra central en un partido de la Copa del Mundo y la primera mujer en hacerlo, ¿no? Tiene 33 años, le tocó el duelo de Túnez contra Países Bajos, que ganó Países Bajos, papita, la verdad, pero pues es increíble, ¿no? Es la primera árbitra de América Latina en tener esa responsabilidad.
5: Así es, muchísimas felicidades para Katia Itzel, Y una lamentable noticia fue la que dio a conocer la esposa de Raúl Jiménez, Daniela Basso. Denunció a través de redes sociales la agresión que sufrió un familiar cuando alguien le arrojó un vaso de cerveza lleno. Y esto dijo literal: este tipo aventó una cerveza llena y descalabró a un familiar. ¡Qué falta de respeto! Habiendo niños también. Bueno, Basso lo dijo en redes sociales y adjuntó el video en el que enfoca a un aficionado con la playera de México haciendo esta agresión. Esto no se vale, Maca.
4: Sí, no, la verdad es que no. De hecho, yo me topé otro video en donde una chava se estaba grabando cuando cae un gol de México y dice: en un principio no me enojé de que me cayera cerveza, pero después, cuando estaba editando el video en mi casa, sí me enojé porque vi cómo lo hicieron a propósito, cómo directo a ella le aventaron la cerveza. Todas estas cosas, la verdad es que esto de la cerveza puede dar risa, pero hay gente a la que sí le enoja, ¿no? Lo vimos lo que pasó con Javier Risco y otra colega de TUDN, ¿no? Que sí mostró su enojo al respecto porque ella estaba trabajando y quizás Javier, digo, también lo conozco, lo hizo en medio del festejo, pero eso no quiere decir que no le pueda enojar a la persona que recibe, ¿no? Pues el cervezazo. Y otra cosa que nos dijeron ayer que no habíamos mencionado es lo del accidente en Cabo San Lucas. Jorgito, pues esto que pasa en medio del festejo, que empiezan a mover el coche como les gusta moverlo, ¿no? En medio de las celebraciones, y pues el hombre que iba dentro del coche arranca y atropella gente. No lo dijimos porque al momento de grabar este podcast todavía no sucedía. Muy lamentable también. En el Estado de México pasó algo parecido con policías, solamente que aquí pues no atropellaron gente, pero los policías echaron balazo al aire. Entonces, creo que estamos en el filito de estas celebraciones. El quiere volar me da risa, ¿no? Me da risa, me encanta, pero ya hemos visto algunos videos en donde algunos periodistas extranjeros se están enojando con el quiere volar.
5: Y es que si no tienen cuidado, Maca, imagínate, se les resbala, podría acabar eso en una tragedia. Así que mejor disfrutemos del fútbol, vamos a disfrutar de estos momentos, pero hay que medirnos un poquito y no tirar también la cerveza, porque vimos las imágenes de cómo la tiraban a la coladera porque no podían pasar al Zócalo así. Entonces mejor en casita una cerveza y tranquilo, ¿no crees?
4: Pues sí, mejor comportarnos de manera decente en medio de la felicidad. Muchos hombres también haciendo pipí en el carril del Metrobús. Yo sí, hay muchas fotos que voy a guardar para cuando en el 8M nos digan que no son formas, les vamos a enseñar pues las formas que tienen algunos hombres, algunos, cuando celebran. Bueno, hoy, ¿qué va a suceder en el Mundial? Bueno, los seis últimos partidos de la fase de grupos. A la una se juegan los duelos del grupo I con Noruega contra Francia. Ese va a ser un partido que se antojaba para más adelante. Senegal contra Irak también. Y por la tarde cierran la actividad del grupo H con otro partidazo que va a ser Uruguay-España en el Estadio Guadalajara. Y uno no tan padrísimo, pero que sí se han ganado el corazón, Cabo Verde contra Arabia Saudita. Y ya por último, para la noche, se define el grupo G con Egipto contra Irán y Nueva Zelanda contra Bélgica. O sea que pues va a ser un buen viernes. Yo ya tengo listo el plan para mañana.
5: Así es, ya estamos listos, Maca. Seguramente nos estaremos mensajeando de cómo están los partidos. Y al haber clasificado como líder del grupo A, el reglamento de la FIFA estipula que México enfrentará a uno de los mejores terceros lugares provenientes de los grupos C, E, F, H, O, I. Y a reserva de los duelos que faltan, lo más probable es que nos toque con Escocia. Y el oponente definitivo se confirmará oficialmente hoy, una vez que concluyan todos los partidos de la fase de grupos.
4: Sí, que puede ser Ecuador, y no entiendo el miedo, pues que nos echen a Ecuador, que nos echen a quien sea. O sea, realmente lo que pasa es que pobrecitos de nosotros, no estamos acostumbrados, pero pues llega, la verdad es que la selección mexicana como una de las fuertes, ¿no? Por cierto, ya estamos en el número 10 del top mundial con la actuación que se está teniendo en este mundial. Pero bueno, para que no se enojen, hasta aquí llega la información deportiva y nos vamos a una muy triste, George, que es Venezuela.
5: Sí, porque Venezuela sufrió el mayor desastre natural en más de un siglo. tras ser sacudida por dos masivos terremotos simultáneos de magnitud 7.2 y 7.5, dejando hasta el momento un saldo preliminar de más de 184 muertos y casi 1,000 heridos.
4: Y no han hablado de los desaparecidos, que ese puede ser, esa va a ser una cifra altísima. En respuesta inmediata, el gobierno de México activó los canales de asistencia internacional y ordenó el despliegue de 250 rescatistas, personal médico de la Sedena, 18 binomios caninos para auxiliar en la búsqueda de sobrevivientes. El estado costero de La Guaira, Jorge, fue declarado formalmente estado de desastre por el colapso masivo de decenas de edificios y también de infraestructura vial.
5: En la capital, Caracas, se registran múltiples derrumbes de estructuras, principalmente en sectores como el barrio de los Palos Grandes y Katia Lamar, manteniendo a cientos de personas atrapadas bajo los escombros. Imágenes lamentables, Maca.
4: Sí, la verdad es que sí. El aeropuerto internacional de Maiquetía, que es el principal de Venezuela, sufrió severos daños estructurales en sus terminales. Va a permanecer cerrado a vuelos comerciales de forma indefinida. Está operando únicamente de manera controlada para recibir ayuda humanitaria internacional.
5: En Caracas y zonas aledañas, todos los sistemas de transporte masivo subterráneo y líneas ferroviarias de cercanía fueron suspendidos en su totalidad. Los equipos de ingeniería evalúan posibles daños en túneles y viaductos estructurales antes de permitir cualquier reapertura.
4: Sí, tienen que hacer pues todo un examen de estructura, ¿no? Las autoridades ordenaron el cierre inmediato de las llaves de paso y tuberías de gas doméstico en las zonas del norte del país para mitigar los riesgos de explosiones e incendios masivos por fugas subterráneas. Igual hay cortes de energía eléctrica y de agua. Ahora, todos los que estamos escuchando esto, ¿no? Digo, más si vivimos en la Ciudad de México, ¿no? En Jalisco, en Guerrero, pero en general en México, Jorge, estamos pues ya muy acostumbrados a esta cultura de qué hacer en caso de sismo, ¿no? Nosotros como individuos sabemos cuál es el punto de encuentro del lugar en el que vivimos, el lugar en el que trabajamos, sabemos cómo tenemos que salir, nos tienen tatuado desde chiquitos el no corro, no grito, no empujo, tenemos una alerta sísmica, que es todo un sistema que ha costado, pero funciona y lo tenemos pues desde los 90 funcionando. Y también las autoridades saben cómo rescatar gente, qué hacer en caso de sismo, tenemos a los topos, en fin, hemos aprendido, ¿no? Porque vivimos en una zona sísmica y porque hemos tenido desastres muy grandes, ¿no? El terremoto del 57, el del 85, que es el que nos ha enseñado básicamente todo esto, y después el de el 2017. Pero en Venezuela no tienen nada de esto. No saben las autoridades cómo hacer, ni los ciudadanos sabían cómo hacer. Nunca habían vivido algo así. Hace 100 años no vivían un terremoto de esta magnitud.
5: Así es, Maca, y la situación se complica porque ya lo platicabas en la mañana con un

0: básicamente, que ha existido en Venezuela, lo cual hace mucho más difícil, ¿no?, la localización de gente. Y generalmente lo que me platicaba este periodista es gente mayor la que se ha quedado en Venezuela, mientras sus hijos, sus nietos son los que han salido para tener una mejor calidad de vida o mejores oportunidades. Y les contamos también que la Comisión Reguladora de Telecomunicaciones ha oficializado una prórroga escalonada para el registro de líneas telefónicas, que originalmente era el 30 de junio, pero pues ya vieron que no vamos a llegar y entonces será hasta el 31 de diciembre de este año, pero ojo, es de forma escalonada.
1: Esta medida sustituye de última hora el plazo fatal originalmente fijado para el 30 de junio, implementándose de urgencia tras reportarse que solo el 43% de las líneas activas en el país se habían vinculado con éxito.
0: Para evitar un apagón masivo e inmediato de comunicaciones, las nuevas fechas de vencimiento se han dividido en bloques de 5 meses de acuerdo con la terminación de tu número celular. Es que nos vamos a hacer bolas. A ver, para el dígito 0 es hasta el 15 de agosto del 2026, dígito 1 hasta el 31 de agosto, dígito 2 hasta el 15 de septiembre.
1: El dígito 3 hasta el 30 de septiembre, dígito 4 hasta el 15 de octubre, dígito 5 hasta el 31 de octubre, dígito 6 hasta el 15 de noviembre, dígito 7 hasta el 30 de noviembre, dígito 8 hasta el 15 de diciembre y dígito 9 hasta el 31 de diciembre. Hay que poner atención, Maca, porque nos podemos hacer bolas. Bien, ya lo dijiste.
0: Pues sí, o sea, se nos va a perder nuestro número, ¿no? En fin, la comisión advirtió que de vencerse la fecha asignada a tu dígito, las empresas telefónicas, ¿no? AT&T, Telcel, Movistar, la que sea, contarán con un lapso de 72 horas para suspender el servicio de la línea que no haya sido vinculada.
1: Y el dispositivo inhabilitado quedará sin navegación de datos móviles, llamadas salientes o mensajería SMS y únicamente tendrá activo el acceso para recibir alertas sísmicas, marcar a números de emergencia y, claro, contactar a la compañía telefónica para registrar tu número.
0: O sea, básicamente para nada. También la CRT aclaró que las líneas contratadas bajo un esquema de plan tarifario mensual también gozan de la prórroga, aunque gran parte de ellas han quedado ya validadas de forma automática desde la firma inicial del contrato, ¿no? Al verificar la identidad del cliente, y es que das tu identificación, firmas, está domiciliado, en fin, ese es otro sistema, pero es el menos en México.
1: Pues sí, porque la mayoría tiene líneas de prepago, las que hacen recargas, y son el foco principal de la campaña regulatoria. Las personas físicas podrán dar de alta un máximo de 10 líneas telefónicas bajo una misma identidad, asumiendo la responsabilidad legal del uso que se les otorgue. Oye, Maca, ¿tú te imaginas una persona que tenga 10 líneas telefónicas?
0: Ay, no, sí me imagino. La verdad es que no entiendo por qué. Muchos señores no entiendo por qué lo hacen, pero sí imagino que tengan, ¿eh?
1: ¿Y para qué las usarán? A lo mejor, no sé, ¿no?
0: No sé, o tal vez les llaman de muchos call centers y por eso van sacando líneas nuevas cada vez, no lo sé. En fin, hay toda una campaña para que no registren, hay toda una campaña para que sí registren. En lo personal, pues yo tengo un plan, ¿no?, telefónico, y pues estoy registrada automáticamente, así que en este debate no me voy a meter.
1: Y vámonos a otra información, porque una ola de violencia azotó a Villahermosa, Tabasco. Células criminales realizaron la quema de múltiples vehículos particulares y de carga, atacaron tiendas de conveniencia y arrojaron artefactos ponchallantas en avenidas principales para frenar el paso de la policía.
0: Las autoridades del estado confirmaron que las agresiones fueron una reacción directa de la delincuencia organizada tras un operativo federal para trasladar internos del penal de Villahermosa hacia el centro penitenciario de alta seguridad en Huimanguillo. Tras el despliegue operativo implementado por las fuerzas de seguridad, la Secretaría de Seguridad y Protección Ciudadana sacó un comunicado en donde informaba la captura de un sujeto en una colonia que se llama Indeco. El individuo es señalado por su presunta participación en el asalto e intento de incendio de la tienda de conveniencia en ese lugar.
1: Eso en Tabasco. En Uruapan, Michoacán, se registró un fuerte choque armado en la zona Purépecha. Efectivos de la Guardia Nacional realizaban patrullajes rutinarios de vigilancia en la periferia de la localidad de Jucutácato, cuando fueron interceptados

0: estados agredidos a balazos por civiles fuertemente armados que viajaban a bordo de 3 camionetas. Al repeler el ataque, los elementos federales abatieron a 6 presuntos sicarios ligados al crimen organizado. No se reportaron bajas ni heridos por parte de las fuerzas de seguridad. Y ya para terminar con estos temas, Acapulco en Guerrero mantiene una tendencia crítica de violencia focalizada en las periferias urbanas y el sector del transporte.
1: Durante lo que va del mes de junio, se han reportado múltiples hallazgos criminales. Se destaca el abandono de 3 cuerpos atados de manos y con huellas de tortura sobre la carretera federal México. Acapulco, esto a la altura del kilómetro 21, acompañados por mensajes amenazantes de cárteles locales.
0: Y Maca, llegó el momento de tirar la basura y nos vamos a ir con todo con los que criticaron el homenaje al gran Memo Ochoa.
2: ¡A la basura!
1: Ay, a ver, y ahora sí me voy a dejar ir, aunque yo decía, sí, o sea, el Mundial no es tiempo para homenajes, pero hay circunstancias y esas cambian y cambiaron en el partido de México contra República Checa, ¿no? La verdad es que ha desatado todo un debate, hay división en las opiniones, en los medios, hay analistas enojados que dicen que es un acto de mercadotecnia innecesario en pleno mundial, mientras que millones de aficionados y leyendas lo defienden y lo definen como el mejor portero de la historia de México. Ahora, yo no sé, pero a mí me dieron hasta ganas de llorar.
0: Es que sí fue un gran momento, la verdad, o sea, aunque no le vayas a la América, aunque no te caiga bien Memo Ochoa, tienes que reconocer que es un gran portero. El debate cobró fuerza tras los minutos que disputó frente a Chequia, consolidando su despedida en el Estadio Azteca ante una afición totalmente entregada. Y es que no es para menos, hace más de 20 años, ahí, en esa cancha, fue donde debutó como arquero con las Águilas del América.
1: Sí, por eso estaba bonito y verlo dando besos al poste y demás, pero a ver, David Faitelson, ¿no? Por ejemplo, él se puso a manifestar su descontento diciendo que una Copa del Mundo no es el escenario para hacer homenajes en redes sociales. Pues sí, brincaron, ¿no? También decían que era una imposición comercial impulsada por Televisa para consentir a una figura histórica del americanismo. La realidad es que sí va a ser una leyenda, ¿no? Y lo dice muy bien ese parchecito que le pusieron en su playera, ¿no?
0: Y por algo se lo dieron, porque lleva 6 participaciones en 6 mundiales diferentes. Porque a pesar de los cuestionamientos, no se puede negar que Ochoa es recordado globalmente por desquiciar al Brasil de Neymar en 2014 con atajadas imposibles, frenar a Alemania campeona en 2018 y taparle un penal clave a Robert Lewandowski en 2022, Maca, ¿te acuerdas?
1: Sí, ¿cómo olvidarlo? La verdad es que sí, a mí se me hace muy injusto cuando le dicen coladera y demás, pero la gente se lo está tomando muy a pecho. La realidad es que fue el primer portero mexicano en abrir las puertas del continente europeo en esa posición. Esa es la verdad, pasó por Francia, por España, Bélgica, Italia, Portugal, o sea, sí lo llevó a otro nivel, aunque ahorita esté jugando en Chipre, eso ya luego hablamos de eso si quieren.
0: Y en el Mundial de Rusia 2018 fue galardonado como el segundo mejor portero del torneo tras realizar 25 atajadas cruciales en solo 4 partidos. Fue nombrado el jugador del año por la afición del Ajaccio tras sus monumentales actuaciones frente al PSG de Zlatan Ibrahimovic y posteriormente fue galardonado como el mejor jugador de la temporada con la Salernitana en Italia. Gracias a sus reflejos a los 37 años, Maca, ya los quisiéramos tener nosotros.
1: Pues sí. Oye, y aunque esto va a sonar contradictorio porque es una opinión, yo sí quiero decir que no tenemos que opinar de todo, ¿no? Yo ayer, mientras veía lo que estaba sucediendo, me estorbaba de una manera Faitelson, ¿no? Es como de, güey, espérate, estamos emocionados todos, al rato nos das tu análisis, déjanos ver esto y no estorbes, ¿no? Va a haber tiempo para analizarlo, incluso hoy, ya con los ánimos más calmados, pues podemos decir, ah, sí, nos pasamos de sentimental, esa no venía al caso, o seguir pensando que estuvo increíble, ¿no? Pero en el momento, creo que también los comentaristas deportivos, que sabemos que son los expertos, también nos deben de dejar vivir, ¿no? O sea, dejar disfrutar lo que está sucediendo y después darnos su punto de vista. Pero te digo, es contradictorio porque aquí estoy dando mi punto de vista sobre el punto de vista de alguien más, ¿verdad?
0: Así es, pero yo creo que cada quien puede dar su punto de vista. Lo importante es que todas las generaciones que están viendo a Memo Ochoa no pierdan la ilusión de poder llegar a ese momento, a ser un gran portero y causar un gran impacto en todos los niños que sueñan ser un arquero de la selección mexicana, Maca.
1: Pues sí, y que quieren andar con sus chinitos por allá. Bueno, ya vámonos, es viernes, hoy hay partidazos, un buen fin de semana para todos. Aparte es el Pride. Oye, el gobierno de la Ciudad de México va a andar cazando gente el sábado, por si quieren. Bueno, antes se tienen que registrar en una página que luego les pongo en mis redes sociales, ¿no? Y llevar, cumplir con pues, los requisitos básicos, ¿no? Para casarse, pero va a ser completamente gratuito por si quieren vivir el Pride al máximo.
0: Oye, Maca, tenemos que decirlo, van a estar acompañadas de una testiga de honor de gran categoría por ti.
1: Yo voy a estar ahí porque ya lo saben que ser gay en junio es realmente cansado. Pero bueno, lo hago con mucho gusto. Jorgito, gracias por toda esta semana, por rifarte en lo que Javi estaba de viaje de trabajo. ¿Dónde te pueden seguir?
0: Maca, gracias siempre con muchísimo gusto. Y para que me dejen todos sus comentarios, dudas y quejas en Jorge TZ Chamorro. ¿Y a ti?
1: en Maca-online, el macanazo informativo en la mañana. Y si quieren más tardecito, como a la una. Maca Diario, todo por El Heraldo. Que tengan un gran fin de semana. Bye.
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3: Hola, soy Selene Ramírez. Hoy es viernes 26 de junio y estas son las novedades tech del día.
2: Tecnología.
3: Apple anunció un aumento de precios en varios de sus dispositivos, incluidos la MacBook Neo y distintos modelos de iPad, debido al fuerte incremento en costos de chips de memoria y almacenamiento. La compañía explicó que ya no puede absorber ese sobrecosto sin trasladarlo al consumidor. El incremento responde a la creciente demanda de memoria por parte de la industria de la inteligencia artificial, cuyos centros de datos requieren grandes volúmenes de estos componentes. Eso ha provocado una escasez que ha elevado significativamente los precios de toda la cadena de suministro. Entre los equipos afectados se encuentra la recién llegada al mercado MacBook Neo, cuyo precio base pasa de $599 a $699, además de un aumento en las líneas MacBook Air, MacBook Pro, iPad Air y también el iPad Pro. Por ahora, el iPhone mantiene su precio sin cambios. La decisión refleja cómo el auge de la inteligencia artificial está teniendo efectos directos sobre el mercado de electrónica de consumo, al presionar la disponibilidad de componentes y obligar incluso a empresas como Apple a modificar su estrategia de precios.
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3: IBM presentó un nuevo chip experimental con tecnología inferior a un nanómetro que integra cerca de 100 mil millones de transistores en un área del tamaño de una uña. La densidad es casi el doble de la alcanzada por su chip de 2 nanómetros presentado en 2021. La compañía explicó que este avance permitirá ejecutar modelos de inteligencia artificial cada vez más complejos directamente en los dispositivos, reduciendo la necesidad de enviar información a centros de datos y con ello disminuyendo el consumo energético. Además de mejorar el desempeño de aplicaciones de inteligencia artificial, el nuevo diseño podría beneficiar sectores como la computación de alto rendimiento, la automatización industrial y los vehículos autónomos, al ofrecer mayor capacidad de procesamiento en espacios más pequeños. Aunque todavía se trata de una tecnología de investigación y no de un producto comercial, IBM considera que este desarrollo marca un paso importante en la evolución de los semiconductores y anticipa la próxima generación de chips para inteligencia artificial.
2: Tecnología.
3: El gobierno federal confirmó una prórroga para el registro obligatorio de líneas telefónicas móviles que vencía este 30 de junio. El objetivo es otorgar más tiempo a los usuarios y operadores para completar el proceso sin afectar la continuidad del servicio. La ampliación del plazo responde a que millones de líneas aún no han sido registradas, por lo que las autoridades buscan evitar cancelaciones masivas mientras continúan la incorporación de usuarios al padrón. El registro forma parte de una estrategia para fortalecer la identificación de líneas celulares y combatir delitos como la extorsión y el fraude telefónico. Las empresas de telecomunicaciones deberán seguir recabando y validando la información de sus clientes de aquí al 31 de diciembre, cuando se concluirá este nuevo periodo. Con esta decisión, las autoridades mantienen vigente la obligación del registro, pero aplazan la fecha límite para que usuarios y operadores cumplan con el procedimiento antes de que puedan aplicarse sanciones o restricciones de servicio. Recuerda que si quieres saber más sobre este y otros temas, puedes consultar nuestra cobertura completa en expansión.mx/tecnología. Yo soy Selene Ramírez y me despido. Hasta la próxima.
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Es el último viernes de junio de este 2026. Hay estrenos, vamos a estar escuchando un poquito de ellos durante estas dos horas. Y lo que está sonando es una canción de The Orb, en este momento que son las 12 del día con 17 minutos. Hoy es viernes 26.

Y ya que es el último viernes del mes, normalmente es donde suele haber más estrenos. Pero pues estuve revisando y en realidad no hay tantos. Ahorita voy a ver porque sí vi algunas otras listas que se publicaron. A ver si puedo agregar algo, pero de momento hay muy poco. Tengo... Bueno, ya se publicó un disco nuevo de Temples, por ejemplo. Y también hay una nueva canción de Tame Impala, que creo que no está tan buena, pero está ahí en el perfil. También hay una nueva canción de Grimes, que es una colaboración con un proyecto que se llama Cobra. Hay una nueva canción del proyecto de Lunatic Souls y de Blue Hawaii. Pero es todo. En realidad, como que no hay tantas cosas. Entonces, igual ahorita va a estar sonando eso. En un rato comento cosas acerca de lo que va a suceder en fútbol el día de hoy. Porque a la 1:00 p.m. ya en 36 minutos hay dos partidos, que es el de Noruega contra Francia y también va a estar jugando Senegal contra Irak. Más tarde, a las 6:00 p.m. es el partido de Cabo Verde con Arabia Saudita y también Uruguay-España, que por ahí me comentaba mi amigo Javo que pues es este partido que también es el último partido que va a suceder en Guadalajara a las 6:00 p.m. Y por la noche hay otros dos partidos, que es Nueva Zelanda contra Bélgica y Egipto contra Irán. Entonces son los 6 partidos que van a suceder el día de hoy. Entonces un rato igual y me conecto para ver los que van a suceder a la 1:00 p.m. Y si pasa por algo por ahí, pues les comento. También hay información acerca de cómo se puede ayudar desde lejos la situación que está pasando ahí en Venezuela. Y pues igual yo ahorita les cuento, porque pues hay como páginas y eso. Pero pues vamos con más música. Esto es de lo nuevo de Blue Hawaii.

Es un sencillo que trae dos canciones, es Blue Hawaii con DJ Kirby, y hay otro que es un remix donde también está involucrado. Y también hay una canción nueva que acabo de agregar, que esto se publicó hace 3 días, que es de Nosating, que está ahí colaborando con dos proyectos que no sé exactamente quiénes son, que uno de ellos se llama Kobe Say y el otro es Tyson, pero esto principalmente lo estoy poniendo por Nosating.

Y bueno, este es uno de los estrenos que están por ahí disponibles. Que como les decía, es de tres proyectos. Está Covisei, Nosathing y Tyson. Y respecto a temas del mundial, bueno, ayer en la tarde, inesperadamente, perdió Alemania. Perdió 2-1 contra Ecuador. Que fue, creo que estaba sucediendo como a las 4 de la tarde, no estoy muy seguro. Pero también ayer fue Curazao contra Costa Marfil. Jugaron, a ver, Túnez, Países Bajos, Japón contra Suecia, Paraguay, Australia, Turquía y Estados Unidos. Y el día de hoy, pues ya los mencioné. Aquí tengo también el calendario de lo que va a suceder en los próximos días, que pues hay varios que se ven buenos. Por ejemplo, mañana juega Panamá contra Inglaterra. También mañana es Colombia contra Portugal, que es a las 5 de la tarde. Yo creo que ese pues va a estar bueno. Jordania, Argentina es mañana a las 8 de la noche. Y ya para la parte de eliminatorias, pues ya hay partidos que están definidos. Por ejemplo, el domingo se va a jugar Sudáfrica contra Canadá a la 1 de la tarde. Y el día lunes se juega Brasil contra Japón, que por ahí está, que ya se hizo canon ese partido. Principalmente porque venía ahí como en memes de los supercampeones. Igual el día, bueno, está definido para el lunes también a las 7 de la noche, tarde noche, que es Países Bajos contra Marruecos. Y todavía no se define contra quién va Alemania, pero ese partido va a ser el lunes a las 2:30. Y tampoco se ha definido contra quién va México. Ahorita no he visto contra quién se supone que podría ir. Pero el próximo partido de México va a ser el siguiente martes, que es martes 30. Pero pues sí, creo que son tal vez los más interesantes. De todos modos, ahorita que empiecen los que van a suceder el día de hoy, si hay alguna cosa por ahí, pues ya lo iré contando aquí. Y de momento vamos a escuchar música de FKA Twigs, que eso también es nuevo.

Y esta es una canción que es colaboración de FKA Twigs con Lil Yachi, que igual es un estreno que... Esto se publicó creo que el día de ayer. No, no es cierto, tiene 7 días, nada más que no le había agregado. Y bueno, estoy buscando un poquito de información de lo que les contaba ahorita acerca de cómo se puede ayudar a Venezuela después de estos dos terremotos que sufrieron el día miércoles, que fue uno de 7.2 seguido de uno de 7.5 grados en la escala de Richter. Y nada más voy a confirmar a ver cuáles son como los medios más confiables, porque pues en realidad creo que sí hay varios lugares. Hay como centros de acopio que están abriendo en diferentes ciudades y también pues hay páginas que justo voy a tratar de confirmar que sean las más confiables, pero bueno, ahorita ya les cuento. De momento vamos a escuchar también otro estreno de Baxter Dury.

Y esta es una canción de Baxter Dury que se publicó hace 3 días, se llama Alpha Dog y es en colaboración con Paul Epworth. Y la escuchamos a las 12 del día con 46 minutos. Bueno, por ejemplo, ahorita estaba viendo cuáles son las tendencias de lo que más está hablando en redes sociales ahorita, al menos en X. Y y Venezuela está en primer lugar. Y pues ya me metí, estoy viendo como varias cosas que hay ahí. Creo que se está como compartiendo mucho de lo mal que se la están pasando ahí, porque pues la verdad es que la tragedia fue muy grande. Pero más allá de los videos y todo lo que es muy trágico ahí, creo que sería pues más valioso compartir cómo se puede ayudar. Que ahí, por ejemplo, me fui a buscar a varias páginas donde pues se supone que está toda la información más confiable, porque también en este tipo de situaciones se puede dar mucho el espacio a fraudes, que haya páginas o gente que se dedique a recabar fondos y se vaya para otro lado. Entonces creo que de los lugares más confiables que encontré es pues como que las organizaciones más grandes, por ejemplo la página de la Cruz Roja de Venezuela, que está así como cruzroja.ve, así de sencillo, la pueden encontrar. Y una vez que entran ahí a la página de la Cruz Roja de Venezuela, pues ya está en primer lugar pues toda la información acerca de ellos, quiénes están en la Junta de Gobierno Nacional, quiénes son las personas que están detrás del movimiento, ya después el trabajo que están haciendo y obviamente cómo puedes enviar pues algún tipo de ayuda. También está la página de caritasvenezuela.org, que nada más entran así, Caritas Venezuela, y ahí viene la parte de donaciones. Igual, en cada una de las páginas viene toda la información acerca de ellos, quiénes son, quiénes están detrás, cuál es la dirección de las instituciones, quiénes son las personas que están justo ahí. Entonces toda la información la pueden consultar directamente en las páginas. Y yo, por ejemplo, estoy viendo un compilado de que hicieron en el periódico del País. Entonces pues yo creo que se podrían ir como a páginas de medios confiables y irse a los links que están compartiendo ahí, y pues así es como más fácil que sepas si es que alguien quisiera donar. También está la página de venezuelaayuda.com, que esa es un lugar que dice con donativos a través de la Cámara Venezolana Americana de Comercio. Y también están otras organizaciones internacionales como International Medical Corps y Save the Children. Esas son las que pone aquí, al menos aquí, en el periódico El País. Aquí también mencionan que aquí en México, si ustedes se pueden, en caso de que fuera necesario, que la Cruz Roja Mexicana está habilitando un teléfono para brindar orientación y apoyo para quienes buscan un familiar, ya sea mexicanos que vivan en Venezuela o al revés. Entonces la Cruz Roja Mexicana tiene, bueno, está haciendo eso. Y también acá dice, el Fondo de las Naciones Unidas para la Infancia cuenta con un enlace directo de emergencia y ahí se pueden recibir donativos también. Hay otras organizaciones como House Project y la que mencioné ahorita, que es Save the Children. Entonces son las que están ahí. Aquí también mencionan otras dos, que es Médicos Sin Fronteras y Centro Nacional de Apoyo para Contingencias, que es el CENACET. Entonces son como probablemente entre los lugares más confiables para todo eso. Pero como les digo ahorita, pueden buscar directamente desde medios confiables y ahí están los links, y si hay alguien por ahí que quiera apoyar, pues están esos lugares. Pero la verdad es que sí está bastante trágico lo que pasaron por ahí. Y pues bueno, yo creo que vamos a escuchar una canción de... esto es de lo nuevo de Temples.

Y ya está ahí disponible el álbum, se llama Bliss, es Temples, y la canción que acaba de sonar es Revelations, que es el track número 2, y de este disco se habían lanzado 3 sencillos, y ya están 7 canciones nuevas. Entonces yo creo que voy a poner la última canción para terminar esta primera parte, que es de lo nuevo de Tame Impala. Y ya de ahí, ahorita en un rato, pues ya van a empezar los dos partidos que mencioné ahorita, que es el de Noruega contra Francia, que ese creo que se ve que va a estar bueno, y el de Senegal contra Irak. Y también le repito que los lugares donde yo he recomendado que pueden ver los partidos completamente gratis, y lo pueden hacer desde su teléfono o lo pueden hacer desde computadoras de escritorio, es la página de footybyte.app, y se las la voy a deletrear, es footybyte.app. Entonces se meten ahí, si usan un bloqueador de anuncios, pues no les va a salir casi nada de publicidad. Si no usan bloqueador, pues sí van a tener que ahí quitar un par de anuncios y ya después les sale la transmisión. Y la verdad es que la calidad está bastante buena. Son transmisiones que hacen desde canales gringos. Y por ejemplo, ahí ya faltan 4 minutos para que empiece el partido de Francia contra Noruega. De hecho, ahorita están como en la parte del himno nacional y todo eso. Entonces, por ahí, si alguien lo quiere ver completamente gratis, lo pueden hacer en footybyte.app. Esa entre otras plataformas, pero pues menciono esa porque sí, a mí me ha funcionado bien y la calidad es buena y todo. Y de hecho, nunca falla. Entonces, por eso la recomiendo mucho. Entonces ahí lo pueden checar y ya si es que hay algún gol o algo por ahí, pues ya lo iré comentando en la segunda parte. Entonces nos vamos con esta última canción, un intermedio, y voy a regresar en un rato para estar de aquí hasta las 2 de la tarde con ustedes. Esto es lo último de Tame Impala.

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4: Hola, soy Selene Ramírez. Hoy es viernes 26 de junio y estas son las novedades tech del día.
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4: Apple anunció un aumento de precios en varios de sus dispositivos, incluidos la MacBook Neo y distintos modelos de iPad, debido al fuerte incremento en costos de chips de memoria y almacenamiento. La compañía explicó que ya no puede absorber ese sobrecosto sin trasladarlo al consumidor. El incremento responde a la creciente demanda de memoria por parte de la industria de la inteligencia artificial, cuyos centros de datos requieren grandes volúmenes de estos componentes. Eso ha provocado una escasez que ha elevado significativamente los precios de toda la cadena de suministro. Entre los equipos afectados se encuentra la recién llegada al mercado MacBook Neo, cuyo precio base pasa de $599 a $699, además de un aumento en las líneas MacBook Air, MacBook Pro, iPad Air y también el iPad Pro. Por ahora, el iPhone mantiene su precio sin cambios. La decisión refleja cómo el auge de la inteligencia artificial está teniendo efectos directos sobre el mercado de electrónica de consumo, al presionar la disponibilidad de componentes y obligar incluso a empresas como Apple a modificar su estrategia de precios.
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4: IBM presentó un nuevo chip experimental con tecnología inferior a un nanómetro que integra cerca de 100 mil millones de transistores en un área del tamaño de una uña. La densidad es casi el doble de la alcanzada por su chip de 2 nanómetros presentado en 2021. La compañía explicó que este avance permitirá ejecutar modelos de inteligencia artificial cada vez más complejos directamente en los dispositivos, reduciendo la necesidad de enviar información a centros de datos y con ello disminuyendo el consumo energético. Además de mejorar el desempeño de aplicaciones de inteligencia artificial, el nuevo diseño podría beneficiar sectores como la computación de alto rendimiento, la automatización industrial y los vehículos autónomos, al ofrecer mayor capacidad de procesamiento en espacios más pequeños. Aunque todavía se trata de una tecnología de investigación y no de un producto comercial, IBM considera que este desarrollo marca un paso importante en la evolución de los semiconductores y anticipa la próxima generación de chips para inteligencia artificial.
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4: El gobierno federal confirmó una prórroga para el registro obligatorio de líneas telefónicas móviles que vencía este 30 de junio. El objetivo es otorgar más tiempo a los usuarios y operadores para completar el proceso sin afectar la continuidad del servicio. La ampliación del plazo responde a que millones de líneas aún no han sido registradas, por lo que las autoridades buscan evitar cancelaciones masivas mientras continúan la incorporación de usuarios al padrón. El registro forma parte de una estrategia para fortalecer la identificación de líneas celulares y combatir delitos como la extorsión y el fraude telefónico. Las empresas de telecomunicaciones deberán seguir recabando y validando la información de sus clientes de aquí al 31 de diciembre, cuando se concluirá este nuevo periodo. Con esta decisión, las autoridades mantienen vigente la obligación del registro, pero aplazan la fecha límite para que usuarios y operadores cumplan con el procedimiento antes de que puedan aplicarse sanciones o restricciones de servicio. Recuerda que si quieres saber más sobre este y otros temas, puedes consultar nuestra cobertura completa en expansión.mx/tecnología. Yo soy Selene Ramírez y me despido. Hasta la próxima.
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5: 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La migración y la diáspora redefinen el mapa del talento en el Mundial 2026. Economía. ¿Cómo ha cambiado la fortuna de Carlos Slim en los últimos 3 sexenios? Yo soy Mike Santaolalla y sean ustedes bienvenidos a este Top Expansión.
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5: El Mundial 2026 pasará a la historia no solamente por contar con 48 selecciones, sino por registrar un récord de 289 futbolistas que representan a un país distinto al de su nacimiento. Esto significa que casi uno de cada cuatro jugadores seleccionados para el torneo optó por defender colores distintos a los de su origen. En el caso del Tri, la selección anfitriona cuenta con cinco futbolistas nacidos en el extranjero, como Julián Quiñones, de Colombia, Santiago Jiménez, de Argentina, y Álvaro Fidalgo, de España, marcando su mayor cifra de jugadores no nacidos en el país en una Copa del Mundo. Este fenómeno, amplificado por las regulaciones más flexibles de la FIFA desde 2003 y 2020, refleja cómo la migración y las diásporas han transformado el negocio y la competitividad en el fútbol global. Mientras selecciones como Curazao tienen hasta un 96% de jugadores nacidos en el extranjero, estudios señalan que los equipos con más integrantes de origen diverso tienden a progresar más en el torneo, evidenciando que las sociedades multiculturales nutren las ventajas deportivas en el balompié moderno. Con información de Fernanda Hernández Orozco.
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5: A pesar de que Carlos Slim Helú dejó de ser el hombre más rico del mundo en 2013, su fortuna personal se encuentra actualmente en niveles récord, superando significativamente el patrimonio que tenía cuando encabezaba la lista global de multimillonarios. De acuerdo con registros del Índice de Multimillonarios de Bloomberg, el empresario inició el sexenio de Enrique Peña Nieto con cerca de 73 mil millones de dólares, cifra que se redujo a 51 mil 800 millones al cierre de dicha administración debido a las complejidades regulatorias que enfrentaron sus empresas de telecomunicaciones. Sin embargo, durante el gobierno de Andrés Manuel López Obrador, su riqueza experimentó un notable repunte, cerrando ese ciclo con casi 89 mil millones, a pesar de los ajustes temporales provocados por la pandemia de COVID-19. La tendencia de crecimiento se ha mantenido durante la actual administración de Claudia Sheinbaum, a pesar de la volatilidad en los mercados y la incertidumbre generada por la reelección de Donald Trump en Estados Unidos. La fortuna de Slim alcanzó un máximo de 133 mil millones de dólares en abril de este año y actualmente ronda los 128 mil millones. Con este patrimonio, el magnate ocupa la posición número 16 a nivel global y se consolida como el empresario más acaudalado y poderoso de México y de toda América Latina, demostrando la capacidad de su imperio empresarial para adaptarse a los cambios políticos, regulatorios y económicos de México.
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La canción es How Soon Is Now, que es de The Smiths, y la escuchamos a la 1:16 p.m. Y ya en este tiempo que me fui, ya hubieron 2 goles en el equipo, perdón, en el partido de Noruega contra Francia. Va ganando 1-0 a favor Francia, y Senegal le va ganando 1 a Irak. Ambos van ahí en el minuto 14. Y creo que ya hubo una tarjeta roja para Irak, para uno de los jugadores de ese equipo. Y el de Francia-Noruega, pues está bastante bueno. Creo que hay varias llegadas de Francia. Y como les dije, pues lo pueden checar ahí en varias páginas, pero la que estoy viendo es la de Footy Byte. Ahorita también en un ratito les vuelvo a compartir información acerca de lo de Venezuela, donde pueden donarlo, lo voy a volver a repetir ahorita. Pero pues recuerden eso, que se puede ayudar a través de varios lugares. Las páginas que mencioné ahorita pues son bastante fáciles de acceder a ellas, creo. Que es cruzroja.be, que es la Cruz Roja de Venezuela. También caritasvenezuela.org, venezuelaayuda.com. Y ahorita les doy otras que me están compartiendo también por aquí. Pero en un rato, para que nos dé tiempo. Y bueno, respecto a música, estrenos, pues todavía quedan algunos pocos. Por ejemplo, tengo aquí, agregué también una canción nueva del proyecto de Mara. Hay música nueva de Lunatic Soul, que ya la había hecho ahorita, de Grimes, y de un proyecto de nuestro estado, que es Simulación. Entonces igual voy a poner algo de eso y otras canciones más. De hecho, ahorita viene un clásico de Pet Shop Boys.

Y acabamos de escuchar West End Girls, que es un clásico de los Pet Shop Boys. Pues bueno, respecto a los partidos, ya hubo ahí otro cambio igual. Que a ver. Ahorita el marcador, el de Francia-Noruega está bastante bueno, van en el minuto 21. Y ahorita va dos goles Francia y uno Noruega. Entonces ese partido está bastante competido y pues ahorita ya se va a ver algunos cambios, les digo, pero de hecho estoy viendo que hay como cierta diferencia de tiempos en algunas transmisiones. Y aquí apenas, ajá, justo, aquí apenas están metiendo, en esta transmisión apenas acaba de meter el gol Noruega. Pero sí, ya van 2-1. Entonces sí, depende de algunas transmisiones, puede haber como 1 o 2 minutos de diferencia. Pero justo en el minuto 20, Noruega mete el primer gol cuando ya Francia iba a 2 goles. Entonces creo que lo hacen en un momento bastante temprano del partido y pues tal vez se ponga bastante bueno. Pero de hecho ya está bastante bueno ese partido, entonces lo pueden checar por ahí. Y ahorita les iré comentando más cambios y de momento vamos a escuchar a Stereolab.

Y acabamos de escuchar esta canción que también es de los últimos trabajos que publicó Stereolab. Y que también la última vez que estuvieron en nuestro país, que fue hace menos de un año, también estuvieron tocando música de este último disco. Y pues yo creo que vamos a escuchar ahorita que tenemos tiempo y estamos en la última media hora y que también mucha gente está viendo por ahí el fútbol. Pues ya les iré contando, sigue en minuto 23. Está muy bueno el partido Noruega-Francia. Los dos equipos creo que están presionando muchísimo. Entonces creo que tal vez es de lo mejorcito que va a haber hoy ahí. Pero mientras sigue sucediendo el partido, pues igual vamos a seguir escuchando música. Así que esto es algo de lo último de Mara.

Y creo que los estrenos que hay han sido bastante variados, porque por un lado en la primera parte estuvimos escuchando pues cosas nuevas que ha sacado, pues creo que gente que tiene haciendo música al menos alrededor de 10 años. Por ejemplo, es el caso de Temples, o bueno, Temples creo que tienen más, como unos 12 años. Pero también este el caso de Nosating, de Blue Hawaii también, FKA Twix, que igual tiene un poquito de más años haciendo música, y Tame Impala, que lanzó una canción también pues muy del lado de la psicodelia, igual que Temples, que también hubo estrenos en la primera parte. Y ya los pocos estrenos que han sonado en esta segunda parte igual tiene un lado electrónico. Por ejemplo, ahorita vamos a escuchar algo de Simulación, que es un proyecto de Oaxaca, que ellos han estado lanzando sencillo. Este es el tercer sencillo que publican este año. Hace unos meses se publicó el sencillo que se llama Por Ti, después Invierno Gris, y ahorita hay algo nuevo que se llama Espirale. Entonces, por eso menciono que están bastante variados. También ahorita igual escuchamos algo de Grimes y algo de Lunatic Soul, que él, si no recuerdo mal, es uno de los integrantes de Riverside. Pero ahorita confirmo el dato, porque no me acuerdo. Pero vamos a escuchar esto, Simulación.

La canción es lo nuevo de Simulación y se llama Espiral. El partido Noruega, Francia ya va 3-1, ganando Francia. Van en el minuto 35. Creo que más o menos cuando estaba dándole play a esta canción estaban metiendo el tercer gol. Entonces ya no alcancé a decirles, pero lo que sí es que ya como que estoy viendo que muchos empiezan a decir que ya se está como perfilando como más contundentemente uno de los equipos favoritos del Mundial, que es Francia. Ahorita con lo que se está viendo en este partido. El otro partido que les decía, que es el de Senegal contra Irak, ese sigue en 1-0, que va ganando Senegal. Ambos van prácticamente en el mismo minuto, que es por ahí del minuto 36. Y bueno, ya si hay alguna actualización, que bueno, de acuerdo al tiempo que tenemos aquí en el programa, solamente voy a poder estar comentando el primer tiempo, porque ya nada más quedan 21 minutos de programa. Pero y yo creo que ya en unos 10 minutos vuelvo a repetir varios lugares donde pueden enviar ayuda humanitaria para Venezuela. Y pues ya nos vamos acercando a la última parte, pero bueno, 3-1, favor Francia. Y está muy bueno el partido. Bueno, y por cierto, los tres goles son de Dembélé. Entonces también esa es otra cosa que está pasando ahí, que es un hat-trick de Dembélé. Y ahorita justo, a ver, déjeme ver, es que está, en este momento están haciendo como un tiro libre. A ver si no, pero es un tiro libre que está tirando Noruega. Entonces, ya si no pasa nada, pues ya pongo la siguiente canción. Sí, en efecto, no pasó nada. Entonces, pues vamos con otra canción, que esto es lo nuevo de Grimes.

La canción se llama Sing from God, que es Cobra con Grimes. Que bueno, Grimes creo que ha estado un poquito ahí en reflectores últimamente. O al menos este año, como por cosas que ha estado diciendo acerca de la inteligencia artificial. Hubo un momento hace como 3 meses que lo dijo en algunos medios que la inteligencia artificial era más grande que Jesucristo y cosas así de ese tipo. Pero pues bueno, resulta que acaba de lanzar esta canción que acabamos de escuchar. Respecto al partido, pues ya también quedan como 5 minutos más el extra que vayan a agregar, pero siguen 3-1. Y bueno, también en realidad también ya sacaron los estrenos. Así que yo creo que voy a poner esta canción que mucha gente empezó como bueno, para empezar, que empezó a sonar como en muchos partidos desde hace como, no sé si ya está por ahí de 10 años. Y ya aquí en México, pues se empezó a tomar otras formas. Que ya después le decían la canción del Chucky Lozano. Le pusieron varios nombres. Pero es Seven Nation Army.

Y bueno, acabamos de escuchar esto que es Seven Nation Army, que es esta canción de White Stripes. También ya estamos llegando casi al final de este programa, porque ya estamos a 12 minutos de las 2 de la tarde. Y como les decía ahorita, pues si quieren buscar información donde pueden compartir o donde pueden donar, pues bueno, distintas cosas, porque se puede donar como alimentos no perecederos, en algunos lugares se puede donar directamente dinero, pero pues como les recomiendo ahorita, pues que se vayan a medios confiables. Yo ahorita, por ejemplo, estoy checando información de El País, y ahí pues ellos hacen una compilación de lugares que vuelvo a repetir que mencioné ahorita, que era la página de la Cruz Roja.ve, Cruz Roja de Venezuela. También caritasvenezuela.org, que está ahí la categoría de donaciones. También está la página de venezuelaayuda.com, que eso lo hacen a través de la Cámara Venezolana Americana de Comercio. Está organizaciones internacionales como Medical Corps o Save the Children. Y también aquí en México, pues directamente con la Cruz Roja Mexicana también se pueden comunicar. Hay enlaces directos para UNICEF México, para House Project y Médicos Sin Fronteras. Entonces creo que son como los lugares más confiables que hay. Y también, por cierto, hay centros de acopio disponibles. Que esos, por ejemplo, bueno, aquí están haciendo centros de acopio de varios, bueno, que son lugares de Venezuela precisamente, pero esto lo están publicando en una página del País. Y también hay otra página que publican aquí que se llama terremotohazlohoy.org. También por ahí me compartía mi amigo Javo que hay una página que es cadena.ngo, que pues también es una página donde se pueden hacer donaciones que tienen que ver directamente con el sismo de Venezuela. Entonces pues son varios lugares, y de todos modos, pues como les recomiendo ahorita, pues vayan a fuentes oficiales para que vean cuáles son las páginas confiables, porque igual siempre se puede dar la posibilidad de que haya fraude en este tipo de cosas. Entonces yo creo que voy a poner una canción más, y ya ahorita pues ya más regreso como a despedirme. Pero pues yo creo que voy a poner esto que es como un clásico. No sé si es exactamente de fútbol o no, pero me voy a ir muy atrás, a 1976.

Y acabamos de escuchar esto que es More That Feeling, que es una canción de Boston. Y llegamos al final de este viernes. Respecto a los partidos, pues ya en este momento, al menos el de Noruega-Francia ya está en el medio tiempo. Todavía no llega al medio tiempo, ya están a un minuto del de Senegal-Irak, pero siguen 3-1 a favor Francia. Y por el otro lado, igual sigue igual Senegal, 1 sobre Irak. Entonces son los dos partidos. Y como les decía, pues más tarde es el de Cabo Verde, Arabia Saudita, es Uruguay-España a las 6 de la tarde. Y a las 9 de la noche, Nueva Zelanda, Bélgica y Egipto, Irán. Entonces es lo que hay hoy. Y también por otro lado, pues como comenté ahorita, pueden encontrar lugares donde pueden donar dinero. También hay lugares donde son centros de acopio para lo que sucedió este día miércoles de los dos terremotos simultáneos en Venezuela. Entonces, pues la información la pueden encontrar ahí en medios oficiales. Y pues de mi parte es todo. Y ya saben que este programa es uno de lunes a viernes de 12 del día 2 de la tarde. Y que el playlist y todo lo que sucede aquí lo pueden encontrar en redes sociales. Que estamos como @AsunciónFM en Facebook y en Instagram. Y a mí me encuentran en Instagram y en X como @CESFLOYD. CESFLOYD. Entonces por ahí está la info, el playlist y todo. Y pues bueno, me despido. Que tengan una excelente tarde y nos escuchamos.

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3: Hola, soy Selene Ramírez. Hoy es viernes 26 de junio y estas son las novedades tech del día.
2: Tecnología.
3: Apple anunció un aumento de precios en varios de sus dispositivos, incluidos la MacBook Neo y distintos modelos de iPad, debido al fuerte incremento en costos de chips de memoria y almacenamiento. La compañía explicó que ya no puede absorber ese sobrecosto sin trasladarlo al consumidor. El incremento responde a la creciente demanda de memoria por parte de la industria de la inteligencia artificial, cuyos centros de datos requieren grandes volúmenes de estos componentes. Eso ha provocado una escasez que ha elevado significativamente los precios de toda la cadena de suministro. Entre los equipos afectados se encuentra la recién llegada al mercado MacBook Neo, cuyo precio base pasa de $599 a $699, además de un aumento en las líneas MacBook Air, MacBook Pro, iPad Air y también el iPad Pro. Por ahora, el iPhone mantiene su precio sin cambios. La decisión refleja cómo el auge de la inteligencia artificial está teniendo efectos directos sobre el mercado de electrónica de consumo, al presionar la disponibilidad de componentes y obligar incluso a empresas como Apple a modificar su estrategia de precios.
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3: IBM presentó un nuevo chip experimental con tecnología inferior a un nanómetro que integra cerca de 100 mil millones de transistores en un área del tamaño de una uña. La densidad es casi el doble de la alcanzada por su chip de 2 nanómetros presentado en 2021. La compañía explicó que este avance permitirá ejecutar modelos de inteligencia artificial cada vez más complejos directamente en los dispositivos, reduciendo la necesidad de enviar información a centros de datos y con ello disminuyendo el consumo energético. Además de mejorar el desempeño de aplicaciones de inteligencia artificial, el nuevo diseño podría beneficiar sectores como la computación de alto rendimiento, la automatización industrial y los vehículos autónomos, al ofrecer mayor capacidad de procesamiento en espacios más pequeños. Aunque todavía se trata de una tecnología de investigación y no de un producto comercial, IBM considera que este desarrollo marca un paso importante en la evolución de los semiconductores y anticipa la próxima generación de chips para inteligencia artificial.
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3: El gobierno federal confirmó una prórroga para el registro obligatorio de líneas telefónicas móviles que vencía este 30 de junio. El objetivo es otorgar más tiempo a los usuarios y operadores para completar el proceso sin afectar la continuidad del servicio. La ampliación del plazo responde a que millones de líneas aún no han sido registradas, por lo que las autoridades buscan evitar cancelaciones masivas mientras continúan la incorporación de usuarios al padrón. El registro forma parte de una estrategia para fortalecer la identificación de líneas celulares y combatir delitos como la extorsión y el fraude telefónico. Las empresas de telecomunicaciones deberán seguir recabando y validando la información de sus clientes de aquí al 31 de diciembre, cuando se concluirá este nuevo periodo. Con esta decisión, las autoridades mantienen vigente la obligación del registro, pero aplazan la fecha límite para que usuarios y operadores cumplan con el procedimiento antes de que puedan aplicarse sanciones o restricciones de servicio. Recuerda que si quieres saber más sobre este y otros temas, puedes consultar nuestra cobertura completa en expansión.mx/tecnología. Yo soy Selene Ramírez y me despido. Hasta la próxima.
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7: La migración y la diáspora redefinen el mapa del talento en el Mundial 2026.
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7: ¿Cómo ha cambiado la fortuna de Carlos Slim en los últimos tres sexenios?
9: Yo soy Mike Santaolalla y sean ustedes bienvenidos a este Top Expansión.
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7: El Mundial 2026 pasará a la historia no solamente por contar con 48 selecciones, sino por registrar un récord de 289 futbolistas que representan a un país distinto al de su nacimiento. Esto significa que casi uno de cada cuatro jugadores seleccionados para el torneo optó por defender colores distintos a los de su origen. En el caso del Tri, la selección anfitriona cuenta con 5 futbolistas nacidos en el extranjero, como Julián Quiñones, de Colombia, Santiago Jiménez, de Argentina, y Álvaro Fidalgo, de España, marcando su mayor cifra de jugadores no nacidos en el país en una Copa del Mundo. Este fenómeno, amplificado por las regulaciones más flexibles de la FIFA desde 2003 y 2020, refleja cómo la migración y las diásporas han transformado el negocio y la competitividad en el fútbol global. Mientras selecciones como Curazao tienen hasta un 96% de jugadores nacidos en el extranjero, estudios señalan que los equipos con más integrantes de origen diverso tienden a progresar más en el torneo, evidenciando que las sociedades multiculturales nutren las ventajas deportivas en el balompié moderno. Con información de Fernanda Hernández Orozco.
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7: A pesar de que Carlos Slim Helú dejó de ser el hombre más rico del mundo en 2013, su fortuna personal se encuentra actualmente en niveles récord, superando significativamente el patrimonio que tenía cuando encabezaba la lista global de multimillonarios. De acuerdo con registros del índice de multimillonarios de Bloomberg, el empresario inició el sexenio de Enrique Peña Nieto con cerca de 73 mil millones de dólares, cifra que se redujo a 51 mil 800 millones al cierre de dicha administración debido a las complejidades regulatorias que enfrentaron sus empresas de telecomunicaciones. Sin embargo, durante el gobierno de Andrés Manuel López Obrador, su riqueza experimentó un notable repunte, cerrando ese ciclo con casi 89 mil millones, a pesar de los ajustes temporales provocados por la pandemia de COVID-19. La tendencia de crecimiento se ha mantenido durante la actual administración de Claudia Sheinbaum, a pesar de la volatilidad en los mercados y la incertidumbre generada por la reelección de Donald Trump en Estados Unidos. La fortuna de Slim alcanzó un máximo de 133 mil millones de dólares en abril de este año y actualmente ronda los 128 mil millones. Con este patrimonio, el magnate ocupa la posición número 16 a nivel global y se consolida como el empresario más acaudalado y poderoso de México y de toda América Latina, demostrando la capacidad de su imperio empresarial para adaptarse a los cambios políticos, regulatorios y económicos de México.
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1: ¿Qué es lo primero que se te viene a la mente cuando hablamos de Irán? ¿Guerra?
2: A short time ago, the United States military began major combat operations in Iran.
1: ¿Religión? Ya sé, armas nucleares.
3: Today, after 2 years of negotiations, the United States, together with our international partners, has achieved something that decades of animosity has not. A comprehensive, long-term deal with Iran that will prevent it from obtaining a nuclear weapon.
1: O quizá, en este verano, piensas en la selección iraní de fútbol que el gobierno mexicano aceptó recibir en Tijuana luego de que por la tensión con Estados Unidos no pudieron tener su campamento base en Arizona como estaba planeado.
4: I would like to say muchas gracias, Mexico.
1: Y sí, queremos aprovechar que parte del debate público alrededor del Mundial de Fútbol ha abarcado también a Irán para hablar sobre este país, pero desde una perspectiva diferente que también asociamos rápidamente con esa nación, las mujeres. Pero no, no abordaremos el tema de las mujeres en Irán como víctimas de un régimen opresor o desde una religión incomprendida por el orientalismo. Ni siquiera lo haremos a partir de una forma de resistencia universal, pues ya aprendimos que no hay una sola, sino desde Persépolis, la célebre novela gráfica de la escritora Marjane Satrapi. Satrapi falleció a inicios de este mes a los 56 años. Autora, directora, ilustradora y activista franco-iraní, fue muy conocida por la serie de novelas gráficas que publicó en el 2000 y en la cual relata su historia durante y después de la Revolución Islámica.
5: Ella es una mujer, una niña que nace en el 1969 en Teherán, en una familia de clase media alta, ¿no? Es una citadina, sus papás son profesionistas y entonces eso nos va a hablar también de cómo ella experimenta la revolución.
1: Escuchamos a Iraís Fuentes, maestra en Relaciones Internacionales, candidata a doctora en Estudios Feministas y profesora en la UNAM. La invitamos al episodio de esta semana para hablar de por qué hoy Persépolis sigue siendo una de las principales obras que en esta parte del mundo conocemos sobre Irán. Con Iraís entendemos lo poco que conocemos de ese país, su historia y su vida cotidiana.
5: La obra de Marjane Satrapi, Persépolis, a mí me gusta bastante en el sentido de que tiene una documentación histórica muy precisa. O sea, cada uno de los elementos que ella va señalando lo hace con una precisión quirúrgica en términos de contexto histórico. Entonces eso nos ayuda a comprender muy bien cómo funcionaba, por ejemplo, la monarquía Pahlevi, ¿no? Quiénes son los sujetos implicados. O sea, nos está enseñando bastante sobre este proceso de transición de lo que hoy conocemos como Irán.
1: Soy Emilia Martínez y este es El Café de la Mañana, un podcast del periódico Reforma. Si ya leíste Persépolis o has visto su adaptación al cine, cuéntanos en la caja de comentarios qué te pareció. ¡Feliz viernes 26 de junio! Iraís, pues bienvenida al Café de la Mañana. Muchísimas gracias por acompañarnos.
5: Muchas gracias a ti, Emilia. Un placer estar acá con ustedes.
1: Hace unas semanas, pues vimos la noticia de la muerte de Marjane Satrapi, una autora franco-iraní muy conocida por Persépolis. Entonces, cuando vimos esa noticia, que de hecho mucha gente empezó a compartir en redes sociales, quizá no sé si es generacional de nuestra edad, pero lo vimos muy comentado, nos hizo pensar en algo que quizá no es tan obvio. ¿Por qué un cómic o una novela gráfica publicada hace más de 20 años sigue siendo una de las formas más potentes que tenemos para entender Irán? Cuando en México o en Occidente hablamos de Irán, casi siempre lo asociamos justo a los titulares, pues muy duros, ¿no? Muy políticos, de guerra, de régimen, de prohibiciones. Me gustaría preguntarte entonces, ¿qué es lo primero que solemos entender mal sobre Irán cuando lo vemos desde afuera?
5: Sí, bueno, pues muchas cuestiones. Esto tiene que ver con el orientalismo, que es, digamos, una práctica que es muy antigua. Estamos hablando desde el siglo XIV y que ha pasado por diferentes momentos de la historia, ¿no? Y claro, a partir del siglo XXI se resignifica con un escenario de guerra y demás. Pero yéndonos como en concreto hacia tu pregunta, ¿cuáles son estos referentes orientalistas justamente sobre Irán? Una de las cuestiones más importantes es la opresión de las mujeres, ¿no? Una opresión femenina, un régimen además en constante guerra, un régimen que parece amenazante al resto del mundo, ¿no? Y sobre todo también a sus vecinos, sobre todo a Israel, entre otras cuestiones. Pero en efecto, se ha utilizado de manera estratégica e instrumentalizada la figura de las mujeres para generar este sentimiento, una de otredad, otra también en oposición modernidad versus tradición, modernidad versus religión. Y claro, ¿no? Con este tipo de cuestiones es altamente estratégico para habilitar discursos y prácticas de guerra que se han estado empleando en contra de la sociedad iraní, en concreto más allá del régimen, en contra de la sociedad iraní, por lo menos desde 1979 hasta la actualidad. Entonces, uno de los referentes principales justamente es esta idea de las mujeres oprimidas, veladas, sin capacidades políticas, sin derechos y todas estas cuestiones.
1: Excelente, pues de hecho, más adelante te quiero volver a hacer hincapié en eso que nos estás diciendo. De momento, hablando de justo cómo vemos Irán desde fuera, Persépolis nos explica a Irán no desde la geopolítica, sino desde la vida de una niña, ¿no? ¿Qué logra Irais Persépolis que no estaban logrando otros discursos más académicos o más periodísticos? O sea, ¿cómo es que una novela gráfica se volvió una puerta de entrada tan importante para entender la revolución islámica y sus consecuencias?
5: Fíjate que es una pregunta, una interrogante bien interesante, Emilia. Justo, ¿no? Porque siempre también nuestros referentes en términos de consumo cultural, pues es Persépolis, ¿no? A propósito de Irán. Y esta es una novela gráfica que Marjane Satrapi publica ya estando ella en Francia, desde 2001 hasta 2003, porque lo publica originalmente en francés y en 4 tomos. Y entonces, como ella es diseñadora gráfica, ella estudia artes visuales, ¿no? En la Universidad de Teherán. Lo que hace ella es justamente dar a conocer su historia, su vida, su historia de vida, sobre todo cuando ella es una niña, cuando está en Irán y experimenta el proceso de la revolución iraní del 79 y más tarde la guerra Irán-Irak. Y entonces ella misma lo dice, ¿no? Entonces estamos en un mundo en donde la sociedad, una sociedad de masas, cada vez lee menos. Entonces, si le presento a esta sociedad mi historia de vida narrada a partir de cómics y entonces reducimos unas 250 palabras por cada una de las páginas, si la reducimos a 10 y además hay una imagen gráfica, entonces es muy probable que esta historia la escuche mucho más gente, y es justamente lo que logra, ¿no? Una de las cosas también muy importante que es fundamental destacar es que Satrapi, ella misma lo dice, yo no estoy generalizando mi experiencia de vida a propósito de cómo es que se experimenta la revolución por toda la sociedad iraní. Yo estoy hablando específicamente de mi historia, ¿no? Claro, entonces ahí es muy importante no sacar de contexto a la autora, ponerla en términos de situar, vaya, lo que ella está produciendo, y nos va a hablar incluso mucho más la obra al momento de que la estamos situando. Les invitamos, claro, ¿no? A revisar el cómic, también a ver la adaptación para que les vaya haciendo también clic con esto que estamos conversando, Emilia. Pero imagínate, es una niña que experimenta a los 10 años el proceso revolucionario y es políticamente muy consciente, ¿no? Una infancia de 10 años. Claro, porque es una infancia que estudia en el liceo francés, sus papás son profesionistas, su tío es líder del Partido Comunista de Irán, y entonces ella está rodeada de todo este capital cultural que le va a permitir experimentar la revolución islámica del 79 con ojos bajo ese paradigma. También hay que mencionar, y ya con esto te regreso la palabra, Emilia, ella es una mujer persa, de habla persa, es decir, no pertenece a las minorías, a las comunidades comunidades minorizadas que no hablan persa, por ejemplo, árabes, baluchis, kurdas y demás. Entonces, claro, eso también representa un privilegio en Irán y por eso experimenta la religión, la revolución de esta forma, no tan peculiar.
6: Es muy interesante y creo que muy importante eso que mencionas. O sea, el hecho de que Persépolis es un gran referente cultural en cuanto se piensa sobre Irán. Pero ese, no sé si lo podemos llamar, ese disclaimer que hace la autora de decir, así yo lo viví, pero no podemos generalizar, ¿no? O sea, creo que es súper importante mencionar eso porque Persépolis cuenta entonces la experiencia de ella, no generaliza sobre las mujeres en el contexto del velo, las reglas, la escuela, la calle. Y eso creo que es importante tomarlo en cuenta porque quiero preguntarte, Iraís, ¿qué se nos escapa cuando en el día a día pues hablamos de las mujeres iraníes, ¿no? Porque una cosa es la imagen internacional que ya veíamos comentando, ¿no? Y otra muy distinta es la vida cotidiana. Entonces, ¿qué se pierde cuando desde fuera es muy fácil reducir a la mujer iraní como una víctima nada más?
5: Sí, se pierden un montón de cosas, pero también Satrapi lo deja ver en el mismo cómic. Por ejemplo, ella a lo largo del cómic pone mucho en tensión la cuestión de clase. Ella reconoce en el cómic que es una clase privilegiada y que entonces esa clase privilegiada es la que pierde muchos de sus intereses y, valga la redundancia, privilegios al momento de la revolución. Cuando narra, por ejemplo, ¿no?, que ella y su familia están muy indignados e indignadas, sobre todo su tía, porque su esposo necesita salir a hacer un trasplante de corazón y no se lo permiten. Y entonces hace un comentario como de, claro, de ese señor ahora depende la vida de mi esposo, cuando antes era mi lavaventanas, mi limpiaparabrisas, ¿no? Ahí ella da golpes, o sea, da mucho sentido anotar, digamos, esa diversidad en cómo se experimenta la revolución. Claro, ¿no? Entonces, ¿qué se nos escapa? Un montón de cosas también al momento de pensar que la revolución, por cierto, la revolución del 79, no es islámica hasta 1979. Es decir, es un proceso revolucionario que se gesta a lo largo de toda la década de 1970 y no empieza en Teherán, a diferencia, por ejemplo, como narra la historia de Marjan Satrapi, claro, porque ella está narrando su propia historia, más bien empieza en el norte de Irán, porque recordemos que en ese momento Irán es vecino de la Unión Soviética, entonces hay un montón de movimientos comunistas, islamomarxistas, ¿no?, que también están bastante fuerte, las guerrillas, ¿no?, las guerrillas islamomarxistas también que vienen desde el norte del país y que se van apropiando de todo este territorio y finalmente decantan en una explosión que culmina con la monarquía Pahlaví. Y esto es fundamental porque parece entonces que las mujeres estaban en una posición de subordinación tanto antes, pero sobre todo después de la revolución. No es así. Esa revolución no se hubiese gestado sin la capacidad política, crítica, sin meter el cuerpo de todas estas mujeres que pertenecían a diferentes estratos sociales y que, claro, no es un solo movimiento, es un movimiento súper diverso, ¿no? Y el que nos muestra Satrapi es un movimiento que está, digamos, si no en oposición a la religión, sí es un movimiento un tanto más de corte en ese ámbito progresista, en cierto término comunista, pero que difiere de la posibilidad de la conformación de un sistema con bases islámicas, ¿no? Es decir, difiere del Islam político. También entonces, una vez que se instaura este sistema religioso, patriarcal, clerical y demás, las mujeres fueron las primeras que contestan, ¿no? Y ahí vemos un montón de mujeres también que son tanto partícipes de la revolución islámica, por supuesto, porque ahí también hay un montón de beneficios, pero también otras muchas mujeres que no necesariamente son mujeres seculares y que son mujeres musulmanas, pero que no se identifican, por ejemplo, con movimientos feministas, como se le ha llamado bastante, ¿no?, a estos movimientos en Irán, pero a pesar de ello, claro, ¿no?, las mujeres son conscientes de estas cargas patriarcales. De hecho, también la religión se juega en su nombre, ¿no? Va a haber una disputa a propósito de cómo es la vestimenta, el disciplinamiento del cuerpo, las prácticas en el espacio público, en el espacio privado, que también quedan muy bien reflejadas en la obra de Satrapi, pero claro, ¿no?, hay un factor de clase que queda bastante invisibilizado en ese sentido, pero también étnico, porque vamos a ver una experiencia mucho más opresiva para las mujeres, por ejemplo, kurdas, ¿no? Porque hay un proceso de islamización que viene de la mano con un proyecto de persianización que se agudiza en el marco de esta conformación de la República Islámica. Entonces, son algunas de las cuestiones o varias de las cuestiones que se nos escapan precisamente por tener o más bien por universalizar una sola narrativa, pero que ella misma está diciendo que no es universal, ¿no? O sea, es mucho más diversa, es mucho más compleja y contradictoria de lo que parece.
6: ¿Sería correcto entonces pensar justamente que en esto de no generalizar, o sea, que incluso la propia Persépolis, la propia obra, nos enseña que justo la resistencia no es grandilocuente, no es un solo bloque, sino que es cotidiana, es casi invisible, digamos que depende de la persona? ¿Cómo podríamos definir hoy Irais? No podemos hablar entonces solo de una resistencia de las mujeres actualmente en Irán, o sea, son grupos y la viven y la resisten de manera diferente.
5: Sí, totalmente, es una diversidad bastante, bastante amplia. Por ejemplo, ¿no? Se suele decir mucho que se trata, cuando las mujeres se están levantando, ¿no?, de feministas islámicas. Falso, ultra falso. ¿Hay feministas islámicas en Irán? Por supuesto que sí, pero incluso no es el movimiento más prominente. También es un error de generalización mencionar los movimientos de mujeres, por ejemplo, como el propio que relata más adelante, me parece que en 2023, la propia Marjan Satrapi, con este último libro que publica también en cómic, Mujer, Vida, Libertad, ¿no? Que se desata este movimiento en 2022 a causa del asesinato de una mujer kurda, Gina Amini, ¿no? Y se decía, ¿no? Se ha dicho, es un movimiento feminista cada vez más nutrido. No es un movimiento feminista. Hay feministas que forman parte del movimiento, sí, pero hay muchas otras mujeres que no se identifican a sí mismas como feministas, y esto también es una importancia política que hay que nombrar. Y esto pasa mucho porque desde nuestros contextos, por ejemplo, latinoamericano, cuando las mujeres estamos manifestándonos, protestando y demás, pues claro, ¿no?, nos enunciamos como feministas, pero eso no significa que todas las mujeres del mundo se enuncien así. Y es que también, como estamos hablando de sociedades que fueron anteriormente colonias, una colonización ya del siglo XX, ¿no?, muchos movimientos también feministas liberales, feministas blancos, han contribuido desde principios del siglo XX hasta la actualidad a esas formas de colonización. Entonces, claro, cuando tenemos esta palabra o esta categoría feminista, es muy rápido que se llegue a asociar con estos movimientos de colonización. Por ejemplo, como para poner ahí en tensión, ¿no?, esta invasión que realiza George Bush en 2001 contra Afganistán, o sea, en gran medida sacó la información, las imágenes, las notas, todo esto de una organización feminista que les proporcionó la información a George Bush para instrumentalizarla. Entonces, imagínate, en este contexto, claro que hay una reticencia a llamarse, a nombrarse a sí mismas como feministas. No es que lo estén haciendo todas, ¿no?, pero es un error de generalización ponerles esa etiqueta a todas cuando ellas no se están enunciando. Claro. Es decir, hay movimientos que son de mujeres, que son tan importantes como los movimientos feministas, que no son los únicos los movimientos feministas.
6: Muchas gracias, Irais. Hasta aquí hemos hablado de cómo solemos simplificar la experiencia de las mujeres iraníes, ¿no? Y justo, pues, en esto mencionas un concepto que para muchas personas en México, pues, puede sonar contradictorio, que es el de feminismo islámico, y que vimos que es precisamente una de tus líneas de investigación. Entonces quiero aprovechar que estás aquí con nosotros para que nos lo expliques de alguna manera muy sencilla.
5: Claro. Bueno, el feminismo islámico, así conocido como movimiento, también es una diversidad de movimientos. Es decir, hay diferentes interpretaciones de los feminismos islámicos. Por ejemplo, por lo menos vamos a encontrar, y así en términos generales para no complicar tanto, ¿no?, el entendimiento, hay dos ramas fundamentales que, por cierto, cabe aclarar, empezamos a hablar de feminismos islámicos a partir de la década de 1990, ¿no? Y lo que hacen ellas, por ejemplo, una corriente hace una reinterpretación del Corán y de la exégesis, la sunna del profeta, para demostrar entonces que las bases patriarcales no forman parte inherente o esencial de la religión musulmana, sino más bien que está en su interpretación. Entonces son los sujetos expertos, ¿no?, en política, en religión y en jurisprudencia, los que están interpretando esa religión ¿no? Estos textos coránicos, por ejemplo, con el objetivo de subordinar a las mujeres, pero que esencialmente incluso no es así, incluso, ¿no?, dicen algunas feministas islámicas, hay una lectura de liberación de las mujeres en el propio Corán si lo leemos con estos ojos críticos, ¿no? Por otra parte, hay otra rama también bastante fuerte de las feministas islámicas que mencionan que más allá de establecer o de encontrar ese mensaje de liberación de las mujeres inscrito en estos textos, ¿no?, más bien habría que contextualizar esos textos, porque dice, claro, ¿no?, la palabra fue revelada al profeta Mohammed. Mohammed, a diferencia, por ejemplo, de Jesús en el cristianismo, no es hijo de Alá, de Dios, ¿no? Es un sujeto, es un hombre de carne y hueso, ¿no?, que crece, que vive y que su único contexto es un contexto patriarcal preislámico. Entonces, cuando él hace esta traducción o esta interpretación, no puede hacer una separación entre lo que está interpretando, lo que está predicando, esa es la palabra, en lo que está predicando, y su propio contexto. Entonces dice, claro, su prédica también vienen elementos patriarcales, pero no porque esencialmente la palabra sea así, sino que es su contexto lo que lo lleva a interpretar. Entonces, más bien, esta es una lectura contextual política de la religión musulmana que hace un llamado, vaya, a la politización de la propia religión en un panorama, en un contexto, pues patriarcal, colonial y con todas estas cuestiones, ¿no? Incluso de clase, de raza y cuestiones fundamentales que nos van a decir bastante a propósito de ello. Y entonces con eso lo que nos están diciendo es falso que las mujeres nos tengamos que deshacer de nuestra religión para enunciarnos como feministas o incluso para pregonar un discurso de la libertad. Todo lo contrario, ¿no? Incluso la religión, como es un elemento crucial de su propia identidad, más allá de negarlo, es más bien aceptar y reivindicar eso como parte de su propia identidad y de los derechos, de las libertades, vaya, que tenemos las mujeres en términos de expresión, de identidad, en diferentes cuestiones.
6: En otras palabras, estamos hablando de mujeres que no necesariamente ven una contradicción entre su fe y la defensa de sus derechos. Y creo que eso también nos obliga a cuestionar algunas ideas que solemos dar por sentadas desde Occidente. E incluso estas ideas no se quedan solamente en los libros o en la academia, ¿no? O sea, también aparecen cada vez que Irán vuelve al centro de la conversación global. Por ejemplo, lo que estamos viendo ahora mismo con la guerra, pero también con algo tan aparentemente distante como es el Mundial de Fútbol, ¿no? ¿Qué pasa, Iraís, ya que estamos mencionando esto? ¿Qué pasa cuando analizamos esos acontecimientos desde los mismos prejuicios o simplificaciones de los que hemos hablado durante esta conversación? O sea, ¿cómo se reflejan ahí estas miradas occidentales sobre Irán?
5: Acá una cuestión importante es que no vamos a negar el carácter autoritario de la propia estructura de la República Islámica. Por supuesto que sí, ¿no? Hay un montón de movimientos de represión, ¿no?, sanguinarios y demás que hemos visto a lo largo de todas estas décadas y que sin lugar a dudas constituyen una violación flagrante a los derechos humanos. Sin embargo, cuando reproducimos imágenes, representaciones, discursos orientalistas, más allá de pegarle a la estructura que oprime a las sociedades y sobre todo a las mujeres, en realidad le estamos dando argumentos para que todo eso se vaya haciendo cada vez más duro, porque esas imágenes, esas representaciones más bien recaen sobre las sociedades civiles, ¿no? Y que es precisamente lo que resulta contraproducente. Y esto lo digo, y en el contexto que tú muy bien mencionas, Emilia, por estos discursos también de odio que se están propagando contra el propio equipo iraní, sobre todo en Estados Unidos, claro, ¿no? Y esto atiende precisamente a toda una campaña que apela a estos discursos no solo orientalistas, sino también islamofóbicos, que lo único que hacen es precisamente perpetuar los órdenes de violencia. Y entonces, ¿qué sucede? Que cuando tenemos un impacto o una guerra directa, ¿no?, como la que estamos viendo en la actualidad contra esta sociedad, esta población, lo que se hace es tener una legitimidad de todas esos órdenes de violencia, ¿no? Y que en realidad los que están pagando todo eso es la sociedad iraní. En ese sentido, es importante mantenernos críticas y críticos a propósito de lo que estamos consumiendo. Es decir, hay que preguntarnos, ¿Por qué? Y esto es una pregunta que yo siempre les lanzo, ¿no?, a mis estudiantes. En lugar de preguntarnos, por ejemplo, ¿qué significa el velo de las mujeres musulmanas? ¿Por qué lo usan? Más bien habría que regresarnos la pregunta y preguntarnos a nosotras mismas, ¿por qué me da curiosidad su velo? ¿De dónde viene esa curiosidad, ¿no? Y entonces ahí vamos a empezar a indagar que esas imaginaciones y esas representaciones, estos ojos, ¿no?, como lo llamara Donna Haraway, estos ojos han sido construidos a partir de siglos de colonialismo. Ha hecho entonces que lo que nos salte a la mirada sean mujeres veladas, y que cuando vemos una representación de este tipo, en lugar que nos preguntemos qué hacen, qué son, qué podemos aprender de ellas, ¿no? O sea, nunca las vemos así, más bien están oprimidas, es decir, siempre las vemos como sujetas pasivas de la historia, nunca como sujetas que nos puedan enseñar algo, nunca las pensamos como científicas, por ejemplo, pensadoras, ¿no? E incluso, o sea, más allá de que tengan o no títulos universitarios, ¿cuáles son los saberes que tienen esas mujeres, ¿no?, que aportan, no que pueden aportar, que aportan al mundo para que siga funcionando así como lo conocemos ahora, más allá de preguntarnos o ponerlas en ese plano, ¿no?, de inamovilidad? Entonces, es eso, ¿no? Más bien regresarnos las preguntas, ¿de dónde vienen las preguntas que me estoy haciendo? ¿A qué están respondiendo? ¿En qué contexto se originan con mayor fuerza? Todo ello nos ayuda también a ir desmontando, digamos, estos discursos coloniales, pero también orientalistas.
6: Pues muchísimas gracias, Iraís. Ya nada más cierro con una pregunta. Para la gente que está escuchándonos y que nunca ha leído Persépolis, ¿qué te gustaría o qué sugieres que entiendan, ¿no?, sobre Irán después de leer Persépolis? Y también, ¿qué mito sobre las mujeres iraníes crees que esta obra ayudó a desmontar?
5: ¿Qué ayuda a desmontar? Me parece acá que es una obra que está narrada desde la voz de una mujer y que además tiene mucha presencia las mujeres que acompañan y que rodean a Marjan, como su madre y su abuela. Su abuela es una de las personajes más espectaculares, ¿no?, de toda esa historia, una mujer mayor de la tercera edad y que tiene un pensamiento crítico bastante, bastante agudo, ¿no? Incluso que llega a sorprender, considerando, ¿no?, con estas aproximaciones orientalistas y colonialistas que tenemos de la región. Claro, ¿no?, es un personaje extraordinario en ese sentido.
6: Sí, me encanta que menciones a la abuela, porque creo justamente que para muchos lectores es el personaje más memorable de todo Persépolis. ¿Y qué mito sobre las mujeres iraníes crees que, pese a Persépolis, sigue muy vivo?
5: Bueno, me parece que una de las cuestiones que también se ha instrumentalizado bastante es que Satrapi termina cuando ella se regresa en el 94 a vivir a Francia ya de manera definitiva, y entonces nos deja una sensación de que lo que nos está lanzando Marjan Satrapi con esta obra es que parece que está diciendo estábamos mejor antes de la revolución islámica, ¿no? Ella no dice eso, pero se puede llegar a interpretar eso porque hace un corte y de pronto ya no sabemos qué pasó, ¿no? Ya no sabemos los cambios, esto. Entonces nos lanza esa percepción, ¿no? Y entonces, esto me ha pasado mucho porque yo siempre dejo que vean Persépolis, por lo menos, ¿no?, mis estudiantes. Entonces se quedan con la idea de que estaban mejor antes del movimiento revolucionario, y no es así. Y tampoco Marjan Satrapi jamás dijo eso, ¿no? Pero como se les saca de contexto, es muy fácil, digamos, reproducir esa. Y también yo la contrasto mucho, Persépolis, no dejarla de ver, por supuesto, pero verla también con esta otra película que a mí me encanta, que se llama Nafas, o Brit, se traduce al inglés, que es de Narges Afjar. Es una mujer, una directora iraní, que también está narrando la revolución islámica del 79 a partir de los ojos de una infancia. Pero a diferencia de Marjan, esta infancia no habita Teherán y no es de una clase alta. Entonces se nota un contraste súper marcado, ¿no? En ese sentido, se nota la clase, se nota la etnia, se nota cómo Marjan es una mujer muy politizada a sus 10 años, una niña muy politizada a sus 10 años, también por sus privilegios, ¿no? Y que claro, eso no es extendible a todas las infancias. Brit les va a encantar, es una película también maravillosa, que pues yo siempre las dejo ver en conjunto para que veamos un panorama un tanto más amplio, ¿no?, del movimiento revolucionario y también del contexto en Irán.
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0: júbilo, alivio. Así celebran en Venezuela cada vida que se logra rescatar de los escombros. Son instantes de alegría en medio de las imágenes más desoladoras que nos llegan desde ese país. Edificios en ruinas, calles convertidas en polvo, familias que lo han perdido todo y de vez en cuando una vida que se logra salvar. Caracas, la capital y la ciudad costera de La Guaira son algunos de los lugares más afectados por los potentes terremotos que tuvieron lugar el miércoles por la tarde en ese país. Estamos ante horas críticas porque, de acuerdo con los expertos, las 72 horas siguientes a este tipo de desastres son fundamentales, pues es el tiempo que se estima pueden sobrevivir personas atrapadas bajo los escombros. De manera que a esta misma hora, miles de familias venezolanas viven el drama de ver el reloj correr mientras se aferran a la esperanza. Yo soy Johan Ramírez y ese será el tema de hoy aquí en DW Actualidad en Análisis. Para conocer la última hora de esta tragedia que vive en luta a toda América Latina, saludo desde Caracas a la periodista Elizabeth Hostos. También desde Caracas, el periodista Álvaro Algarra. Y desde México, saludamos a Iván Barrientos Salas, responsable de comunicación y logística de la Brigada de Rescate Topos Tlatelolco. A los tres, muchísimas gracias por estar con nosotros. Bienvenidos al programa. Quisiera comenzar, Elizabeth, contigo. ¿Cómo amanecen las cosas hoy en Caracas, dos días después de estos potentes terremotos que tuvieron lugar en el país?
1: Gracias por la conexión. Un gran saludo para todos. Sí, en efecto, aquí en Caracas hay bastante calma, bastante situación de tensión en relación con posibles réplicas de terremotos. Anoche hubo una más o menos importante y la gente estuvo en alarma. Hay tensión en las calles, la gente está organizándose para comprar alimentos, para comprar agua potable, para cargar combustible. También las personas que están afectadas por esta situación de terremoto, sus viviendas están a la espera de alguna respuesta oficial en cuanto al levantamiento de escombros, por lo que hemos visto ha sido bastante rudimentario al no contar con equipos de alto calibre para levantar escombros en las zonas afectadas acá en la capital. Y entonces estamos esperando alguna respuesta oficial en cuanto a varios temas como refugio, como distribución de alimentación, y como el rescate, que ya delegaciones están llegando, y bueno, es fundamental, la gente está esperando eso con muchas ansias, Johan.
0: Pues lo que me dices, Elisa, me hace eco, porque sé de personas, de familias en Venezuela que están por sus propios medios tratando de conseguir maquinaria pesada para retirar los escombros por su cuenta. Esto porque, al parecer, pues los servicios de las autoridades no están llegando todavía hasta esas zonas afectadas. Álvaro, tú que has estado en La Guaira, una de las zonas más afectadas por el sismo, ¿cómo están las cosas allí este viernes?
2: Hola, Johan. Efectivamente, han sido horas dramáticas para toda la población de La Guaira. Anoche estuve hasta horas de la madrugada y las personas, los rescatistas, las personas que se han sumado voluntariamente a ayudar con picos, con palas, con cualquier herramienta para intentar salvar vidas. Ese es el objetivo. Aún, según indican muchas personas, hay personas ahí adentro bajo los escombros con vida. Y el objetivo es sacarlas. Ayer vi cómo sacaron a varias personas, también vi cómo sacaban de los escombros niños fallecidos, personas adultas de todas las edades, incluso mascotas sacaron aún con vida de los escombros de La Guaira. Es realmente dramático. Y no solo eso, el temor de las personas que están en las vías, en las costas, es una costa, durmiendo, esperando a la expectativa de alguna ayuda. Me decían, por favor, trae algo de comer, algún pan, alguna arepa, que es la comida de acá, un jugo, porque no tenemos absolutamente nada. Lo perdimos todo. Son imágenes, un escenario aterrador, es como una zona de guerra lo que pasó en varios puntos de La Guaira. Edificios de 30 metros, de 25 metros que colapsaron, y los que están al lado están a punto de colapsar. Entonces es una situación bastante dramática, Johan, lo que estamos viviendo en La Guaira. En los próximos minutos voy a ir a otra zona, pero todo se repite, esta lamentable situación. Y el llamado es eso, a colaborar como pueda cada uno, con agua, con papel sanitario, con un pan, algo. Y si puedes voluntariamente sumarte a sacar escombros, también están bienvenidos. Las autoridades están haciendo todo lo que pueden, pero la ayuda humanitaria, la ayuda internacional, no la he visto particularmente, Johan. Estamos a la expectativa. Ya el gobierno nacional anunció que vienen personas de México, que llegaron de México, pero no las he visto. Vienen de Panamá, de Estados Unidos. Anoche también llegó otro contingente. Vamos a ver qué pasa en las próximas horas.
0: Es clave, quisiera que habláramos también más adelante, porque sin duda es fundamental, pero es descorazonador, Álvaro, todo lo que nos estás contando, ese relato de las cosas que has visto allí en La Guaira. Iván, usted es experto en temas de securismo y de rescate. Entiendo que estamos en un momento crítico para las labores de búsqueda de sobrevivientes. ¿Por qué son tan importantes las próximas horas según los expertos?
3: Claro, una vez que ocurre el sismo, en este caso ocurrió a las 6 de la tarde, las primeras 36 horas son importantes porque tiene que ver con las condiciones biológicas de tu cuerpo, fisiológicas. Es decir, se puede quedar sin energía, sin alimento, deshidratarte muy rápido, sobre todo si estás herido y bajo unos escombros. Las primeras 36 horas son vitales, hasta 72 horas podrían ser muy importantes para rescatar cuerpos con vida, pero ya se han rescatado en otras partes del mundo, incluso después de una semana, las personas. Pero estas primeras horas son importantes porque el cuerpo humano no puede estar mucho tiempo aplastado o puede estar atrapado, sino también la parte del agua, la parte de la comida. Hemos visto algunas imágenes justamente a raíz de que los medios están apoyando mucho de personas que están pidiendo auxilio. Y pues lo primero es descomprimirlas para tratar de sacarlas, las personas que estén con vida, pero sí es importante hacerlo con una forma especializada, porque incluso la pura extracción puede ser riesgosa para las personas. Entonces, sí, evidentemente, todos los vecinos, toda la policía y demás gente que está cercana en las autoridades locales regularmente ayudan, pero sí es urgente, digamos, buscar las personas que tienen más probabilidad de vivir. Y evidentemente, pues sacarlas lo más pronto posible.
0: De manera que estamos en una situación, en una carrera de contrarreloj, ¿no? Porque el tiempo entonces va avanzando y esas 72 horas pues se van acabando. Lamentablemente, Elizabeth, justamente allá en Caracas, ¿cómo avanzan las labores de búsqueda y de rescate?
1: Hemos visto desde ayer hasta última hora de la tarde que sigue llegando gente a título personal, empresarios del sector construcción, me llamó la atención. Llegaron con algunas herramientas más especializadas para cortar cabillas, vigas, hierro y golpear paredes que están ya prácticamente afectando a ciudadanos que están debajo los escombros. Pero como señalaba el experto de México, es un tema de técnica, de cómo hacerlo bien para no afectar la vida de las personas que están allí. Hay una extraordinaria voluntad, una extraordinaria resiliencia de los venezolanos que prácticamente a martillo y a cincel están colaborando e interviniendo, por lo menos en el sector de San Bernardino, donde un edificio bastante alto fue totalmente destruido por el terremoto. También en el municipio Chacao, en Bellocampo, en una edificación que ha sido parcialmente destruida, esta gente a título personal y esperando más maquinaria de parte del Ejecutivo o de la donación internacional. Es una carrera contra el tiempo, ciertamente, y felizmente se han rescatado varias víctimas, lo hemos podido constatar anoche, Johan.
0: Sí, las imágenes son sin duda conmovedoras porque es una pequeña luz de esperanza en medio de tanta desolación, como decíamos antes. Álvaro, se han rescatado algunas personas, pero también se han confirmado nuevas cifras de víctimas fatales por parte de las autoridades venezolanas. Por favor, confírmanos cuáles son esos números y dinos también algo que hasta ahora no se ha mencionado mucho. Háblanos de los desaparecidos. ¿Se está hablando de desaparecidos en La Guaira, por ejemplo, donde has estado, en la ciudad de Caracas, en la capital?
2: Totalmente, Johan. Las cifras hasta ayer eran 186. Hace minutos la La presidenta interina del país, Delcy Rodríguez, anunció que subió a 589 personas oficialmente fallecidas. Pero seguramente eso asciende en el transcurso de las horas, Johan, porque lo que el escenario en La Guaira es una tragedia. Y lo de los desaparecidos es totalmente cierto. Ayer, mientras estuve en uno de los edificios colapsados, los bomberos me decían, se escuchan gritos de personas, se escuchan gritos de personas, pero no podemos acceder porque no tenemos la maquinaria, como decía la licenciada Elizabeth, la maquinaria especializada, las manos no es suficiente, un pico, una pala no es suficiente para levantar esa cantidad de concreto. Cayeron como un Lego todas las edificaciones y ese peso, lo que tú veías enfrente era el penthouse del edificio. Es impresionante. No tenemos la capacidad. Yo siento, Johan, que Venezuela no estaba preparado para esta magnitud de terremoto, de sismo, además que fueron dos, algo que no se ve normalmente en ningún país.
0: Sí, ha sido sin duda una tragedia que ha dejado en evidencia justamente, ¿no? Años, décadas de falta de inversión, de falta de preparación, sabiendo incluso que Venezuela estaba sobre esa falla geológica, que no hubiesen protocolos, lo conversábamos ayer, Elizabeth, que no hubiesen esos protocolos de seguridad para este tipo de siniestro, como los hay en México, como los hay en Chile, en Perú, en otros países que también están sobre zonas, sobre fallas geológicas. Iván, Álvaro nos está hablando de desaparecidos, gente que está gritando, se les escucha gritar en medio de los escombros. Y estábamos diciendo que hay una ventana de 72 horas para poder rescatarlas con vida en el mejor de los casos. ¿Qué tan inflexible es esa ventana? ¿Hasta qué punto las autoridades deben desistir de seguir las labores de búsqueda una vez cumplido ese plazo?
3: Claro, mira, nosotros como organización humanitaria siempre insistimos en extender los plazos porque llega un punto donde las autoridades tienen que tomar la difícil decisión de meter maquinaria, sobre todo por el asunto de la salubridad, ¿no? Al haber personas que ya perdieron la vida, esto empieza a descomponerse los cuerpos y desgraciadamente hay que tomar decisiones sobre salubridad y es importante, pues como dices tú, hay una pequeña ventana donde todavía se pueden rescatar muchas vidas. Pero, por ejemplo, en este caso, yo hablaría de tres cosas, ¿no? Una es los vicios de la construcción, ¿no? O sea, hasta dónde se habrán dado permisos para que las viviendas a lo mejor no estuvieran bien reglamentadas, pues en una zona sísmica, ¿no? Digo, lo digo porque en México sucedió en el 85, después de ese terremoto, se tuvieron que hacer medidas más fuertes de construcción para resistir los sismos. La otra es la cultura de prevención y esa no deberíamos de olvidarla, en la cual pues la ciudadanía o incluso las autoridades o gobierno debieran de estar con una cultura de prevención para que en una zona sísmica como lo es Venezuela pudiera pues justamente las personas salvaguardarse desde un primer inicio. Pero ya yéndonos en el futuro o presente en la parte técnica, creo que la falta de herramienta es muy importante porque justamente se necesitan cizallas o lo le llamamos quijadas de vida. Y también estos arietes telescópicos que te permiten levantar concreto. Entonces, no sabemos hasta qué punto las herramientas pudieran ser útiles en estas primeras 72 horas para poder ayudar a sacar a las personas, ¿no? Y evidentemente, pues, si solo tienes una cubeta o las uñas para sacar personas, pues va a ser muy difícil lograrlo.
0: Y es el caso, lamentablemente, para muchas familias que están tratando de hacer estas labores por sí mismos. Lo cierto es que mientras todo esto pasa y mientras hay desaparecido gente todavía atrapada entre los escombros, se siguen produciendo réplicas, como es normal en este tipo de fenómenos. Ya van decenas de réplicas desde que se ocurrieron esos dos primeros sismos el miércoles pasado. En Venezuela, Elizabeth, se recuerda mucho el terremoto de 1967, cuando pues Caracas fue devastada. Y entonces la gente pasaba las noches en las calles, dormía en las calles por temor a que nuevos temblores se produjeran. Y ayer un experto nos decía que el terremoto de este miércoles fue 15 veces mayor que el de 1967. Yo me pregunto, Elizabeth, tú es que estás allí en Caracas, ¿está pasando lo mismo? Esta vez hay gente pernoctando en las calles, durmiendo en las calles. ¿Dónde están las personas que han perdido sus hogares?
1: Sí, en efecto, Johan, Desde hace 59 años no se veía una situación de tragedia de tanta magnitud. La gente recuerda poco porque somos una población con bastante componente juvenil, pero cuentan los abuelos, cuentan los padres, cuentan los tíos que la gente dormía en las calles. En efecto, se está repitiendo lo mismo porque ha sido de mayor magnitud este terremoto y hemos visto ayer gente a motu propio durmiendo en plazas públicas, llevan una mochila con ropa, con algo de alimento, con agua, incluso con las mascotas. Familias enteras han estado pernoctando en plazas públicas como la Candelaria, en el centro de Caracas, en el oeste la Plaza Madariaga, en el este Plaza Altamira, Plaza El Indio. En ese caso ha sido una respuesta intuitiva de la gente, pero obviamente esta es una situación que tiene que resolverse porque esto va para largo. La reconstrucción de la ciudad de la Guaira, de Venezuela entera, va a tomar varios años, entonces el gobierno nacional, el gobierno interino con su aliado fundamental que es el gobierno de los Estados Unidos, tienen que responder al tema de los refugios. Hasta el presente, la alcaldía de Caracas ha habilitado cuatro refugios en instalaciones deportivas techadas, en donde se está trasladando a víctimas de los terremotos hasta allá. En algunos hoteles han prestado su colaboración y han permitido que ciudadanos pernocten en algunos hoteles. El sector privado está trabajando activamente para hacer un censo de las víctimas. O sea, ha sido algo bastante disruptivo y se está trabajando sobre la marcha el tema de los refugios, que va a ser algo de bastante repercusión en los próximos días y en los próximos meses, por supuesto, Johan.
0: Eso me interesa muchísimo, eso que acabas de mencionar, Elizabeth, el tema de los refugios. Yo me pregunto, Álvaro, ¿cómo están reaccionando las autoridades, el gobierno venezolano y con qué recursos materiales cuenta para hacerle frente a esta emergencia? Precisamente en relación con los refugios, ¿han activado las autoridades, lugares para que las personas que perdieron sus casas puedan dormir, comer, ducharse? ¿Hay centros de acopio para alimentos o medicinas? ¿Quién y cómo está ayudando a quienes lo han perdido todo en esta tragedia?
2: Johan, en La Guaira, lo que yo pude observar es gente durmiendo en las vías, en los laterales de las vías de comunicación, que es donde pasan mayor cantidad de ayuda, pidiendo, ellos estaban con alguna cobija, piden ropa, piden enseres, piden, como repetí, algo de comer y están durmiendo en las aceras, pero también tengo entendido que han habilitado centros educativos que han sido examinados y que no sufrieron daños para que ellos puedan pernoctar de manera interina hasta que se les consiga un refugio. Esto fue repentino, Johan. Nadie estaba preparado para esto. Venezuela no está acostumbrado a realizar prácticas de terremotos. Entonces, bueno, todo está sobre la marcha. Esperemos que llegue poco a poco la ayuda internacional. Ayer me llamó mucho la atención cómo voluntarios, cantidad de motocicletas, Johan, bajaban en masa, masivamente, con una cajita de agua potable, con un pan. Es realmente aquí, a pesar de las distinciones, de las diferencias políticas que tiene la población, esto ha sido una causa de unión para todos los venezolanos. Han permitido, no lo puedo negar, el acceso de los medios de comunicación a realizar su trabajo. Hace unos meses eso era impensable, no dicen nada, al contrario, piden ayuda. Ves cómo los familiares se acercan y me dicen: Álvaro, por favor, tómale la foto a esta persona, esta es mi mamá, mi hija, mi familia. Porque los medios de comunicación en este momento son muy contundentes. Hay personas, hay niños que dicen: yo me llamo fulano de tal, pero no sé dónde está mi familia. O hay personas de la tercera edad que también están en una situación dramática, que no tienen, perdieron a todos sus familiares. Ayer veía una persona, un joven, que decía: perdí toda mi familia, me queda una hermana en España, no sé cómo comunicarme con ellos. O sea, es dramático esta situación.
0: No, no hay otra palabra para describirlo, que es dramático lo que está pasando en Venezuela. Y entonces nos hablaba Elizabeth que hay respuesta por parte de sectores privados, hoteles privados convirtiéndose en albergues temporales, iniciativas también por parte del Estado habilitando escuelas para esto. Iván, usted que ha visto otro tipo de catástrofes como estas en otros países y que han trabajado en ellas, ¿cómo evalúa la respuesta de las autoridades? ¿Es suficiente lo que están haciendo para hacerle frente a esta catástrofe?
3: Mira, es difícil hablar porque en esos temas políticos a lo mejor las organizaciones estamos un poco limitados, ¿no? Pero sinceramente creo que países como Japón tienen muy buenas respuestas, pero en los países como Latinoamérica, que somos países desarrollados, a veces cuesta un poco más de trabajo. Es decir, nosotros trabajamos directamente con la ONU, con INSARAG, y vemos que las respuestas son limitadas de los gobiernos a veces por muchas cuestiones técnicas e institucionales. Y sí, sí nos preocupa la situación de los refugios o de incluso de lo que le llamamos la etapa de EDAN, que es el restablecimiento, ya que ahorita la emergencia es sacar personas vivas, pero conforme van pasando los días se va dimensionando la tragedia, ¿no? Entonces se empiezan a ver los miles de afectados y las miles de personas y familias, porque ahorita va a haber historias muy puntuales, ¿no? En la emergencia, pero conforme pasan las 2, 3 semanas, a veces el mundo se olvida y a veces ya no apoya. Y pues es donde más a veces se necesita un poco la reconstrucción y el restablecimiento. Incluso pues muchas personas se quedan sin hogar y durante semanas o incluso meses pues no tienen ni siquiera dónde refugiarse, ¿no?
0: Sí, efectivamente esa respuesta de la comunidad internacional ha sido por lo pronto importante, eso no se puede negar, al menos unos 17 países han anunciado que van a enviar o ya han enviado personal a Venezuela, otros que van a enviar insumos, dinero. El portavoz de la Agencia Humanitaria de Naciones Unidas de la ONU dijo, y cito, que lo que estamos viendo ahora en Venezuela es una movilización internacional en su mejor versión. Dijo, todo el sistema humanitario se está moviendo muy rápido y a gran escala. Elizabeth, en la práctica, ¿cuánto de esos anuncios se han traducido en realidades? ¿Qué ha llegado al país en términos de insumos, de personal médico, de personal de rescate?
1: Sí, Johan, hasta el presente hemos hecho un conteo rápido desde anoche. Está llegando a Venezuela algunas delegaciones, por ejemplo, desde El Salvador, desde México, desde República Dominicana, Estados Unidos ya está, tiene presencia acá de factores militares de importancia y con temas de reparación de infraestructura. Pero como decía el colega Álvaro hace unos minutos, están llegando, pero queremos verlo. Hoy pienso que va a ser un día crucial para la distribución de todo el personal de experto en este tratamiento de emergencias, así como de distribución de maquinaria pesada en sitios neurálgicos, como por ejemplo La Guaira, que debe ser prioridad, así como alimentos y agua. Tenemos entendido que en las próximas horas llegan delegaciones de Argentina, de España y de otras naciones de la región. Así que estamos a la expectativa de que se materialice el tema de entrega de insumos, por supuesto, de equipos médicos, pero también el tema de la infraestructura, cómo recuperar infraestructura para que la gente pueda salir de los escombros, que es la prioridad en todo caso, salvar el mayor número de vidas posible de venezolanos que a esta hora están atrapados y, por supuesto, nos preocupa muchísimo.
0: Álvaro, y tú que has estado en el terreno, esto que nos dice Elizabeth, esta ayuda que está llegando o que va a llegar al país, tú lo abocabas al principio, pero te pido que profundicemos de nuevo en el tema. ¿Estás viendo o has visto esa ayuda internacional en Caracas, en La Guaira, donde has estado?
2: Yo, honestamente, no he visto a ningún extranjero prestando ayuda en el terreno, en los escombros, hasta el día de ayer. No sé, te puedo decir en las próximas horas si los veo, pero lamentablemente no los he visto en el terreno. He visto la organización La Cruz Roja, la he visto trabajando fuertemente, enviando alimentos, médicos, paramédicos. He visto a voluntarios, ciudadanos comunes que se suman con un pico, con una pala, con una herramienta, con lo que puedan, bajando en motocicleta. He visto a bomberos, he visto a las Fuerzas Armadas Nacionales también desplegadas, ayudando. La policía también se ha sumado a labores de rescate, pero la ayuda internacional no la he visto. Otro tema importante que me parece que es importante destacarlo, Johan, es el reto que tiene la aeronáutica venezolana para llegar a Venezuela, puesto que el aeropuerto internacional de Maiquetía, que está en La Guaira, sufrió severos daños, incluso la pista de aterrizaje está totalmente colapsada. Entonces, ¿por dónde va a llegar esa ayuda? Si es marítima o va a llegar por otro aeropuerto que esté apto para recibir esa ayuda. Eso es importante analizarlo también. Yo no he visto, ayer no vi vuelos, no los escuché en la costa venezolana, que generalmente cuando estás en La Guaira ves el despegue de todos los vuelos. Ayer no lo vi. Entonces es complicado. Es un reto para los rescatistas, para las otras naciones, para el gobierno venezolano ver cómo ingresa al país esa ayuda internacional.
0: En ese sentido, también habrá que ver qué pasa con el aeropuerto de La Carlota, ¿no? Que es un aeropuerto principalmente utilizado con fines militares. Si se va a habilitar en esta ocasión para que por allí pueda entrar ayuda humanitaria o ese apoyo internacional. Iván, para ir terminando, usted que ha trabajado en otras catástrofes similares, porque es el trabajo que ustedes hacen en la organización. Yo veía ayer, por ejemplo, que una estimación del Servicio Geológico de Estados Unidos proyectaba que podía haber entre 10.000 y 100.000 muertos en esta a causa de estos terremotos en Venezuela. Cuando usted ve las imágenes, cuando usted escucha los testimonios de nuestros colegas o de rescatistas en el lugar de los hechos, ¿cómo dimensiona esta tragedia que estamos viviendo? ¿Podríamos realmente esperar unas cifras tan elevadas de víctimas mortales?
3: Aquí habría que hablar más que nada de los sistemas de información, ¿no? Digo, el problema es que si tú como gobierno emites cifras escandalosas, pues evidentemente no quedas muy bien parado. Entonces, el problema es que humanitariamente sí vemos miles de afectados, gente que no reporta incluso a sus familiares fallecidos, gente que a lo mejor, o más bien los sistemas de información no recaban, pero sí estamos hablando de tragedias de miles de personas, es decir, en el 85 se reportaban cientos cuando en realidad fueron miles, y lo mismo está sucediendo en este sentido. Yo insistiría en que más que nada la urgencia es encontrar vidas, pero sí creo que las dimensiones son en cierto sentido dantescas. Y por supuesto, los aeropuertos, como decía nuestro amigo periodista, están ahorita colapsados en ese sentido porque están algunos dañados, pero se está viendo la manera de llegar. Ayer en la noche apenas aterrizó el primer vuelo del gobierno mexicano que salió pues un día casi antes. Por lo tanto, la problemática de llegar a los puntos es complicada. Siempre en estas situaciones es complicada porque en lo que llegas al aeropuerto y después te trasladas por autobús o por carro, pero para encontrar combustible y encontrar carreteras que no estén dañadas, eso lleva mucho tiempo. Entonces, hay equipos que son más ágiles que otros, hay equipos ligeros y hay equipos pesados, pero por ejemplo, mover maquinaria pesada en un equipo internacional puede ser muy tardado. Pero sí, evidentemente, estamos contando con que los centros de mando locales puedan ayudarnos a agilizar la ayuda. Y en ese sentido, pues a veces nos indican algunas edificaciones donde se necesita más ayuda, donde hay algunas personas atrapadas, es decir, 10 o a lo mejor menos personas, pero ya en conjunto las cifras sí empiezan a ser mucho más voluminosas y sí estaríamos hablando de por lo menos unas 10.000 personas afectadas. Y yo no dejaría de estimar, a lo mejor aventurándome, unos 5.000 muertos por lo menos.
0: Una situación realmente complicada, mientras todos esos problemas logísticos complican las labores de búsqueda y de rescate, el tiempo pasa y muchas de las víctimas siguen allí esperando ser liberadas. Pues los terremotos y las consecuencias de estos terremotos en Venezuela fueron el tema de hoy aquí. En DW Actualidad en Análisis lo conversábamos desde Caracas con Elizabeth Hostos y con Álvaro Agarra. Y desde México con Iván Barrientos Salas, responsable de comunicación y logística de la Brigada de Rescate de Topos Tlatelolco. A los tres, muchísimas gracias por su tiempo y su compañía. Venezolanos, mucho ánimo, mucha fuerza, que toda América Latina está con ustedes. Gracias por su atención y su compañía. Soy Johan Ramírez. Hasta la próxima.

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2: Aristegui Noticias colabora con este esfuerzo de observación de la justicia en México, pues para difundir, para poder presentar aquí a integrantes de este Observatorio de la Justicia que se creó justo a raíz de una reforma constitucional para el Poder Judicial, una reforma muy polémica, una reforma muy discutida. Y después un proceso electoral que determinó quiénes iban a ser magistrados, jueces, ministros de la Corte, ya se pospuso para más adelante lo que será la segunda parte de esta elección. Y es un conjunto de cosas muy importantes que han ocurrido y están ocurriendo hoy por hoy en México. Por eso, nosotros como medio de comunicación apreciamos que podamos tener esta participación en este Observatorio de la Justicia, pues para abrir ventanas y para abrir espacios que nos permitan escuchar a estas personas que integran este observatorio y ver qué tipo de cosas van observando, qué cosas están observando del sistema de justicia una vez que ha ocurrido y está ocurriendo lo que ya sabemos. Le aprecio mucho a Rafael Ricardo Soler Suástegui, que es integrante de este Observatorio de la Justicia, que es también, por cierto, secretario académico de la Facultad de Derecho de la Universidad de la Salle, que esté aquí. Pues a un año de las elecciones, ¿no? Ya estamos hablando de que se ha cumplido un año de estas inenarrables elecciones judiciales. Que yo digo que elecciones no es una palabra que defina realmente lo que ocurrió. Pero bueno, ya nos dirá Rafael Ricardo Soler Suástegui qué se puede decir en este balance. Bienvenido al programa y gracias por estar aquí.
3: Al contrario, Carmen, muchísimas gracias. Buen día a todos.
2: Buen día.
3: Pues sí, un año que puede ser mucho tiempo y puede ser muy poco, desde donde se quiera ver. De alguna manera, creo que en este año hemos visto que las críticas que formulábamos al inicio, las preocupaciones que formulábamos al inicio, hoy están consolidándose ya como indicios preocupantes y de alguna manera nos permiten vislumbrar quizá escenarios que desde un observatorio pues nos llenan de preocupación y que de alguna manera son transversales a la vida pública.
2: Ni más ni menos. ¿En qué ejes está tu análisis crítico? Porque hay mucha materia para analizar todo esto, pero a un año de distancia, pues ¿qué está sucediendo en la práctica cuando vimos un proceso? Yo insisto, eso no se puede denominar elección. Fue otra cosa porque elegir es un acto en donde una persona puede determinar entre qué y qué decide algo. Y aquí, pues, elección no fue, además de los acordeones y demás cuestiones. Pero bueno, más allá de estas críticas específicas a lo que fue ese proceso, ¿en dónde están los ejes principales de los puntos críticos que ves?
3: A ver, obviamente que en este año hemos visto, pues, jueces que no tienen idea de lo que están viendo, tanto en lo subjetivo como lo adjetivo, Hemos visto también desafortunadamente TikToks, videos,
2: Híjole,
3: etcétera,
2: sí, una
3: incluso el
2: exhibición.
3: ministro de la Corte con alguna situación pues preocupante, ¿verdad? Pero yo diría que lo más preocupante es esto, que lo más preocupante es esto, que junto a la democracia tiene que erigirse un poder contramayoritario, tiene que erigirse un órgano de control contramayoritario que ponga candados, que establezca limitaciones y que de alguna manera garantice las libertades. Si nosotros no tenemos ese candado que debe ejercer el Poder Judicial en su conjunto, corremos unos riesgos enormes, que es, digamos, la tiranía de la mayoría, que hablaba Alexis de Tocqueville hace algunos años. Y eso es quizá lo que más nos preocupa, es decir, ¿dónde está ese contrapeso que me asegura mis libertades, que me asegura mis derechos? Y es muy preocupante, y tengo que decir esto, porque si vemos discursos y mañaneras, pues nos damos cuenta que las personas que no piensan igual o que no son correligionarios son enemigos o adversarios. Y entonces uno dice, ¿dónde está ese poder que de alguna manera me puede proteger de los abusos de los demás? Eso es un eje que preocupa muchísimo. Y otro eje, y es un tema que por supuesto está muy de moda, tiene que ver con el hecho de que ese mismo poder judicial en su rama electoral es quien cuenta los votos, quien valida las elecciones. Entonces, de algún modo, es la garantía de que quien gobierna en algún momento pueda dejar de gobernar, que finalmente es una forma de entender a la democracia, ¿no? Una forma de transitar pacíficamente, sanamente, de un poder a otro. Entonces, esas son las preocupaciones. Las preocupaciones que a un año tal vez no son hechos consumados, pero comienzan a ser preocupaciones muy grandes.
2: No, bueno, sin duda muy grandes. ¿Qué opinión te merece en tu observación

0: No debemos de entenderlo solamente como que el ciudadano siempre vaya a perder, porque no funciona de esa manera. De hecho, el ciudadano va a ganar muchísimos amparos. Hace no tanto tuvimos un amparo interesante, una resolución interesante de grupos indígenas, comunidades indígenas de Yucatán, sobre leyes, se les reconoció interés jurídico sobre leyes ambientales. Vamos, uno lo ve y pudiera estar de acuerdo totalmente con ello. No funciona de esa manera. Funciona con la certeza de que en las decisiones que realmente son importantes para el mantenimiento del poder, siempre la balanza va a girar a su favor. Entonces, vamos, posponer esta segunda parte de las elecciones, el reconocimiento que quizá ni siquiera para ese propósito de legitimación está sirviendo esta reforma, y que hacerle algunos retoques, pero sin perder de vista que lo importante es justamente en esos momentos muy especiales, y tenemos uno muy a la mano, justamente lo de los jueces, los acordeones, ahí es realmente un buen momento de prueba. Cuando realmente importe, cuando realmente sea políticamente relevante, tenemos la sospecha, muy fundada creo, de que pues siempre la balanza se va a inclinar hacia un lado.
1: En el balance general, además del primer año de este proceso llamado electoral en temas judiciales, en su conjunto, pues esta reforma que impuso López Obrador, porque eso fue lo que pasó al final de cuentas, impuso una reforma judicial draconiana. ¿Qué tipo de situación es esta para la democracia mexicana? ¿Qué tipo de situación en su conjunto, déjame llevarte al punto general, es esta? Porque al final de cuentas se modificó la Constitución, se aniquiló la carrera judicial que había tardado unos 30 años o más en instaurarse, una carrera judicial que se echó a la borda, que tenemos cosas diversas, incluso la injusticia de que en la propia Constitución quedó establecido que se tenía que pues indemnizar o liquidar, o la palabra que quepa, a los jueces despedidos de esta manera, que tampoco se ha cumplido. En fin, hay muchas aristas del asunto. En tu balance general, además del primer año de la elección, ¿qué me dirías?
0: A ver, obviamente la reforma escondía una falacia, y es una falacia muy común, que es que a mayor democracia, mayor libertad. Y eso no es cierto. A mejor democracia, mayor libertad. Esa es la manera correcta de decirlo. Y bueno, obviamente el Poder Judicial cumple esa función de control, esa función contramayoritaria, esa función que permite preservar derechos de minorías, preservar libertades frente a las mayorías que básicamente se defienden solas. Eso por sí solo es un daño enorme a la democracia mexicana. Es un daño enorme porque no es simplemente que gobierne la mayoría. Vamos a decirlo de esa manera. Si la democracia decide, ¿quién decide? Digamos, estos controles, y particularmente estos controles liberales, digamos, deciden sobre qué se puede decidir. Y creo que es muy importante entender esa diferencia. Y bueno, definitivamente en el contexto basta con hacernos una pregunta. Somos el único país del mundo que tiene una elección judicial de esta naturaleza. Por ahí Bolivia tiene algún mecanismo, pero no es nada parecido a lo de México. La pregunta que nos conviene hacernos es: ¿somos tan listos para ser los únicos, o hay algo más que no han, que vieron otros países y nosotros no? Me parece que es la segunda. Me parece que es la segunda. No funciona de esta manera. Tiene que funcionar junto a un elemento político y de decisión mayoritaria, un elemento técnico de decisión contramayoritaria que proteja minorías de mayorías. Solamente en ese contexto podemos hablar de una democracia.
1: Ni más ni menos, pues Rafael Ricardo Soler Suástegui, integrante de este Observatorio de la Justicia, que te aprecio mucho estés aquí. Pues gracias por tu presencia, gracias por el análisis que estás haciendo. En tu valoración de las cosas, ¿cómo le va al observatorio? ¿Cómo está haciendo este ejercicio en donde participan universidades ya son muchas universidades? Está la Salle, de la que tú formas parte, pero están muchas universidades, muchas organizaciones. ¿De qué tamaño es ya el observatorio y cómo están funcionando?
0: Bueno, es un ejercicio apasionante, evidentemente. A veces también como emocionalmente desgastante, esa es la realidad, pero bueno, pues creemos que desde la academia eso es lo que toca.

0: toca observar, señalar, subrayar, y es una manera de otro control. Vamos, también la democracia no solo se controla por medios institucionales, sino también por medios, digamos, metainstitucionales. Uno es la academia, otro desde luego son los medios de comunicación, y tenemos que preservar ambos. Entonces tratamos desde esa vía y pensando qué es lo mejor para México, pues hacerlo de esta forma, criticando, señalando, observando, mirando, porque es otra manera de ejercer un control.
1: Ni más ni menos. Pues Rafael Ricardo Soler Suárez, muchísimas gracias por estar aquí y seguiremos hablando. Muy buenos días.
0: Hasta luego,
1: Hasta
0: gracias.
1: luego. Gracias por estar aquí.
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6: 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Son las 5 con 3 minutos.
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6: 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Son las 5 con 25 minutos.
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0: ¿Qué tal? Continuamos con más información. Durante la mañanera, la presidenta Claudia Sheinbaum expresó su solidaridad con Venezuela e informó que sostendrá una llamada con la presidenta encargada, Delcy Rodríguez, para conocer qué otras necesidades tiene el país tras los sismos. Además, dio detalles de la ayuda que ya envió México. Escuchemos.
1: Es el agrupamiento Yumare. Este es un informe que me dio el general secretario esta mañana. Son 250 militares que llegaron, 18 canes y dos representantes de la Secretaría de Relaciones Exteriores. Enviamos también insumos médicos, herramienta y equipo.
0: El gobierno de México anunció la creación de un C5 especializado para carreteras con el objetivo de reforzar la vigilancia y la seguridad en las principales autopistas del país. En información internacional, una avioneta se estrelló contra uno de los edificios más altos de Pekín, en China, lo que provocó la movilización inmediata de equipos de emergencia y el acordonamiento de la zona mientras las autoridades investigan las causas del accidente. Hasta el momento no se han confirmado el número de ocupantes ni si hubo víctimas y continúan las labores de revisión en la estructura afectada. Y de nuestro almanaque, hoy en la jornada mundialista se ven las caras Noruega y Francia, con dos estilos diferentes que intentarán imponer en la cancha. Lo que sí tienen en común es que comparten una fuerte presencia en la cultura europea, pero desde enfoques distintos. Los noruegos desde lo natural y lo comunitario, y los franceses desde lo artístico, histórico y urbano. Para Noticentro informa, Manuel Adauto. ¿Qué tal? Continuamos con más información. Un decreto firmado por la presidenta Claudia Sheinbaum ordena la implementación de teletrabajo en dependencias federales y la suspensión de clases en la Ciudad de México el próximo 30 de junio, fecha en que la selección mexicana disputará su próximo partido de la justa mundialista, además de exhortar al sector privado y social a facilitar esquemas laborales flexibles para actividades administrativas no esenciales. El INE otorgó el registro como partidos políticos nacionales a las organizaciones Somos México y Construyendo Sociedades de Paz, mientras que negó el registro a México Tiene Vida y Que Siga la Democracia por irregularidades en afiliaciones, fiscalización y presuntos actos de corrupción. La Semarnat informó que como parte del proyecto de restauración del río Tula, la Comisión Nacional de Áreas Naturales Protegidas certificó 1.700 hectáreas como áreas destinadas voluntariamente a la conservación en la cuenca del mismo río, con el objetivo de reforzar la protección del entorno natural en la zona. Y en información internacional, nuevamente sismos sacuden Japón y diversas zonas de Filipinas, lo que generó preocupación entre la población. Sin embargo, las autoridades de ambos países confirmaron que no se emitieron alertas de tsunami y que hasta el momento no se reportan daños mayores ni afectaciones graves tras los movimientos telúricos. Para Noticentro informa, Manuel Adauto. ¿Qué tal? Continuamos con más información. Durante la conferencia matutina, la presidenta Claudia Sheinbaum calificó como buena y cordial la reunión sostenida con el rey de España, Felipe VI, en la que ambos gobiernos acordaron instalar una mesa de trabajo enfocada en el reconocimiento mutuo y mencionó los temas que abordaron. Escuchemos.
1: Del tema comercial, del tema económico, de cómo es importante la autodeterminación de los pueblos, la paz, y después se despidió. Él se fue a Guadalajara.
0: En otros temas, la Universidad de las Américas Puebla lanzó la convocatoria del Premio Nacional de Cuento 2026. Está dirigido a escritores quienes deberán presentar cuentos originales e inéditos en español, con una extensión de entre 5 y 25 cuartillas. El ganador recibirá un premio económico, además de la publicación de su obra y su participación en la Feria Internacional del Libro de Guadalajara 2026. La Secretaría de Cultura informó que los museos y zonas arqueológicas del país registraron un aumento del 18% en la afluencia de visitantes en los últimos 2 años, alcanzando alrededor de 57 millones de turistas, lo que refleja un crecimiento sostenido del turismo cultural y un mayor interés por el patrimonio histórico nacional. Y de nuestro almanaque, en un encuentro de la justa mundialista que sacará chispas este día en Guadalajara, España llega con su gastronomía mediterránea como las tapas y la paella, mientras que Uruguay intentará sacar ventaja con el asado y el mate como símbolo nacional. Para Noticentro Informa, Manuel Adauto. ¿Qué tal? Continuamos con más información. La Secretaría de Educación Pública avaló modificaciones al calendario escolar en varios estados debido a las altas temperaturas, condiciones climáticas y ajustes administrativos. Por ejemplo, Tlaxcala y Jalisco terminarán actividades el próximo martes 30 de junio. Un total de 22 entidades mantendrán el calendario oficial de la SEP sin cambios y finalizarán el ciclo escolar el 15 de julio, entre ellas la Ciudad de México y el Estado de México. En México, Médicos Sin Fronteras advirtió que las personas sobrevivientes de tortura y violencia extrema enfrentan retrasos para recibir atención médica y psicológica de hasta más de un año. El INEGI informó que en mayo de 2026, México registró un superávit comercial de aproximadamente 2.300 millones de dólares, resultado de entre exportaciones e importaciones, lo que refleja un saldo positivo en la balanza comercial del país durante ese mes. Y en información internacional, el perro rescatista Tsunami en Venezuela se convirtió en símbolo de esperanza tras participar en las labores de búsqueda tras los derrumbes provocados por las fuertes lluvias en el estado de Aragua, donde logró localizar a 12 personas con vida entre los escombros. Para Noticentro Informa, Manuel Adauto. ¿Qué tal? Continuamos con más información. La Secretaría de Hacienda informó que a partir del 1 de julio entrará en vigor el nuevo programa de colocación de deuda del gobierno federal para el tercer trimestre de 2026, con ajustes en la emisión de instrumentos de inversión como los CETES y otros bonos gubernamentales, con el objetivo de financiar al sector público y mantener la estabilidad de las finanzas del país. El gobierno de Nuevo León anunció que este 29 de junio se aplicará home office para trabajadores del sector público y se suspenderán las clases en escuelas públicas y privadas con el fin de facilitar la movilidad por el partido entre Países Bajos y Marruecos que se disputará en Monterrey. En información internacional, el informe de la Europol advierte que el crimen organizado en la Unión Europea mantiene una alta capacidad de expansión y adaptación, operando de forma cada vez más transnacional en actividades como el narcotráfico, el fraude digital y el tráfico de personas. Y de nuestro almanaque, en el choque mundialista de este día entre Egipto e Irán, el duelo también se juega en la cancha de sus economías. Mientras el gigante africano financia su presupuesto con los ingresos millonarios del canal de Suez, la potencia asiática salta a la cancha como el único país del mundo que regula un mercado legal de compra-venta de riñones. Para Noticentro Informa, Manuel Adauto. ¿Qué tal? Continuamos con más información. La mandataria Claudia Sheinbaum informó que sostuvo una llamada telefónica con la presidenta encargada de Venezuela, Delcy Rodríguez, para expresar sus condolencias por las víctimas de los terremotos y reiterar el apoyo de México. Señaló que el país se mantiene atento a las necesidades adicionales del pueblo venezolano. La Secretaría de Agricultura y Desarrollo Rural informó que reforzó en la Ciudad de México la capacitación para prevenir y atender casos de gusano barrenador en perros y gatos. Además, destacó que el Servicio Nacional de Sanidad, Inocuidad y Calidad Agroalimentaria ha inspeccionado a más de 5 millones de cabezas de ganado y ha liberado cerca de 7 mil millones de moscas estériles para controlar y erradicar esta plaga en el país. La Fiscalía General de Justicia del Estado de México informó sobre la detención de un hombre que mantuvo como rehenes durante más de 20 horas a 6 integrantes de su familia, entre ellos 3 menores de edad, en una vivienda en Tecámac. Tras una negociación con un especialista en combate al secuestro, el sujeto se entregó sin que se reportaran personas lesionadas. Y en información internacional, Israel y Líbano alcanzaron un acuerdo para el retiro limitado de las fuerzas israelíes del sur del territorio libanés como parte de las negociaciones impulsadas por Estados Unidos para reducir las tensiones en la región. El pacto contempla una retirada gradual de tropas. Para Noticentro informa, Manuel Adauto. ¿Qué tal? Continuamos con más información. La Secretaría de Salud informó que el Instituto Nacional de Cardiología Ignacio Chávez realizó por primera vez en México un procedimiento con el dispositivo Pascal para tratar la insuficiencia mitral, una técnica mínimamente invasiva que permite reparar la válvula del corazón mediante un catéter sin necesidad de cirugía a corazón abierto. La presidenta Claudia Sheinbaum confirmó la salida del general Óscar David Lozano Águila de la dirección del Tren Maya y aseguró que se trata de un relevo normal dentro de la rotación de mandos de la Secretaría de la Defensa Nacional. Descartó que el cambio esté relacionado con su desempeño. La Comisión Estatal de los Derechos Humanos de Baja California Sur abrió una queja de oficio por el atropellamiento masivo ocurrido en Los Cabos durante los festejos por el triunfo de la selección mexicana ante Chequia. Y en información internacional, la crisis tras los terremotos en Venezuela se agrava con el registro de saqueos en comercios. Miles de personas permanecen en las calles por temor a nuevas réplicas y continúan las labores de rescate. Para Noticentro informa, Manuel Adauto.
2: Muy buenas tardes, estas son las noticias al momento. El Instituto Mexicano de la Propiedad Industrial otorgó el registro de la marca Pato Merlín a su propietaria Carla Ivette Gómez López. Con ello, el nombre y la imagen de la popular mascota mundialista quedan protegidos legalmente para evitar su uso comercial sin autorización. El Estado de México se mantiene entre las entidades con más casos de feminicidio en el país. De acuerdo con el Secretariado Ejecutivo del Sistema Nacional de Seguridad Pública, entre enero y mayo de este año sumó 20 víctimas, con mayor incidencia en los municipios como Ecatepec, Chimalhuacán, Toluca, Nezahualcóyotl y Naucalpan. Si eres coleccionista, este viernes 26 de junio podrás adquirir la tarjeta de movilidad integrada conmemorativa en el Casino Campo Marte. La venta será de 4 a 7 de la tarde, únicamente en efectivo y con un límite de una tarjeta por persona. De nuestro almanaque, el 29 de mayo de 1966 se inauguró el Estadio Azteca, ahora Estadio Ciudad de México, ante más de 100.000 espectadores. El mundo lo bautizó popularmente como el Coloso de Santa Úrsula, debido a sus monumentales dimensiones y por estar construido sobre los terrenos de lava solidificada del antiguo pueblo de Santa Úrsula, Cuapa. Para Noticentro informa, Alex Leiva. Muy buenas tardes, estas son las noticias al momento. La Confederación de Cámaras Nacionales de Comercio, Servicios y Turismo estima que las actividades por el mes del orgullo LGBTIQ+, generarán una derrama económica de 3.200 millones de pesos en el país, un crecimiento de 7% respecto al año pasado. Los sectores de turismo, hospedaje, restaurantes y entretenimiento serán los más beneficiados. La Secretaría de Marina, en coordinación con la Fiscalía General de la República, incineró más de 3 toneladas de droga asegurada en Michoacán. Entre los narcóticos destruidos hay cocaína, marihuana y metanfetamina, además de equipo táctico y de comunicación relacionado con 21 carpetas de investigación. Este fin de semana se realizará la Feria del Libro Naucalpan 2026 en la Plaza José María Morelos, en el centro del municipio. Habrá presentaciones de libros, talleres, diálogos con autores y actividades culturales, de 10 de la mañana a 5 de la tarde. Y en información internacional, la voz de la cantante cubana Celia Cruz fue recreada con inteligencia artificial para preservar su legado y acercarlo a nuevas generaciones. Sualba se aclaró que la tecnología solo se utilizará en proyectos autorizados, educativos y que respeten los valores que la intérprete defendió en vida. Para Noticentro Informa, Alex Leiva.
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1: Son las 5 y 49 minutos.
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2: Doctor Lozano, un saludo muy grande desde la bella ciudad de Roma. Les habla Elena, soy de Ecuador. Me encanta trabajar escuchándoles. Un abrazo a todos. Chao.
3: Hola, doctor. Muchas bendiciones. Un abrazo fuerte desde Nicaragua. Me encanta escucharlo. A ver, no soy Angelina Jolie, pero lo amo. Y me encantan los conferencistas mexicanos. Besitos.
4: Saludos para Perú, que lo diga. A la señora Judy Flores Morante, gracias.
1: Bueno, tengo que decir saludos a Roma, Italia. Allá nos vemos 28 de agosto en el jubileo. Elenita, vas. Nicaragua, saludos también para ti, que no es Angelina Jolie, pero como quiera la quiero mucho. Y también a Perú, allá está Judith Flores. Nos vemos el 10 de agosto en Cusco, Perú. ¿A dónde vamos? Con mi querida amiga tanatóloga Gaby Pérez Islas. Claro que la rutina también mata, ¿eh? Escucha esta recomendación.
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6: César, los abrazo fuerte. Estoy feliz de estar como cada semana por el placer de vivir. Y tengo mucho placer de vivir. ¿Y ustedes? ¿Qué pasó? ¿Ya cayeron en la rutina? ¿En la monotonía? Porque la rutina es como la tumba de la felicidad. Tengan muchísimo cuidado en eso y les corresponde a ustedes hacer cosas distintas. Nunca, decía Heráclito, nos vamos a bañar en el mismo río dos veces, porque ni las aguas del río son las mismas, ni ustedes tampoco. Así que, ¿cómo puede ser eso de caer en una rutina? Tenemos que tomar rutas diferentes para ir a trabajar, jugar un poquito con la ropa y vestirnos diferente, no desayunar, comer y cenar siempre lo mismo. Para algunas personas esos hábitos les dan tranquilidad, les dan estructura, pero a la vez se va volviendo en una monotonía. Hay cierta rutina que es predecible y apreciable porque te da seguridad, pero hay otra que te aplasta. Así que hay que intentar cosas diferentes. Sálganse de esas expresiones de no, a mí no me gusta hacer eso. No, yo eso no. Hay cosas que dicen que ni les gusta y no las han probado, como cosas de comer o lugares que ir. Por favor, intenten cosas distintas. El mundo, para mí, es una tiendita bien surtida. Hay que hacer el pedido, no lleguen siempre y pidan lo mismo. Busquen a ver qué hay y busquen en su interior para ver ganas de qué tienen, de divertirse, de reír. Si contactan a su niño interior, ese niño como de 8 o 10 años, ¿qué les diría? ¿Qué les pediría a ese niño? Juega conmigo, vamos a salir a patear pelota, ¿me ayudas a hacer algo? ¿Qué te diría ese niño? Pregúntatelo. Hoy estás en posibilidad de ser ese adulto y producirle la vida de manera más divertida a ese pequeño. Así que adiós a la rutina. Yo soy Gaby Pérez Islas, arroba Gaby Tanatóloga en todas mis redes sociales. Y les pido que se suscriban a mi canal de YouTube, Gaby Tanatóloga, para que todos los martes me sigan con mis tanatotips. Ya estamos creciendo como comunidad, pero nos haces falta tú. Muchos saludos.
1: Gracias, Gaby. Gracias a ti porque nos permites acompañarte en todas las estaciones en México donde estamos en sintonía y en los Estados Unidos. Les decimos gracias a quienes me escuchan en España.

0: tomas. El problema no es lo que te pasa, es cómo reaccionas a lo que te pasa. ¡Ánimo! ¡Hasta mañana!
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